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1: 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Seis, siete.

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1: En México el Día del Locutor, una fecha para reconocer a quienes hacen radio y nos acompañan detrás del micrófono, porque una voz puede informar, entretener y hasta hacerte sentir acompañado. En 1983 nació Amy Winehouse, una de las voces más reconocibles de la música. La cantante de Back to Black estaría cumpliendo hoy 43 años. ¿Y quién se acuerda de los ositos cariñositos? Se cumplen 41 años que llegó a la televisión esta pandilla de ositos que nos enseñó que hasta una pancita podía tener superpoderes. Síganme en mis redes sociales como @soyjimemedina. Y ahora sí, yo los dejo con Mauro, Iris, Charbel y bienvenidos a La Perra Tarde.
2: En la calle, en las redes, en los autos y en la radio, todos hablan. Here we go. Pero los únicos que ladran están aquí. Everybody feel it, come around with the rhythm, it's the sound. Everybody get down, Mauro Hernández.
3: Esa es la perra tarde de XFM 101.1.
2: No hagas Iris.
4: Las perras con las perras. Eso. Y la
2: verdad. Y Charbel Curi.
5: Yo pienso que yo puedo opinar lo que se me antoje para lo que soy bueno. Let's go.
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3: ¡Qué perra, qué perra! ¡Llega la semana más mexicana! ¡Claro! ¡La perra tarde!
4: ¡Ay, ay, ay!
3: ¡Ay, no!
4: ¡Qué bonito! ¡Ay, qué bonito! ¡Qué bonito! Y ayer ganó el equipo más mexicano, perro.
3: ¡Eso! Como debe de ser, ¿eh? Las chivotas.
4: Una
3: otra vez.
4: A la gatita que le gusta el mambo.
3: Mostrándole a las gatitas que le gusta el mambo. Así se baila el mambo.
4: Así se las pusimos a super bailar el mambo.
3: Como debe de ser. Así que bueno, pues muy bien por las chivas. Y aparte, que es la semana, Iris, la más mexicana de todas.
4: Y ganó el equipo más mexicano, qué belleza.
3: Correcto. Aquí están los héroes de la patria.
4: Ah, qué chulo. Ah, los héroes de la patria que te pueden dar Hidalgo, Sor Juanas, Benitos, bueno, de todo, de todo.
3: Hasta maderos te pueden dar, así que ya sabes, los héroes de la patria están aquí. Sí, gana dinero en efectivo, solo demuestra qué tan mexicano eres, ¿no?
4: Puedes participar, por ejemplo, hoy en La Garra se fue varo con preguntas mexas, gritos mexicanos o los guacos, ¿no? Los guacos.
3: Los famosos guacos.
4: Cantando canciones mexicanas y más. Puedes ganar 200, 500 y hasta 1,101 pesos con los héroes de la patria.
3: Así que ya saben, esta semana, que es la semana más mexicana, puedes ganar dinero, ya sea para, pues, para la cena del grito, ¿no? Que ya es mañana, o también para alguna otra fiesta que tengas el fin de semana, a lo mejor tienes un cumpleaños o algo, pues qué mejor que con los héroes de la patria, dinero en efectivo.
4: Aplica, ¿no? Todo el mes, así como hay banda que todo el mes celebra su cumpleaños, yo creo que también todo el mes es mes patrio.
3: Sí.
4: Aplica hacer fiesta mexicana en cada fin de semana.
3: ¿Y cómo,
4: recio?
3: ¿Y cómo no va a ser fiesta? La semana pasada fue mi cumpleaños.
4: Bravo, bravo.
3: La próxima semana es mi santo.

0: güey. Nomás para eso te alcanzó, que no manches, para que tuviera la fiesta charra, güey. Aparte también es día del charro, iba.
1: Si no fuera algo de luchadores, porque ahí sí le pone power, ¿verdad?
0: Sí, sí, como se está dando la oportunidad de estar en el Consejo Mundial de Lucha, ¿no? ¿Qué?
1: Ya se sabe, pero
0: no. Se está dando ahí mucha oportunidad. Bueno, así que participe con nosotros. Tenemos boletos para John Miko.
1: John Miko, que va a estar este próximo 17 de septiembre y en la Arena Guadalajara. Oye, evento a tope, ¿eh? Todo el mundo quiere ir.
0: Todos.
1: Y en XFM 101.1 puedes encontrar tus boletos.
0: Todos, todas y todes quieren ir, por supuesto. Y también, bueno, tenemos boletos para Charles Ann.
1: Este rapero que va a estar el 18 en el Teatro Estudio Cabaret.

0: Es bueno, de todo. También, bueno, this is Michael. Michael Bublé va a estar la próxima también, semana. Sí, Héroes de la Patria. Pero vamos empezando con una cosa, ¿no?
1: Échale.
0: Todos los que quieran participar para demostrarnos qué tan mexicanos son y llevarse 200, 300, 500 y hasta 1,101 pesos, manden mensaje en este momento 33 15 20 101 1 para registrarlos y en una de esas te llamamos, ring, ring, va a sonar tu celular y puedes participar.
1: 33 15 20 101 1. Y hoy el tema es trends y tendencias raras. Pregúntale a Farmear Aura, ¿no? Pregúntale a los, a los Terians. Todas cosas raras, ¿no? Así que cuéntanos, la tuya, ¿qué tendencia ha seguido?
0: Pues, ¿cómo que cuéntanos? Mijo, oye, más respeto.
1: Y participa. Así comenzamos la perra tarde.
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5: 623.
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23: 6:28.

0: Arr. Hablando de los trends y tendencias, ya felicitaron a sus locutores favoritos.
1: Sí, sí, claro. ¿Cuál es tu locutor favorito?
0: Tú.
1: Extranjero.
0: Tú eres mi locutor favorito.
1: Ay, gracias.
0: Chiquito.
1: Del locutor.
0: Locutor.
1: Locutor.
0: Locutor.
1: Locutor.
0: Mi locutor favorito. Ay, ay, ay. Fíjate.
2: Ryan Seacrest.
0: Ryan Seacrest. Ah, sí. Muy bueno. Pero, ¿sabes qué? Yo creo que. Yo escucho a un locutor gringo que se llama Elvis Duran. Uh-huh. Es muy bueno.
1: Voy a hacer una mención honorífica.
0: En Nueva York, por cierto.
1: Es muy bueno. Aquí en Guadalajara. No sé si siga con su programa. Ha trabajado contigo. Me encantaría trabajar con ella. Si me fuese, me va a matar porque se me fuese.
0: No, pues, qué padre.
1: No, pues, y es mi amiga. Es mi amiga.
0: Es su amiga.
3: Favorita, ¿cómo?
1: Ay, guapísima, pelirrojita, chinita.
0: Ah, ¿cómo no?
3: ¿Jackie?
1: Ah. Jackie, donde quiera que estés. Además de guapísima.
0: Jackie, la de la voz, sí.
1: Cuando, o sea,
3: ay,
1: qué buenos claro programas se arma, ¿eh? De verdad, mi Jackie, aquí tienes un.
0: Sí, pero se la pasa llorando en la radio, Jackie.
3: ¿Qué tiene, güey? Hay que ser sensibles también. No puedes contar mensadas como tú, güey.
0: ¿Qué horas traes? Porque no traigo
1: razón. El nombre, ¿no? Jackie.
0: Jackie, muy buena.
1: De ahí en más.
3: Es buena, es buena.
1: Muy buena.
0: ¿Quién más?
1: Le voy a mandar un abrazo a la Clau Chávez.
0: También.
1: Ella es muy buena.
0: También, Claudita. Aquí estuvo.
3: A mí, ¿sabes quién me encantaba cuando tenía su programa de Duro y a la Cabeza? Creo que así se llamaba, Claudia Franco, güey.
0: No, Duro. La mejor.
3: Sí, güey.
0: Ah, también.
3: No, o sea, de verdad. Bueno, en general, el trabajo de Claudia Franco siempre me parece una cosa.
0: Es como hay locutores, ¿no? Que marca, por ejemplo, Carlos Pratt, ¿no? Que durante mucho tiempo fue la voz de Super Estéreo también. Martín Oliverio. Hoy hablé con Martín Oliverio, quien es productor de esta estación de radio. Y me dio mucho gusto. Dije, Martín, muchas felicidades y gracias, Maurazo. Es que son locutores. Pues de la vieja guardia, que hay que tenerle respeto, ¿no?
1: Saben al teje y maneje de este.
0: Sí, sí.
1: Para
0: sí,
1: todos ellos, también felicidades.
0: Hay muchos, muchos locutores. Por ejemplo, a mí me gustaba mucho el Tommy Sauer. Era muy bueno en Super Estéreo. Después tuve algo con nosotros aquí.
3: Super
0: Estéreo.
1: No por tener la voz ya eres locutor. Aquí han venido muchos que estaban en el centro de MBS.
0: De capacitación, sí.
1: Y, ¿qué onda? ¿Cómo estás? Bueno, la verdad es que quiero decirles a todos que no se me gusta ni el deporte. Y decías, güey, qué pedo, ¿sabes? O sea, no, literal, veas un mocoso de 14 años de, ¿qué onda? ¿Qué tu mamá no vino contigo? No, pues no sé qué les voy a decir. ¿Qué quieren que les diga?
3: Y nosotros así, vámonos. Sí, no, también, o sea, a ustedes lo ven a uno y dicen, ah, qué fácil. Luego los pones aquí, oh, no manches, está bien difícil. No, hay que también, tiene que girar, no todo es
0: traer. Es que no solo es traer la voz. Mira, por ejemplo, a mí cuando me contrataron la primera vez en mi vida, pues no fue por mi voz, o sea, no fue así que tuviera.
1: ¿Y la belleza?
0: La voz fue. Ah, fue por la belleza.
3: No, tampoco creo. Creo que sí fue carisma.
1: Se me hace que trate por hacer tu.
0: Fue porque. Práctica. No, quisieras. No, fue por el tema de traer cotorreo, de traer un poquito de rollito. Claro. Y luego ya con el tiempo ya fui como que moldeando la voz, pero.
1: Pero que el cotorreo pues sigue igual.
3: No, pero sí tienes, o sea, sí tienes voz, güey. O sea, sí la moldeas, justo como bien decías.
0: Pues todos, o sea, yo creo que tú, por ejemplo, ahorita escuchas como si estuviera escuchando a la bizcabuela.
3: Como si estuviéramos en un tubo.
0: A la trufia.
1: Sí, señores, sí. Si vuelven a criticar a Mauro por su peso, por su figura, lo que sea, déjenlo en paz. Mauro se ha dedicado 57 años de trayectoria a moldear su voz.
3: Nunca
1: moldeó el cuerpo, nunca moldeó la fiesta, razón. La voz. ¿Con la razón voz. Tanto tiempo?
0: Yo no puedo moldear el cuerpo. No,
3: además se sabe que si bajas de peso, güey, ya se te iría la gracia, también es parte de.
0: Pero a ver,
3: la
0: grasa. ¿Cómo le dirías algo como locutor? Por ejemplo, imagínate que. A ver, aviéntate.
1: Un pedacito
0: no, es que una cosa es que. Porque ya la perra tara se convirtió en una conversación aquí.
3: Sí, güey.
0: Pero a ver.
1: Pues es un talk show.
0: Si tendrías que trabajar como locutora,
3: fíjate,
0: ¿cómo dirías?
3: Fíjate que algo? Luego siento, no todo el tiempo, pero siento que en el radar de 3 a 5 de la tarde.
1: Sí, la escucho.
3: Sí, y... sí la tengo más.
0: Por ejemplo.
3: Sí, tengo la voz más de.
0: Échale el locutor, pues.
3: Échale, porque yo.
0: Échale.
3: Llega a México el espectáculo homenaje más importante y fiel del planeta, ¿sí? This is Michael. Este no es un tributo cualquiera, es un viaje en el tiempo de más de 2 horas que recrea a la perfección la efecto. Magia.
0: Ok. Ver, ahí está. Y luego, pero la gran joya de este show.
3: No, pero ahí estás cambiando tu voz.
0: Es la, pero es, a ver, pero es una temática del locutor.
1: Pero tú no
0: puedes engolar y puedes.
1: Tú el locutor sin conversación. Diafragma.
0: Sí, no, eso ya es un productor, un locutor comercial, ¿no?
1: A ver.
0: O también un locutor narrativo, también.
2: A ver, venga, que por lo medio que tú quieras,
1: de lo que gustes, dale, con lo que guste cooperar.
2: Enséñanos.
0: Pero la gran joya de este show es la presencia en el escenario de Jennifer Button. Jennifer Button, la única e inconfundible guitarrista original que acompañó a Michael Jackson en sus giras mundiales como Bad, Dangerous y History.
1: A continuación, el himno nacional. Falta nada más que el himno nacional después de la voz de Mauro.
0: ¿Y luego tú?
1: Bueno, pues no sé, en inglés. Voy a tratar. No, a mí me encanta en español, pero dices Michael, pero me encanta cómo lo pronuncia mi queridísimo. Ah, soy fan de también cómo lo hace Marta de baile.
2: Ahí les va.
1: Llega a México el espectáculo homenaje más importante y fiel del planeta, This is Michael. Este no es un tributo cualquiera. Es un viaje en el tiempo de más de 2 horas que recrea la perfección, la magia, la adrenalina y la producción de las giras legendarias de Michael Jackson.
0: Es que sí, sale, güey. Sí lo puedes hacer, Con un despliegue visual impresionante, pantallas gigantes, un diseño de luces de última generación y más de 20 artistas en escena. Es que
2: parece que estás vendiendo los cobertores en la feria.
0: Es que esa es la magia.
2: Sí, te pongo una, luego te pongo otra.
0: Y yo soy otra. Pero lo puedes hacer. Sí, claro. Esa es la clave del locutor, que puede jugar con la voz, ¿no?
1: Claro.
2: Sí, claro, hacerlo feliz. Bueno, cuando uno hace un casting o cuando hemos estudiado quizá en clases de, ay, vamos a ver locución y demás, te ponían a hacer como, a ver, ahora estás en una estación de banda, ahora estás en una de esto, o ahora me tienes que hacer un comercial institucional, luego uno juvenil, y luego que esto, luego que lo otro, o sea, uno tiene que saber matizar la voz, imagínate, ¿no?
0: Hazla juvenil, me acuerdo que en un momento.
1: Versátil.
0: Hazla más chava.
1: Chava, imagínate nomás. A ver, una voz chava. A ver, si nadie conociera a Mauro, trátanos de hacer tu voz chavo. A ver, o sea, súper chavo.
0: Mi voz chava sería. El encargado de revivir el mito es Lenny Jay, un artista que ha sido ovacionado internacionalmente por su impresionante parecido físico, pero sobre todo por alcanzar los mismos tones vocales que Michael Jackson.
1: No, parece un adolescente que le están amarrando los gumaros.
2: Por simpático te contrataron a ti, güey.
1: Haz de cuenta que le pusieron
2: una cuerda ahí. Te voy a decir algo. Ahí te va. Yo creo que no cualquiera, porque también es un trabajo detrás de muy fuerte.
0: Claro que sí, cuéntame.
2: De matizar tu voz y todo esto, pero pararse y animar a una multitud como tú lo sabes hacer, güey, sí también tiene.
1: Solo wow, los payasos. Wow, bravo.
2: No, güey.
0: Yo aprendí de costera.
1: Esto wow, dejó, está bien.
2: Yo me.
1: ¿Qué?
2: O sea, me pondría muy nerviosa.
0: No, claro
2: wey.
0: Que no.
1: Ya lo has
0: claro
1: hecho.
2: Pero me.
0: ¿Cómo que te puede? A ver,
2: o sea, por eso me gusta más la radio, güey.
0: Artistas en
2: me gusta estar sí, en
0: auditorios.
1: Y tú haces los premios que fuiste con.
2: O sea, sí, pero no es mi top, güey, ¿sabes?
1: De ahí es donde más aprendes.
2: Donde más se porque gana también.
1: Pero también es lo espontáneo, porque ahí es en vivo. Bueno, lo probamos en vivo, pero espontáneo y en vivo. Y con la gente enfrente es.
2: Me hago todo. Popó.
0: Sí, es que.
2: Ya me hice,
0: pero hecho, lo puedes pero hacer, o sea.
2: Sí, sí, sí lo puedo hacer, pero hay cosas hacerte que creo que con las que me siento más cómoda, a diferencia de otros.
0: Pero es que. Ahí el tema es que tienes que brincar esa. El día que ya lo hagas. Te va a dar
2: es que ya
0: fácil
2: lo he hecho, pero no es mi cosa favorita.
1: Pero te digo
2: en
1: algo.
2: En cambio, en tu caso, siento que sí es como, ¡ah, no, sí!
1: Te voy a decir algo no, para que. Todo. Algo que yo aprendí. Yo antes estaba como tú, hasta que alguien me dijo.
2: ¿Loca?
1: Sientes como ese miedo, como esa. ¿Qué va a pasar? El día que dejes de sentir eso, dedícate a otra cosa.
2: Sí. Siempre tienes que sentirlo, ¿no?
0: Siempre existe el nervio. Sí, siempre.
1: Nervio.
0: Y sobre todo cuando hay presión, ¿no? Cuando estás diciendo, a ver, haz la mención así, o dilo así, o presenta a fulano así, sí, o sigue la línea. Entonces dices, espérate, tranquilo.
2: Cuando presentaste a Chicharito, qué mal. ¿Cómo te sentiste? No, o sea, tú muy bien. Mal, ¿cómo terminó? Pero ¿cómo te sentiste, güey? ¿Presionado? ¿Cómo que
0: no,
2: sentiste?
0: No, bien. En ciertos momentos tuve que seguir la línea de la producción. Yo me quería salir un poquito para estar más con la afición, más conectado. Pero
1: te detenían.
0: Pero me decían que me regresara al guión, ¿no?
2: Tenían tal al cual, pájaro, ¿no?, encerrado.
0: Sí, y en ocasiones lo tienes que hacer como un profesional, digo. O no te presentas en la esfera, ¿no?
1: Sí.
0: Y ya, ¿no?
2: Ya, bien fácil, ¿no? Ya pierdes el vuelo y ya.
0: Oye, que lo de Karim León, imagínate, Cristian Castro, ¿quién más estuvo ahí? Pepe Aguilar, ¿no? El fin de semana.
1: Muchísimos artistas. De
0: muchos
1: hecho,
0: artistas.
1: Hasta hace un par de horas apenas Karim León terminó la celebración de su cierre, de su residencia.
0: ¿Y no perdió el vuelo? Hijo de.
1: No, más bien se quedó ahí.
2: ¡Fríos de mensos! ¡Ya cállense! ¡Vámonos a música!
0: Okay, perfecto.
2: Ay, señora.
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5: Llega la segunda hora de la perra tarde de XFM 101.1. Hoy hablando de las tendencias, hablando de las tendencias raras, algunos trends. ¿Tienes alguno? Cuéntanos al 33 15 20 101 1, y te puedes llevar boletos para John Mico.
3: Y también el señor, la Biblia de chisme y el entretenimiento, sí. Charbel Loba.
6: Karim León, ¿con quién lo celebró? ¿Quién cerró? ¿Quién le mentó hasta su...
3: el funado.
6: Todo. Toda la información del entretenimiento aquí.
3: Oye, y sin pelos en la lengua, porque yo te vi en redes sociales muy indignado de lo que pasó con Karim León.
6: No, yo nada más reposteé lo que la gente
3: pero
6: opina.
3: Pero pues es la verdad.
6: Amigos, ¿eh? Gastaron muchísimo para ir a ver
3: ese güey. ¿Eh? También recuerda que tenemos boletos para el 18 de septiembre. Charles Ants va a estar en el Teatro Estudio Cabaret. ¿Quieres echar rap? ¿Quieres echar cántico? Participa por tus boletos al 33 15 20 101.
5: Y los chicos de Harvard nos platicarán por qué seguimos las tendencias.
6: Claro.
5: Imagínate, los Crocs con charms, ¿no? Fue una tendencia muy, muy buena que todo mundo... ¿Qué bárbaro? ¿Cómo se venden esas cosas?
6: ¿Cómo se venden? Como pan caliente, como si fuera, por supuesto, si fuera un elote o una biznaga en esta fecha, el 15 de septiembre. También, por supuesto, mándanos tu mensaje de audio al 33 15 20 101. ¿Qué vas a hacer? ¿Qué estás preparando de comer para estas fechas? Cuéntanos.
5: Correcto, la joya, estás preparando la fiesta de mañana. Mañana se pega el grito y a ver qué es lo que pinta para ti. Muchas cosas que realizar. Y bueno, ya más adelante nos platicará Charlie. Ah, mañana también está Alejandro Fernández en Las Vegas, ¿no? También, ¿no?
6: Sí, claro, bueno, y sin faltar.
5: Todo esto más en los espectáculos para que te quedes con nosotros en esta segunda hora de la perra tarde.
3: Hasta las 9 y en todas partes, ponte Exa.

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1: A las 7:12 se abre de par en par la Biblia del chisme y el entretenimiento con Charbel Curi. Charbel Lover, Lover, Lover.
2: Mucho.
1: Mr. Charbel Lover.
2: Bueno, les platicamos. Hay bastante que hablar alrededor de Carin León y justamente, pues todos sabemos, esta semana se armó en grande.
1: Sí,
2: Y es que el escándalo, como todos saben, fue porque Carin León, pues el pasado 10 de septiembre de 2026, este mismo año, esta semana, toda la gente que gasta un dineral, si de por sí, si hay una semana cara en Las Vegas, es esta. O sea, carísima.
1: ¿Sí?
2: O sea, ni de año nuevo ni nada. Esa semana, sí. Y canceló uno de sus conciertos en Sphere, la esfera de Las Vegas, cuando muchos otros artistas, yo creo que podrían haber estado un mes antes para presentarse en semejante lugar. O
1: sí,
2: sea,
1: claro.
2: Les voy a decir algo. Hay recintos que tienen récord mundial de no tener cancelados ni un show. Entre ellos, artistas Madison Square Garden, el Staples Center de Los Ángeles, que ya lo captaron, cambiaron al Crypto. La esfera no había tenido un show cancelado ni por los Backstreet Boys, ni por YouTube, ni por nadie. O sea, y siempre full. El primero en poner la... Ya la esfera, ayer, por ejemplo,
1: ya no Telmex, lo dejaba todos, hacer el próximo 2027, aquí,
2: literal, o sea, dicen, no manches, y no se nos ha cancelado ni una fecha. Así te dicen, cuando vamos a los del Telmex, al Dian, donde sea, la esfera ya tiene tacha por Carin León.
3: Y o sea, un mexicano.
2: Un mexicano, pues bueno, pues detrás de este concierto todo empezó a circular que en realidad se había ido de fiesta, que había sido irresponsable y para regresar a Hermosillo. ¿Y qué creen? Su pareja también se metió en esto y lo defendió,
3: claro.
2: Mostró imágenes de horarios e intentos de vuelo y mucha gente dijo, cállese, con usted no estamos hablando.
3: Pues, no, es bueno. Que le decían, es que luego como que utilizó todo eso de que denle gracias a Dios que se cancelaron los vuelos porque si no estaríamos hablando de una tragedia. O sea, como espérate.
2: Y un detalle.
1: ¿Para qué se iban? O sea,
3: ¿para qué se iban?
1: Sí, claro.
3: Porque iban por sus hijos. Esa es la explicación.
2: A pesar, va a haber una carcacha, no va con el de Taylor Swift, que Taylor viaja por todo el mundo con un ovni.
3: A ver, pero mandas a la esposa, ¿no? O sea, dices, mi amor, yo no puedo
1: tengo
3: ir por
1: que
3: ellos.
1: Estar aquí, claro.
2: Okay.
3: Vete tú por ellos, ¿no? Tráetelo. O sea, si esa es la dinámica que traían. Digo, también luego lo crucificamos porque quería tener este vínculo familiar, ¿no? Pero también la responsabilidad
1: con
3: de
1: el
3: tu
1: público.
3: Trabajo,
1: sí,
3: claro.
1: Sí, sí, pues ¿cuántas fechas fueron? O sea, ya te regresan un par de días. A ver, tú, por ejemplo, Mau, que te ha tocado hacer viajes de trabajo y demás, a veces uno hace este tipo de sacrificios porque
3: claro,
1: es la chamba que
3: claro.
1: Al final del día lleva el sustento a la casa, a los hijos, paga las colegiaturas y demás. Y siendo un artista de este nivel, te debes a tu público de una claro. forma u otra. También es súper importante la familia, diría Toretto, la familia es primero, pero no veo el por qué se tuvo que haber ido.
2: Y estaban los reels de, ¿quién te dijo que dónde? Y la gente sola en ese concierto, tin, tin, tin. O sea, porque literal estaba vacío. O sea, ya al final cuando la gente se estaba yendo, decían, no, y le mentaron hasta donde
1: sí,
2: no. Pero
1: sí.
2: Acabas de decir algo que no te diste cuenta de la notición. De Carin León, y Mauro lo mencionó, y muchos en el entretenimiento sí lo mencionaron, pero uno ya saben que es pícaro e inteligente
1: dilo,
2: y soñador.
1: Amiga,
2: bueno, Carin León, agárrense, todo lo han mencionado y nadie se ha dado cuenta. Carin León se divorció en 2024. Carin se empezó a referir a su esposa actualmente. Carin León en junio, hace dos meses, había dicho que no se había casado. Entonces, están confirmando que ya se casó. Literal. Este dato es curioso. ¿Por qué? Porque siempre le habían agregado.

0: novias, amantes y demás a Carin León. Él dijo mi esposa, no es su esposa. Y tampoco le dices a tu esposa, a una mujer no le gusta que le digas soy tu esposa cuando no le has dado ni el anillo, o sea, para empezar, ¿no? Ese chismecito pero está bueno.
1: Pero cuando ya llevas rato a la mujer.
0: Lleva rato, un año.
2: Cuando están juntados, yo he visto. O sea,
0: al año no dices esposa, te dicen, pues sáquese para allá.
2: Anda, Lucín. Bueno.
1: Pero tú qué crees, que se casó.
0: Que sí, se casaron. Ah. Sí, sí, sí.
1: Es más, se casaron en Las Vegas, por eso no llegaron, ¿no?
2: Sí. Se pusieron un fiestón y fueron a Roma a casarse como Nodal.
0: Y mira, surgió esto. Surgió el posible rumor de romance entre Carin y Espinoza Paz en internet, donde según eso se hablaban súper bonito. Y hasta la inteligencia artificial, por eso hoy Trump dijo párenle todo porque están afectando a Carin León y a Espinoza Paz. Dijeron no más videos y hasta un video de ellos dos como siendo muy querendones. Pero bueno, hay una polémica que sí salió de su propia boca. Durante un concierto en Hermosillo en 2024 hizo algunos comentarios explícitos sobre consumir ciertas sustancias. Pues, ¿qué creen? Esta historia, esta controversia, sí fue real. Ahora él dijo, para estos conciertos de Las Vegas no vuelvo a utilizar nada, no se va a utilizar nada ni nadie nada. Pues, ¿qué creen? La gente dice, entonces, ¿qué? Si tú no ibas piloteando, nada más es falta de coordinación. O sea, no puedes viajar a un concierto que tienes a las 8 de la noche y estarte subiendo a las 4 al avión.
1: No. Eso no está nada bien. A mí lo que sí me gustó ya, para como resacir el daño, fue los invitados que tuvieron. Bueno, Maná iba a estar de invitado y lo dejó plantado, ¿no?
2: No, qué oso.
1: Pero Rake sí estuvo.
0: Ahora hay que preguntarle a Maná.
2: Ubícate, güey.
0: ¿Cuántos te han dejado plantados, Maná? ¿Quiénes te han dejado plantados? O sea, no quiero decir nadie. Carin León.
1: Qué feo, o sea, ya está en la lista. Pepe Aguilar estuvo. Lo de Cristian Castro también, que Cristian Castro se metió un chascarrillo. No sé si lo viste, que dijo. Quiero agradecer, qué bueno que no vinieron al show, que Carin León canceló el show, porque así pudieron ir a verme a mí, porque también se estaba presentando en la misma fecha que canceló.
0: Bueno, y tengo otro chismecito. Carin León dio otro espectáculo, ya saben, esto fue ayer en la noche, creo que fue el último, ya su cierre de residencia. Uf, super residencia, no manches.
1: Residencia que va y viene.
0: A ver si le abren aquí el de Bellas Artes, por lo menos. Agárrense. Que dicen que por mal cumplido, por mal parido y por mal hecho con sus fans, el artista invitado, y dijo, no, yo no me paro con este canijo, porque anda dejando así a sus fans, era Alejandro Fernández. Y Alejandro Fernández no se presentó ayer por la noche, dicen que con Carin León, en sorpresa. Hubiera sido algo sensacional, porque ni el Potrillo ha estado ahí. Yo creo que al Potrillo le pones 10, las 10 las presenta intacto.
1: Sí, claro, claro. ¿No? O sea, ya, a ver... ¿Iba a ser una sorpresa Alejandro Fernández?
0: Está súper fuerte el rumor, ya que estaba ahí. Ajá. Que Alejandro apareciera. Es como cuando aquí estuvo Julián y apareció Alfredito, no me acuerdo quién. Ajá. Están en la misma ciudad. Ah, sí. Pues Alejandro Fernández ya estaba en Las Vegas. Iba a estar y que le dijo, a mí no me inviten con este irresponsable.
1: Porque a lo mejor, probablemente, a lo mejor Alejandro sí tiene amistad con Carin. Digo, han hecho canciones. O a lo mejor nada más fue de trabajo. O a lo mejor el manager también le recomendó no hacerlo, puede haber sido, ¿no?
0: Puede que sí, pero bueno, la que sigue dando de qué hablar también es, ¿qué creen? Ninel Conde, mi íntima amiga.
1: ¡Ay, tu íntima!
0: Dicen que, ella dice que la edición de Top Chef VIP la hizo quedar mal, ya que en redes circularon algunas cosas porque hay una escena en la que pareció mostrarla burlándose de Aileen Mujica, cosa que no, ella dice que son muy amigas. Ninel respondió que está muy consternada porque mucha gente la empezó a tirar, porque ahorita todos están con Aileen, porque todos saben que pues la pérdida de su hijo y demás, entonces están como en este lado apapachable de maternidad, y Ninel Conde dice, a mí ni me metan en este tipo de cosas, por favor. Pero bueno, también los Emmy, Mauro, más adelante las tendencias, ¿te parece si lo platico?
1: Correcto, porque se están llevando a cabo en esos momentos los Emmy, y bueno, pues ya hay alguna lista de ganadores, ¿eh? Chávez, a ver tus redes sociales.
0: @ Charbel Curi en todas las redes. Y Kenia Oz sigue rompiéndola con un nuevo video, La Calabaza, en redes.
1: Ah, La Calabaza. Entonces, yo también fui al baño y dejé
2: La Calabaza. Mauro, no.
1: Vámonos con música. Esa es la perata de XFM 101.1.

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0: 1.1 en el mes más mexicano, claro. 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
1: Los héroes de la patria, que te van a hacer un parito para que en estas fiestas patrias,
2: parote,
1: en este mes de septiembre, mira, tengas con queso.
2: Con queso las quesadillas.
0: Con queso, brother, con queso, brother. Oye, todo lo que se puso de moda en tendencia, lo hemos utilizado. Por ejemplo, ¿te acuerdan las mujeres, los pantalones colombianos?
1: No, sí. Yo sí no los usé porque, pues, no.
2: Pero eran como de pompi colombiana.
1: Es, ¿no?, que, ¿sabes qué? Cuando se pusieron de moda, yo todavía estaba muy chiquilla como para utilizar ese tipo de pantalones.
2: No, tú no necesitas.
1: Gracias.
0: Pero, ¿cómo te hubieras visto con los pantalones colombianos?
1: No, pues siento que bien.
2: Como payasita de la esquina.
1: No, siento, o sea, sí, cada quien se respeta. Pero a mí sí se me hacía que se te marcaba hasta la cama el tongo y todo el cotorreo, güey. O sea, sí, yo sí soy... Ve mis pantalones, güey.
2: Mira,
1: sí, o sea, yo me traslado más guango el pantalón.
2: ¿Por qué se pone una cartulina, un algo? O sea,
0: pero fíjate, no sé, que se dejaron de usar esos pantalones.
1: Qué bueno, güey. Sí, estaban horribles.
0: No, pero, bueno, se veían muy bien.
2: Sí,
0: no
2: aceptaban la circulación, pobres mujeres. Y
0: pero,
2: sí.
0: Y ahora el pantalón de tendencia es todo aguado, ¿no?
1: A mí me encantan los pantalones aguados.
0: El oversize, ¿no?
2: Tumbados.
1: Oversize. Sí, también los que tú me decías que parecía yegua parada. ¿Cómo
0: yegua parada? Sí, los de los 90. ¿No?
1: Los de tiro alto, ¿no?
0: Sí, y fíjate cómo ahora ya los, las tendencias a andar como holgada, ¿no? Las mujeres ya no andan tan pegaditas, ¿no?
2: Ya les dio flojera hacer ejercicio, aunque todos hacen más ejercicio ahora.
1: No, te voy a decir algo.
0: Por eso, güey.
1: Ahí te va, güey. Ahí te va. Hubo un tiempo, ya tiene, yo creo que muchos buenos años, que estuvieron en un momento los skinny jeans de moda. Los llegábamos a usar y sí, se te veía, si traías buena pierna, se te marcaba la piernita bien padre, si traías buena pompi también se te veía padre, pero las mujeres regularmente casi, pues tenemos tendencia a inflamarnos mucho de los ovarios, güey. ¿No sabes la paz que hay en ponerte un pantalón que no te quite la respiración, que no sientes que te esté aplastando tus órganos, güey? ¿Sabes? O sea, te lo juro, güey, es hermoso andar guanguita, güey. Yo creo que aunque se volvieran a poner de moda los skinny jeans, sí no los usaría. Yo, o sea, neta, ve mis pantalones, güey.
0: Son súper flats, o sea, son
1: guangos,
0: holgados,
1: prefiero, ¿no? Aunque inclusive ni se me ve el atributo que traigo.
0: No, no se ve.
1: Prefiero así.
0: Es que ya no lo hacen por eso.
2: Pero aceptamos que las mujeres anden así porque ellas no aceptan que nosotros andemos sin calzones. A nosotros nos pesa, nos duele.
1: A mí me gusta.
2: No, mira, te voy a decir algo. Yo he andado en puro pants en casa o lo que sea. O he salido también sin calzones.
1: Qué rico, Charly, invítanos.
2: Que, de verdad, Mauro.
0: Siempre estamos sentimos
2: que nos están ahí ahorcando ahí de la garganta, ¿no? Y cuando andas bien a gusto, es más, es lo mismo que sientes. ¿No te has quitado nunca el traje de baño en la alberca?
0: Sí, claro.
2: Y que es como, libre. Me siento como, ¿sabes qué? Me remonta y no tengo.
1: ¿Y te flota
2: en
1: la alberca?
2: Como si mi mamá me hubiera tenido en una tina.
0: Ay, no, que flote la alberca y salgan ahí todos.
2: No, no flota.
0: Hola, amigos. Ay.
1: No tiene vida.
2: No
1: propia,
2: flota, pero sí, sí hace un.
1: Oye, pero es que, o sea, pues a ver, yo pensaría, digo, no tengo testículos ni esa cosa. No les bota, sino rechones.
2: Igual que las boobies.
1: Yo no sé lo que es eso, güey. Yo no te puedo contestar es
2: que no
1: eso, ¿verdad?
0: ¿Cómo que no nos botan? Como si no, o sea, son pelotas.
1: Si no se ponen chones, ¿no les botan?
0: Sí, o sea, sí están, pues sí,
1: y
0: claro.
1: Y aún así lo sienten más cómodo, prefieren, sí, que les voten.
0: Pero no están votando, o sea, ¿cómo?
1: Es que no sé.
0: Están,
1: no,
0: libres.
2: O sea, están flotando así como...
1: Eso, ¿no? No pregunto.
0: Es que, por ejemplo, el boxer. Cuando tú traes un boxer, también están flotando.
1: Sí. Pero si es de los boxers pegados.
2: No, no, está pegado. Yo traigo un pegadito y se sientes que está pegue y pegue.
1: Foto
2: pero,
1: sí, fake,
2: pero para que sientas, te voy a hacer la práctica, Iris. Cuando sí veamos ahora al payartazo, te voy a poner dos globos aquí con agua para que sepas cómo flotan.
1: Sí, y me así las he puesto de chiquillo.
2: Ah, sí, sí, sí.
1: Para ver cómo.
0: Bueno, son tendencias raras, pero ¿por qué solemos seguir tendencias aunque sean raras? ¿Será por comodidad, por caer bien?
3: Sí. Pero, ¿qué dice?
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0: Conde Curi, Conde Esa, qué gusto saludarlos.
2: Justísimo.
0: ¿Por qué seguimos estas tendencias raras? Y es que hay tendencias que nos hacen preguntarnos: ¿en qué momento decidimos que eso va a estar cool? Desde las modas súper específicas hasta las cosas que de repente todo el mundo quiere tener o usar o hacer.
1: Lo curioso es que muchas tendencias no nacen porque algo sea bonito o práctico, sino porque es diferente. De hecho, Los expertos en comportamiento del consumidor han estudiado cómo la novedad puede hacer que un producto o una idea nos resulte más atractiva simplemente porque es nueva o porque es poco común.
2: Pues usted, desde que llegó aquí, ¿saben que existe algo llamado efecto rareza? Cuando algo, rareza, no condesa, cuando algo es poco común, podemos percibirlo como más valioso. Por eso funcionan tanto las ediciones limitadas, también los objetos coleccionables y hasta los productos que parecen completamente absurdos.
0: Y también, ¿sabe por qué, Conde? Por el famoso FOMO.
2: Fear of what?
0: Fear of missing out.
1: Me encanta
0: out.
1: Esa canción, la de Molotov.
0: Ese miedo de quedarse fuera. Y es que, como tú observas que todos tienen algo, también lo quieres poseer. Todos están haciendo algo y también quieres hacerlo. Y aunque 5 minutos antes no te interesaba, de repente dices, yo también lo necesito.
1: ¡Ah, qué fuerte! Y lo raro es que algunas tendencias desaparecen tan rápido, así como llegaron, ¿no? Por ahí dirían, lo que rápido llega, rápido se va. Algo puede estar por todos lados durante semanas y después nadie vuelve a mencionarlo. Es como si colectivamente dijéramos, bueno, ya nos aburrimos, vamos con lo que sigue.
2: Next, ¿no? Pero bueno, algo importante es que si queremos saber cuál es o cuál ha sido la tendencia más rara a la que te has subido, ¿a cuál trend? Pues mejor platícanos.
0: Sí, aquí al 33-15-20-101-1. Vamos con una hermosa melodía.
1: Ah, sí, ¿con qué nos vamos a dedicar?
2: Ah, mira, estas sí son melodías.
0: Midnight City.
1: Oh, yeah, gran canción, me siento como el 2015.
2: Claro, el 101, that one FM.
0: Claro, oh my God. 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
0: Chardel y Mauro, continuamos.
2: Las 8:11 y vamos arrancando la tercera y última hora de la perra tarde, Charvel Lover.
3: Tendremos el Yo No Sé Mañana y esto está mexicano. Yo les daré mis puntos mexas, ¿eh?
2: Claro que sí, también llegan las perras tendencias, que es lo que está pasando en el mundo. Justo en este momento se están llevando a cabo los premios Emmy. Te vamos a platicar de todo eso y también recuerda que el tema de

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2: Usted siguió la tendencia de los terrenos, usted siguió la tendencia del fútbol, usted siguió la tendencia de los pantalones colombianos, anda tere, ratata.
3: Las perras tendencias, miente solar.
1: Más lejos.
3: Usted no lo necesita. Oigan, y bueno, como bien sabemos, mañana será el grito de independencia, muchachos. Y pues es tendencia el Grupo Frontera, porque ya se dijo que va a estar ahí.
1: ¿Y si llegarán o no?
3: Va a estar, ¿eh? No, si van a tener que faltar en León, güey.
1: Ya tendrá que estar aquí, ¿no?
3: No, ya tiene que estar aquí. Van a estar también Los Tropicales, el Mariachi Voz de mi tierra, la Sonora Vainilla.
1: ¿De cuál es tu tierra?
3: Y un espectáculo de los hermanos Barba con Mariachi. Así que, pues va a estar bueno, ¿no, muchachos?
1: Sí. Desde Los Teloneros está padrísimo, ¿eh? Sí. La verdad, me encanta.
2: Llévense su impermeable, váyanse preparados desde temprano. Se va a poner bastante, bastante bueno.
3: Es lo que están recomendando.
1: Si tiene hambre, nada que se le eche a perder. Mira, unas gomitas nomás así, de los ositos, de lo que sea. Lléveselo y le llena de azúcar, no pierde energía. Y ya que llega a su casa, cena bien, ¿para qué se lleva el lunch, el sándwich ahí, esas cosas? Sí,
3: sí. Les va, comienzan a las 5 de la tarde las actividades. De mañana y se acaba a la 1 de la mañana aproximadamente.
2: Vámonos. Okay. Oye, ¿y el transporte va a extender
3: el
2: horario?
3: Sí, se va a extender el horario. Habrá 3,749 elementos de seguridad. Obviamente el horario se va a ampliar.
2: Chale, ellos no van a poder comer pozole.
3: Bueno, o sea, bueno, velos.
2: No, ya están bien gordos, ¿o qué estás diciendo?
3: Sí, pero no les he visto la panza.
2: Mala onda, güey.
3: Así que bueno, que viva México.
2: Oigan, en otras noticias, como bien les comentábamos, están llevando a cabo los Emmys, estos premios que premian a lo mejor de la televisión, cine y demás. Y es tendencia en estos momentos Taylor Swift, porque además de que estuvo nominada en estos premios,

0: hizo una aparición, gran crossover, en uno de los sketches de los Emmy 2026 junto a Mariska Hargitay, la actriz detrás de Olivia Benson en La Ley y el Orden SVU. Y bueno, se sabe que Taylor Swift es una gran fanática de la serie y de hecho una de sus gatitas se llama Olivia Benson por este personaje de La Ley y el Orden, y también su gatita Olivia aparece en este sketch de La Ley y el Orden. ¿En qué temporada va La Ley y el Orden? ¿Como no, 25? No, más, ¿no?
1: Como la 10,000, ¿no? ¡Qué bárbaro!
0: Oye, pero aún así, es que siempre están en temas actualizados. O sea, yo creo que...
1: Es como La Rosa de Guadalupe, Estados Unidos.
0: ¡Cañón! No, no, pero muchísimo mejor. Bueno, qué comparación.
2: Pero van adelantados. Wey. Oigan, súper tendencia. Y es que los altos líderes del mundo dieron un detonante bastante inesperado, y es que las acciones de Nvidia cayeron alrededor de 3% justamente hoy, llegando a su nivel más bajo en las últimas semanas. Y es que todos estos líderes políticos están súper preocupados por el avance tan rápido que estamos teniendo. Entonces, Dario Amodei, el CEO de Anthropic, pidió desacelerar inmediatamente este avance, y Elon Musk y Sam Altman por primera vez coincidieron en que está preocupando. ¿Pero qué creen? Yo no sé qué está pasando, pero China, señoras y señores, ya tiene la máquina. ¿Recuerdan esa máquina que les decía que solo estaba en Países Bajos, que es la que patrocina y es la más potente para crear los microchips? Pues China ya está terminando las suyas, así que...
1: Es lo que te digo. No. Y va a haber una guerra tecnológica porque entonces Estados Unidos no se va a querer quedar atrás, pues, ¿no? Porque,
2: ¿a qué se desaceleran ahorita? Pero, ¿van bien?
1: No. Yo digo que sí detengan el tema de la inteligencia artificial.
2: El que tenga miedo de morir,
0: o sea, yo también,
2: que no nazca.
0: O sea, sí. No, yo
1: está
0: creo que
1: bien,
0: sí.
1: O sea, está bien que exista, pero se tiene que...
2: A ver, ¿te gustaría que ir a tu casa a descansar con tu familia y que un robot se haga
0: todo? No, güey, vivimos en un sistema capitalista, güey, evidentemente.
2: ¿Cambiaría eso? ¿Cambiaría todo?
0: No sabes lo que estás diciendo.
2: Es un nuevo sistema electrónico.
0: Yo honestamente lo que creo...
1: Wey.
0: Así como está ahorita, que ya se eficientiza muchas cosas, ¿no? Está perro, ya que no avance más, güey. Ahí está.
2: Ay,
0: bien.
2: No.
0: Ahí está bien, ¿no, güey?
2: El público tiene que avanzar.
1: Sí,
0: a mí
1: más.
0: Sí me da un poco miedo, la neta.
2: ¿Esto porque les da miedo? ¿Miedo de qué?
1: ¿No vieron Jackass? Que un robot
2: pues que bueno.
1: C-Bow le hizo así.
2: Pues empiecen a probar fierro y que les guste el fierro a todos y empiecen a
0: ¿qué
2: tratar
0: tiene
2: a la gente?
0: Que ver eso.
2: Pues que la gente empiece a tratar.
1: Ay, a lo mejor,
2: miedo.
1: A lo mejor vas a estar con un robot luego.
2: Pues con lo que sea.
0: No creo
2: pero,
0: que te logre esa.
2: Pero de que me hacen los mandados, me va a hacer los mandados.
1: Bueno, oigan, ya ves que comentamos que Kanye West vendrá en marzo del 2027 al estadio de las Chivas. Bueno, pues Oasis anunció tour mundial para el 2027. En Europa y Estados Unidos. No vendrá a Latinoamérica, no vendrá a México, pero ya anunció que estará en live 27. Si te perdiste ese concierto de los hermanos, del regreso de los hermanos Gallagher, bueno, pues estarán de regreso y hay muchísimas fechas. 38 conciertos distribuidos en 11 ciudades de 9 países diferentes.
2: Imagínate que gastes 100,000 bolas para allá y te cancelen como el Karim.
0: No serían capaces. Son ingleses, güey. Esto sí tienen respeto. Bueno, esa podría ser. Sí, más bien sí, porque en París en 2009 pasó. Pero bueno, sí, hablando de eso, ya anunciaron las fechas. Tienes hasta el 17 de septiembre para registrarte. Hoy se cayó el sistema de registros porque en cuanto anunciaron las fechas y abrieron los registros, se cayó el sistema. Pero yo creo que ya lo puedes hacer. Te registras, te hacen una preguntita ahí. Si eres... Es como cuando el rollo de Taylor Swift también, sí, que pasó. Malditos. Te registras, te va a llegar un correo que tienes que verificar, sí, comprobar que si eres tú y demás. Luego te van a mandar, si es que eres de los seleccionados, un código para que puedas accesar a la venta, que va a ser a partir, me parece, del 27 de septiembre, dependiendo el lugar donde quieras ir al concierto. Y el hecho de que te haya tocado código no asegura que vayas a poder adquirir boletos.
2: No, está más fácil la tarjeta de bienestar.
0: Impresionante. Es impresionante la demanda que van a tener estos conciertos, pero por lo mismo yo creo, y por eso no me preocupo que no vayan a venir este próximo 2027, yo creo que 2028, 2029 los vamos a estar viendo, porque los hermanos Gallagher, y después de ver el documental, no van a parar de tocar otra vez, ¿eh? No van a parar
2: van
0: de
2: a
0: tocar nunca.
2: Porque literal...
0: Y los precios son...
2: Con la inteligencia artificial no sufriríamos esto.
1: Ay, sí, pereza.
2: Era flojera, no, pereza registrarme, que llegue el correo, ni que fuera mi mamá.
1: 21 de mayo del 2017 en Escocia, ¿ok?
0: Yeah.
2: Hay que ir.
1: Va a estar en Roma, Boston, Las Vegas, Ámsterdam, Múnich,
0: Network,
1: Barcelona.
0: Hostia, tío, en Las Vegas.
1: Eso.
0: Hombre, avienta su celular, ya no lo necesita.
2: You don't need it.
1: ¡Vámonos! Estás en la plata de... ¡México! Me gusta mucho la canción de Lucero.
0: Sí, a mí también.
1: Y sobre todo en este mes, gracias Lucero por regalarnos estas canciones tan mexicanas. Yeah. Tan

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0: Vamos a ver más mexicano. ¿Cómo de queño? La perra tarde hoy hablando acerca de las tendencias, de las cosas raras. ¿Y por qué empezamos a seguir así cosas raras como tendencias? Por la novedad, ¿no? Porque luego decimos, ay, no, hay que hacerlo. Porque si no, estamos, vamos a estar fuera de, ¿no?
1: Sí, FOMO, ¿no?
0: Fuera de, sí, claro. Por ejemplo, ¿te acuerdas, Charol, cuando se utilizaban, a ti no sé si te tocó, las camisas Versace? ¿Las que traía Luis Miguel?
2: Versace on the floor.
1: Sí, me tocaron a mí las Ed Hardy.
0: Sí, es cierto.
1: Y el perfume, eso, qué terrible.
0: Pero era horrible, ¿no?
1: Empezaron bien, después naqueó.
0: Flores, o sea, era flores y todo.
1: Cosas, corazones. Y luego era el estilo Ed Hardy para los tatuajes.
0: Sí.
1: Y las gorras, y el perfume, y el hijo. Y aquí,
0: oye, pero
1: de aquí,
0: ¿qué pasa? Ahí. ¿Se chotea? O sea, cuando se pone algo en tendencia, o sea, pues, ¿en qué más? ¿Momento se chotea?
1: En el momento en el que ya hay tanto en el mercado entre chafa y original.
0: Okay.
1: Ya no sabes, ya es too much. O sea, además, no está tan padre también todas las marcotas así de frente, no sé.
0: Por ejemplo, las bolsas, las Mortal Kombat, las MK.
2: Ah, ok.
0: ¿Cuántas mujeres no traían la Mortal Kombat a todo lo que da? Y luego ya.
1: Fue muy, muy exitoso.
0: Muchísimo.
1: El Michael, ¿no?
2: Pues es que es como por temporadas. Creo que lo de. ¿Utilizaste la palabra que se chotea?
0: Se chotea, no, sí.
2: Yo creo que eso es más como una cosa personal. O sea, puede que una tendencia al principio te guste y ya después solo te fastidiaste de verla en todos lados.
1: Yo no soporto ver las boobies de las niñas que diga bebé.
2: Ay,
1: no puedo.
2: Sí, güey. Bueno, me acuerdo cuando
1: luego
2: estuvo de moda.
1: Nene.
2: Pero se me hacía naquísimo, güey. Sí.
0: Bueno,
2: sí.
0: Las de las lolas y las bimbas y todos esos también.
2: Sí, güey. Hubo un rato.
1: De Bosé,
2: no, ahorita ya paró, pero hubo un rato donde veías a todas que traían su bolsa esa, pero el staff que decía, bimba la.
0: Pero todavía, ¿no? O sea, ya bajó, pero hay gente que ya se choteó.
2: Pero te voy a decir algo, lo que decía Charbel es cierto, porque ya hay una cantidad de piratas de esa marca. Cañón.
1: Más, hasta no, la marca.
0: Como las marcas,
1: hasta la. En la, así, pero ¿cómo les encanta ver las cosas así? Guess.
0: También. No. Ya, bueno, es que marcas, esa, ¿no? Esa camisa es la tradicional, ¿no?
1: Y ahí salieron todas las. Es que digo de bebé, luego salió la nene. La más chafa que la chafa. O sea, el hijo del bebé, nene. ¿Cómo se dice? Nene. Y se decían que era una marca piratón. Sí,
0: por ejemplo,
1: sí.
0: Las gorras de Nueva York están súper choteadas.
1: No.
2: No, sí, sí, considero que sí.
0: Perdón, Charbel, no, traes una.
1: Te digo, porque, te digo por qué.
0: Está chuteada.
1: Porque siempre hay diseños diferentes.
0: No, sí.
2: Tienen muchos colores.
1: Hay diseños, yo colecciono todo.
0: Pero ya todo el mundo trae la gorra de Nueva
2: sí,
0: York.
2: Sí, yo tengo dos y nunca he ido.
1: Pero también hay que portarla.
2: Mi visa tengo, carnal. O sea,
1: es que la verdad es el logo más conocido. Pero no se ha choteado. No,
2: es
1: de naco,
2: perra.
1: No, jamás.
2: No creo que esté naca.
0: No, a ver, una
1: pero
0: cosa.
1: Chotear
0: es que,
1: chotear es naquear.
0: Una cosa es que se chotee y otra cosa es que
1: no,
0: sea.
1: No, pero te digo, está popular.
2: Es que
1: no
2: yo creo que es una cuestión de perspectiva, porque para ti, Mauro, por ejemplo, puede ser, ya está choteado, para Charbel no, para mí
1: pero
2: no.
1: Pero la
2: y
1: diferencia,
2: personas,
1: que traigo
2: sí.
1: Esta y que leas aquí, bebé. En vez de esta, o bebé, dices bebé, no, que sácate para allá con tu gorra de bebé. O,
0: es que
1: de New York está bien.
0: El problema es ese de la moda, ¿no? O sea,
1: al que le acomoda.
0: Queremos agarrar estereotipos, o sea, queremos traer lo que está de moda.
2: Sí,
0: ¿no?
2: Pues
0: por ejemplo,
2: sí.
0: Iris va al centro comercial cada.
2: No es cierto.
0: Iris, acabas de ir a la
1: semana. Cuéntanos.
2: ¿Y qué? Pero necesitaba unos pantalones, güey.
0: Ahorita vengo, voy al centro comercial.
2: No, pero es que ahí te va de la moda lo que te acomoda, ¿no? Porque algo está en tendencia, si neta no va con tu estilo, no lo vas a usar. O sea, no.
0: Por acá dice, tendencias, usar brillos en todo el estilo, dos... ¿Qué? ¿Mileros?
2: Es todo, en todo al estilo dos mileros.
0: Ah,
2: o sea,
0: okay.
2: Cuando traías brillos, lentejuelas y demás, que por cierto, los brillos ya están regresando, que si a los termos les ponen brillos, que si a los celulares le ponen brillos en la cara, se ponen brillos en los peinados, se ponen brillos. Los pantalones traen brillitos, o sea, otra vez está regresando.
1: Algo que fue moda y después naquearon porque yo lo llegué a usar cuando estaba de super trend y luego dije que naco, los rayitos en la cabeza.
0: Ah, las luces.
1: Sí,
0: ¿no?
1: Que te decían con un gorrito, te sacaban horrible con una aguja los pelos, así, y te dejaban güey, parecías como el muñequito de Toy Story.
2: Sí, güey.
0: Escuchamos tus mensajes al 3315-20101.
3: Hola, buenas noches, espero que estén muy bien.
0: Hola.
3: Aquí les mando un saludo.
2: Saludos.
3: Algo de tendencias raras, trends, es, digo, un poquito en temática con los boletos de
1: Trends
3: Micro. Es esta como tirarle hate a. Artista nada más por moda. A mí en mi caso me tocó mucho. Yo a Bad Bunny, pero escucho desde 2015, desde la secundaria, primero de secundaria.
2: ¿Qué haces?
3: Y me acuerdo
2: no
3: que
2: presume.
3: Fue un concierto que hizo aquí en Calle 2. Bueno, creo que ya no se llama así. Y todos me tiraban hate porque decían, ¿por qué lo escuchas? Tal, tal, luego como fue evolucionando. La misma gente que me tiraba hate de que no escuches eso, eres un tonto, esto, aquello. La misma que ahorita pues, grita sus canciones a todo dar, ¿no? Y lo del Super Bowl de que, ah, sí, Bad Bunny, te amo. No sé, son como trends raros que... Tendencias raras, perdón, que son un poquito contradictorias. Sí. Les mando un saludo, bonita noche. Bonito. Y por cierto, el domingo que fue el partido, Iris, te vi. Esa. Me dio pena pedirte una foto, pero te vi que ibas con unos amigos. Ay, y me enteré por un amigo que también trabaja en la radio. Que Mau es el que hace la voz en el estadio de Chivas, yo no sabía
1: yo
3: eso.
1: Yo no se lo dije, te lo juro, yo no le dije.
3: Descubre la identidad de tu superhéroe favorito. Estuvo chistoso, pero bueno, les mando un saludo, bonita noche, espero ganarme los boletos.
0: Como que no sabías, y todo el tiempo
1: le decía mucho piropo, ¿eh?
2: ¿Cómo se nota que no eres chivermano, perro?
1: Déjalo en paz, pero le tiró piropos.
0: Oye, el otro, a mí sí me ha pasado eso, que de repente, oye, eres el de la Chivas, el de Exa, o sea, al revés, ¿no? Estoy en Chivas y... ¡Ah, tú eres el de Exa!
1: Así pasa.
0: Súper raro, pero bueno. Soy muy fan de John Mikom.
1: ¿Sabes quién también era terrible? A muchos no les gustaba y lo odiaban. Estoy harto del baby, baby, baby. Justin Bieber nos dio una voltereta con el Where Are You Now. Y todos empezaron a escuchar.
2: Es que es parte de... O sea, lo que dijo ese güey, el ejemplo de Bad Bunny, yo creo que es clarísimo. Cuando hacía trap, neta, hacía cosas muy desagradables. Las letras, el género, porque no era quizá un género que se consumía tanto en ese entonces. Luego empezó a indagar en otros géneros y ahora Bad Bunny está posicionado como uno de los artistas más grandes de todos los tiempos, güey. Pero sí, la neta, al principio su música no era agradable y es parte de... Así como, pues somos humanos. Un día pensamos una cosa y al día siguiente quizá ya no, porque estamos en constante aprendizaje y estamos en constante cambio. Lo mismo pasa con los géneros. O sea, es parte
0: de... Como la playera de la selección, ¿no? O sea, resurgió la playera de la selección, se puso muy de moda durante el mundial y hay gente... Yo ya he visto más playeras de la selección que antes, como que ay, hubo una etapa en que ya no compraba.
1: Ya, y si no dices, está choteada. Porque las piratonas eran igual que las originales.
0: Sí, pero se va a chotear cuando ya llegue la nueva, ¿no? Por ejemplo, ¿no?
1: No, creo que sabes que no, porque yo he usado la de Chivas de hace años o las nuevas o cosas así, y creo que te puedes ir con... Y hasta esas creo que ganan valor. Sí, no manches, traes la del 80 y tanto. Ah, o sea, sí, no está choteado, sí. Está padrísimo eso.
0: Sí, eso sí, pero son tendencias raras que seguimos. ¿Has seguido alguna? Cuéntanos 33 15 20 101 1. Estás en La Perra Tarde.

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2: Mañana será
3: 15 de septiembre.
4: Claro.
3: Mañana es día de hacer un sombrero, muchachos.
2: Ah, qué bonito.
4: Porque
2: un sombrero
4: sin sombrero
2: de paja, ¿no?
4: No hay fiesta.
3: Sí, un sombrerito, ¿no? Se acostumbra, está padrísimo, ¿no?
2: Y mañana también es Día Internacional del Punto.
4: Ah, también Día Internacional de la Dedocracia.
2: Democracia.
4: Ah, perdón, Dedazo, claro.
3: En su momento, sí. Bueno, todavía no. Bueno, este último sí hubo, ¿no?
2: Qué fuerte. Y mañana también. Ah, no.
3: También de la dedocracia, mira. Salud prostática.
2: Iba a decir de la próstata, güey. Iba a decir Día Mundial de la Salud de la Próstata, güey.
3: De la salud bien. Prostática.
2: Sí, o sea, sí, sí está bien.
3: Pues, ¿sí es eso? Claro.
4: Sí. Que te la presenten.
2: Wow. Y mañana también. Ah, pues sí, va. Día del grito de independencia.
3: Mañana vas a pegar el grito, muchachos.
4: Deberíamos de hacer algo exactamente igual, gritar, pero de felicidad de hacer un mejor país.
3: Sí, eso es lo que tenemos que hacer. Y ¿sabes qué? Que somos una gran población. Somos unos seres humanos extraordinarios, todos los mexicanos, trabajadores, leales. Somos, de verdad, lo mejor que tiene el mundo, sin duda.
2: Claro que sí, hoy y siempre, mañana y siempre, siempre, tal cual, sentirnos orgullosos siempre, de ser siempre mexicanos.
3: Mañana hay cumpleaños. Tom Hardy cumple 48 años.
4: Ajá, y Tommy Lee Jones, 79.
2: El príncipe Harry cumple 41 años.
3: Y la reina Leticia, 53 años, ¿no? Que ya es más mexa que nada, casi
4: claro,
3: casi.
2: Y mañana, pues mañana vamos a estar aquí en punto de las 6 de la tarde. Pero por lo pronto, hoy, ¿quién se lleva los boletos para Young Miko? Eres tú, sí, tú, Omar Azaela Cine.
4: ¡Eso! ¡A disfrutar!
3: ¡Felicidades, Omarcillo! ¡Muchas felicidades!
4: Los boletos por aquí, los boletos por allá.
3: Los boletos por delante.
2: Y si quieres llevarte boletos para el concierto de Charlie Sands, que es este próximo 18 de septiembre, o sea, el viernes. El viernes.
3: Friday.
2: Manda mensaje en este momento al 3315201111 diciendo: yo quiero ganar boletos para el concierto de Charlie Sands. Así de fácil, así de sencillo.
3: Así de fácil. Y nosotros nos vamos. Cuídense mucho, pasen el extraordinario. Que tengan un excelente arranque de semana.
4: Prepare bien su comida mexicana, que no se eche
2: perder. Pozolito,
4: no salga, si está la lluvia, quédese en casa.
3: Y pásela bien, ¿no?
2: Si va a ir a dar el grito, pues póngase su impermeable, ¿no?
4: Grite en la noche, más a gusto.
2: Guay.
3: Y aquí nos escuchamos en La Perra Tarde de XFM
2: 7.1. Punto 1, chao.
4: En la frontera.

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0: 8:59.
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2: Oigan, bueno, pues el día de hoy vamos a tener la nota aleatoria, pero déjenme decirles a todos ustedes el hashtag del día de hoy, ¿ok? Para que manden ya su mensajito al 3315-2101.
3: ¡Uno!
2: Y es cosas que no pueden faltar en una fiesta mexicana.
3: Sí.
2: ¿Qué no puede faltar en una fiesta mexicana, corazón santo?
3: Pues dijimos, por ejemplo, ahorita estamos platicando de que la comida mexicana, pero hay que ser más específicos con qué no puede faltar.
2: Chile en nogada, pozole.
3: Ajá, flautitas, enchiladas.
2: Las enchiladas. Ay, qué ¿De qué te gustan las enchiladas? Hay de requesón, de papa.
3: De queso.
2: ¿De qué es? De requesón.
3: No, de queso.
2: ¿Queso, queso?
3: Queso, queso.
2: A mí de requesón con cebollita que le ponen. Uh-huh. Uf.
3: En Zacatecas le llaman a la cantera, que le ponen de guarnición, así como papa picada con zanahoria picada y así en el sartén. No sé cómo se le llama eso. Ajá. Están delis.
2: Bueno, rico. Pues entonces manden su hashtag el día de hoy, que no puede faltar en una fiesta mexicana. Y obviamente tenemos por ahí la dinámica para que se ganen 700 pesos para que se lleven los héroes de la patria. Que en esta ocasión también, no nomás héroes de la patria, han sido muy solicitados los ajolotitos. Entonces también los vamos ajolotitos. A tener ajolotitos, ¿ok?
3: Va.
2: Muy bien, pues pónganse las pilas. Y ahora sí, vamos a la nota aleatoria.
3: Mira, te voy a contar este caso que se ha viralizado en las redes sociales. Sobre todo, esto comenzó en el municipio de Juárez, Nuevo León. Una joven que se llama Vanelly Zavala, no sé si ya la han visto, Vanelly Zavala Hernández. Resulta que esta chica empezó a hacer como un tipo, pues, de tandas, por así decirlo, ¿no? Ajá. De que tú vas dando dinero, aportando dinero, y en cierta fecha te toca recibir tu ahorro. Pero entonces las tandas son así, que periódicamente se juntan, por ejemplo, 10 personas y todas tienen que aportar una cantidad y cada una va teniendo diferente fecha de entrega. Y ajá, está padre porque es como un ahorro.
2: Y el que lo organiza se lleva el número uno.
3: Así es. O bueno, cada quien lo hace con diferentes modalidades, ¿no? Pero aquí el chiste es como que vas haciendo tu ahorrito y ya tienes en una fecha asignada, segura, te cae tu lana. Ajá. Eso está padre. ¿Has entrado alguna vez a una?
2: No, nunca.
3: De hecho aquí le llaman rifas.
2: Tanda también, sí.
3: Tanda o rifa. Ajá, yo la conozco

0: como tandas, pero mucha gente también son como rifas. Bueno, pues el punto es de que esta chica, Vanelly Zavala, ahora es tendencia porque ella empezó a juntar a diferentes personas que le entregaban ese dinero, estas aportaciones periódicas, y cuando ya llegaba la fecha de cobro, pues obviamente le daba su dinero, pero llegó una fecha donde tenían que entregar este dinero. El pago no se hacía, la gente empezaba a decirle, oye, pues, ¿qué onda? Mi dinero. La organizadora dejó de contestar mensajes, ¿cómo? No entregaba las tandas ni nada.
1: Se fregó el varo.
0: Y de pronto que la gente empieza a ver en internet, así en redes sociales, después de que empiezan como a hacer los reclamos y todo ese rollo, empiezan a ver las esquelas y el comunicado donde se anuncia, pues, el fallecimiento de esta chica. Estaban ahí informando que sería velada por allá en capillas de allá de Nuevo León y todo este rollo. Entonces empieza como a crear mucha polémica porque la gente estaba enojada de que no les entregaba su dinero, pero luego se dan cuenta que lamentablemente pues fallece esto y empiezan a darse cuenta. Y ahí dice en el comunicado, pues será velada en las funerarias tal y demás. Entonces la gente enojada dice, a ver, pues vamos a ver si es cierto.
1: ¡No!
0: Y que se van, ¡no!, y empiezan a darse cuenta que la funeraria desmiente, emite hasta un comunicado oficial donde se deslinda por completo aclarando que esta persona no estaba siendo velada en sus instalaciones y que la esquela difundida era falsa. O sea, que ellos no se sean responsables, que al menos, o sea, fingió, de su lado.
1: Ella fingió su muerte.
0: Pues es que este es el punto. La Fiscalía General de Justicia de Nuevo León confirmó la recepción de al menos una denuncia ya formal por el incumplimiento de entrega de estos fondos. Y obviamente las amigas, familiares de todos están como cómplices también porque, pues, ahora sí como que usted sabía, señora, y demás. Pero ellas se han deslindado públicamente de este caso. Entonces, aquí la onda viene siendo que esta mujer ha fingido su muerte. O sea, hasta el momento es lo que se sabe.
1: ¡Qué mensa! La van a agarrar, o sea, en algún momento la van a encontrar por ahí.
0: O sea, por ejemplo, de las capillas de velación donde supuestamente estaba el cuerpo, sí dice que por ese medio se les informa que la empresa de estas capillas funerarias no cuenta con el servicio de la persona mencionada en la imagen, ni también se deslindan de cualquier hecho o tema relacionado con todos ellos. Siguen trabajando para seguir brindando los servicios de calidad en los momentos más difíciles, pero sí dicen que ellos se deslindan. Entonces, pues son imágenes que se han, yo creo que, hecho hasta con inteligencia artificial, y la gente está también poniendo cuánto es la cantidad que
1: se aportaron,
0: o sea,
1: ellos.
0: Está como suma de afectadas. Toda esta cantidad suma alrededor de $1,000,000, Garra.
1: Por un,
0: o sea,
1: millón, por ejemplo, de pesos fingió su muerte.
0: Fíjate, por ejemplo, pero es que son muchas personas, por decir, está Ale 2,100 le debe, y luego Celeste Cruz 4,160 pesos, Verónica 2,610, Kelly, Joana 9,900. O sea, de toda la gente que le debe, que le estuvo dando, hay unas cantidades. Por ejemplo, Julieta Morales le debe 15,950 pesos. Hay otras de Citlali, le debe 10,280. Entonces imagínate la presión de esta chica.
1: A ver si entendí bien. Ella dijo que iba a hacer unas tandas o rifas, como quiera, y de la cantidad que tú quisieras aportar.
0: No, pues yo creo que ya hay una cantidad estipulada y dependía mucho del número de veces que le habías dado tu dinero. O sea, por ejemplo, yo creo que algunos nada más fueron 2,800, pero otros se llegaban ya a 17,400.
1: O a lo mejor era por boletito de 1,000 pesos y yo compré 2, 3, 4, 5.
0: Sí, o quizá te tocó el número 10 y te tocó dar más veces, ¿sabes?
1: Ok.
0: Entonces, ya hay cantidades altas. Por ejemplo, a Sandy Espinosa le debe 17,400 pesos.
1: Manches.
0: Entonces, la suma de todo esto son más de $1,000,000.
1: Oye, y entonces ya que juntó el millón de pesos, dijo, me voy a morir. Y los voy a invitar a mi funeraria, que aparte, qué mensa, pues imagínate, si fuera la gente de la funeraria, pues obviamente no está ahí el cuerpo.
0: Pues obvio, ¿cómo se le ocurre poner eso?
1: Vieja, o sea, loca. Y aparte la van a agarrar en algún lugar, la van a encontrar.
0: Punto. Ajá. Y más porque la gente, pues, se enojó más con este rollo.
1: Uh-huh.
0: Pues bueno, mira.
1: Ya ven, para que se pongan abusados con eso de andar dando lana por internet, porque a veces hay un montón de fraudes que te rentan en Airbnbs que no existen, granjas que no existen.
0: Bueno, ahora, pero ahí todavía no lo desconoces, pero si una amiga te está diciendo y tú confías en tu amiga, que fue este caso, o sea, ajá, no era alguien desconocida, era gente que metía hasta familiares, amigos y
1: no,
0: demás.
1: No, pero también hay en internet, por ejemplo, empresas que las ves tú y súper establecidas y todo, y fotografías y video y gente dando testimonios y te la crees. Entonces, ajá, tengan mucho cuidado, porque mira, fraudes hay por todos lados, ya está, mucho hasta un influencer, ya no es posible esto. ¿Hasta dónde hemos llegado, Ale Garibay?
0: Pues no era influencer, era una chica normal. Pero ahorita ya se hizo influencer de malas influencias.
1: Ajá, ahora va a empezar a monetizar en Facebook gracias, ajá, a tantos videos y tanta queja. Bueno, muchas gracias, Ale Garibay. Y ahorita regresamos con el hashtag del día de hoy, que es...
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1: Ajá, hashtag pa' dar el grito, que no puede faltar en una fiesta mexicana, ¿ok? Mándenlo ya, 33 15 20 101.
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2: Nueve cuarenta y cinco.

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2: 955.

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Kings of Leon, My Whole World. Estos fueron los estrenos de la semana. 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
3: 10:38.
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3: 10:41.

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0: 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Las 11 en punto.

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6: 'Bienvenidas, ¿cómo están? Estamos en un episodio más de Ya Oíste. Yo soy Génesis Sainez y hoy tenemos un tema muy peculiar, un tema que puede pasarle a cualquiera, nadie está exento. En la cocina, en el trabajo o incluso en tu casa, en la calle, que son las famosas quemaduras. Y vamos a hablar sobre qué hacer en un momento difícil que está, porque muchos entramos en pánico en ese momento, es como de, ay, se está quemando, está pasando algo, pero no, a esto nos viene a acompañar nuestro querido doctor Oscar Reyes, jefe del servicio de urgencias. ¿Cómo está, doctor?
7: Hola, buenas tardes, bien, gracias, aquí, gracias por la invitación.
6: Ay, muchas gracias a usted por acompañarnos. Esto se va a poner bueno, porque estamos en una temporada donde justo puede haber muchas, muchas quemaduras, pero vamos a empezar sobre qué son las quemaduras, doctor.
7: Bueno, las quemaduras prácticamente son lesiones causadas por agentes físicos externos, principalmente sea fuego directo, líquidos calientes. Existe también las quemaduras por corriente eléctrica y en menor medida, pero también existen las quemaduras químicas. Entonces, Básicamente son lesiones térmicas, básicamente.
6: ¿Cómo son los tipos de quemaduras, doctor, que le han llegado?
7: Bueno, las quemaduras se clasifican, puede ser por, como ya mencionamos, por el tipo de agente que la ocasiona, que ya mencionamos que puede ser por fuego directo. Le llamamos por escaldadura, quiere decir por líquidos calientes, quemadura química y quemadura eléctrica. Esa es una clasificación que es de acuerdo al agente físico que lo ocasiona. Y para nosotros como médicos es muy importante clasificarla de acuerdo a la profundidad o la gravedad de la lesión.
6: Okay.
7: Hay varias clasificaciones, conforme van pasando los años, se han creado varias clasificaciones. La más usada o la que está más en boga es la que le divide en primer grado, segundo grado y tercer grado.
6: Sí.
7: Eso es de acuerdo. A nosotros como personal de la salud nos funciona mucho para determinar la gravedad de la lesión y a la vez de saber la gravedad de la lesión, saber si el paciente requiere ser tratado en un hospital o puede ser tratado en su domicilio. La quemadura de primer grado es la que comúnmente cuando vamos a la playa y nos asoleamos.
6: Lo bronceadito acá.
7: Esa es una quemadura de primer grado. Obviamente, pues como la mayoría de la gente sabe, pues no es necesario ir al hospital para tratar ese tipo.
6: Incluso hay gente que se broncea por gusto, ¿no?
7: Exactamente. Y es algo irónico, pero las quemaduras de primer grado son dolorosas precisamente porque afectan las capas superficiales de la piel, que se llama epidermis, y es ahí donde están los receptores del dolor.
6: Ya tocamos el de grado 1.
7: Primer grado,
6: ya ven. Nos vamos con el de segundo grado.
7: Okay. Sí, el de segundo grado, ya estamos hablando que ya la quemadura es más profunda. De hecho, la quemadura de segundo grado se divide en superficiales y profundas. El segundo grado ya afecta capas más profundas de la piel, en este caso la dermis, y este tipo de quemadura es muy importante porque la recomendación es que se tenga una atención médica, que ya son más profundas a diferencia de las de primer grado. ¿Cómo los vamos a identificar? La piel se pone rosa y las famosas ampollas o flictenas.
6: Sí.
7: Es una característica de las de segundo grado que ya van a cursar con ampollas. Entonces este tipo de quemaduras lo da sugerencias que si se vaya a alguna atención médica. a diferencia de los de primer grado.
6: Sí, sí me ha tocado ver, no me ha pasado, pero sí me ha tocado ver que el aceite creo que es lo más común que vemos, que les cae en la piel e inmediatamente como que empieza a salir la ampollita, o sea, obviamente entre el movimiento y todo, de que te arde, me tocó ver que a mi mamá le salió una enorme, pero no entendía, o sea, yo en mi mente es como, ¿por cómo es que sale o por qué salen las ampollitas? ¿Es como media de protección de la piel o por qué se da?
7: La mayoría de las quemaduras de segundo grado, como bien mencionas, está ocasionado por líquidos calientes, ya sea aceite, agua hirviendo, o también por objetos calientes como el clásico, la plancha, la secadora.
6: Yo con mi plancha del peine.
7: Entonces, la ámpula o ampolla, como se le conoce a flictena, no es otra cosa que se sale el líquido de la piel y se acumula ahí. De hecho, más adelante vamos a ver que cuando ya las quemaduras son más extensas, algo que daña mucho al paciente es la pérdida de líquido o de volumen, que le llamamos nosotros.
6: Okay.
7: Ajá. Aquí también es importante mencionar, ya cuando entramos a una quemadura segundo grado, nosotros ya a nivel médico, es muy importante la extensión de la quemadura. ¿Estás de acuerdo que no es lo mismo que te, como bien mencionas, que te quemes una área pequeña de tu mano a que te quemes, por ejemplo, todo el tórax, ¿no? O todo el pecho. Sí.
6: Pero pasemos a la de la quemadura de tercer grado, que esa es la última de la escala, sí, por así decirlo.
7: Es la más grave, por lógica, pues la profundidad es mayor. Aquí es cuando el paciente inclusive ya tiene exposición de hueso, exposición ósea, cuando ya se quema tendones, ya se queman como músculo. Obviamente pues son pacientes que se exponen a corrientes térmicas o están mucho tiempo expuestos, sobre todo cuando hay fuego directo, ¿no?
6: Claro.
7: Y desafortunadamente muchas de las veces el tratamiento es quirúrgico. Muchas veces inclusive si una extremidad está muy afectada, inclusive puede requerir amputación. Entonces ya es una quemadura pues ya más grave, ¿no?
6: Y hay una pregunta que me gustaría hacerle, porque creo que todos necesitamos saber esas acciones rápidas. Que en dado caso, no sé, estoy en mi casa y veo, o sea, para poder ayudar y también para saber qué hacer yo, ¿no? ¿Qué hacer cuando estás en ese momento que no estás obviamente en el doctor o en lo que llegas? ¿Cómo tratarlo o hacerlo inmediatamente, una quemadura?
7: La principal recomendación es no aplicar ninguna sustancia a la quemadura.
6: Ni la famosa clara de huevo.
7: No, ni

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1: Antiadherente, o sea, evitar que no sea un apósito que se pegue en la piel y obviamente pues que esté limpio, ¿no?
2: Claro, principalmente.
1: O sugerencia que esté limpio. Y si la quemadura sí se ve que tenga ampollas o todo sugiere que sea el segundo grado, pues sí se sugiere que vaya a atención médica.
2: Y lo que hoy nos comparte, doctor, es muy, muy importante, porque hay cosas que ni siquiera sabemos. O sea, podemos decir que es muy como de, ay, no me va a pasar, o nada más me quemé tantito, pero lo dejamos a la desidia y son cosas que se pueden complicar. Nos ayudó a desmentir muchos mitos. Muchas gracias. Y pues, sí, más por el momento, yo le agradezco mucho que nos haya acompañado. Espero que se lo haya pasado muy bien.
1: Sí, al contrario, gracias a ustedes.
2: Y pues nada, Estel Lovers, la verdad es que yo estoy muy, muy agradecida. Muchísimas gracias, doctor, por esta compañía, por compartir información tan valiosa. Yo soy Génesis Sainz, fue un gusto tenerlos aquí. Muchísimas gracias, nos vemos en el próximo episodio. Adiós.

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0: Las 3 en punto.
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2: 559.

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1: 6:44.
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1: 6:47.

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0: 7:01. ¿Cómo están? Me da mucho gusto saludarlos. Buenos días, martes 15 de septiembre de 2026. Hay mucho de qué conversar esta mañana. Continúan las investigaciones por el feminicidio de la estudiante española que estaba de intercambio en la Universidad Autónoma de Morelos, Claudia Tacoronte. Tú tienes la información. ¿En qué van las cosas? Emanuel Villalobos, saludos hasta Morelos. ¿Cómo estás?
1: Ana, buenos días. La actualización de datos sobre el asesinato de Claudia Tacoronte Aguilera ha tenido como resultado un video donde se ve presuntamente al agresor de la joven estudiante que permanecía en Morelos para un intercambio estudiantil en la Universidad Autónoma del Estado de Morelos. Ante este panorama, las autoridades del Gobierno de México han anunciado que mediante el Centro Nacional de Inteligencia se tendrá una estrecha comunicación con las autoridades de la Fiscalía General del Estado de Morelos para localizar al o los responsables de este acto violento. La tarde de este lunes 14 de septiembre, alumnos y directivos de la Facultad del Instituto de Ciencias de la Educación de la UAM, unidad académica en donde estudiaba Claudia, rindieron un homenaje colocando una ofrenda con fotografías de la joven española, al mismo tiempo de exigir justicia. A la par de dicha actividad, en Palacio de Gobierno de Morelos, las autoridades estatales recibieron al cónsul general de España, Marco Rodríguez Cantero, para brindar toda la información sobre este hecho y dar parte de estas investigaciones que hasta el momento se llevan, recordando que la primicia o la principal línea de investigación es presuntamente un asalto. El gobierno de Morelos anunció también que ya se tiene una comunicación directa con las autoridades de la Secretaría de Relaciones Exteriores del Ejecutivo Nacional para atender precisamente este mismo tema. Por su parte, las autoridades de la Universidad Autónoma del Estado de Morelos, en voz de Alberto Gaitán Alegría, quien es secretario de Extensión Universitaria de la UAM, señaló que todavía tienen 20 estudiantes de intercambio, 16 extranjeros, entre ellos dos estudiantes más españoles, que a decir de las mismas autoridades universitarias, los jóvenes pretenden cumplir su estadía en Morelos hasta diciembre de esta misma anualidad. Las mismas autoridades de la UAM refirieron que a cada alumno que viene de intercambio, no solamente del extranjero, hay alumnos también de otros estados de la República Mexicana, sí, se les da los pormenores de zonas de riesgo dentro de la propia comunidad de la UAM, como también de algunos municipios en donde están catalogados como zona roja. Escuchemos parte de estas declaraciones de Alberto Gaitán Alegría, secretario de Extensión de la UAM.
2: La universidad tiene 20 estudiantes de intercambio, de los cuales 6 son mexicanos que vienen de otros estados y 14 del extranjero que están en esta estancia que inició en agosto y que termina en diciembre, de los cuales 11 son de nacionalidad colombiana y 3 de nacionalidad española, entre los que se encontraba Claudia. Y evidentemente en los procesos inductivos, cuando inician su estadía, se les dan las recomendaciones de autocuidado y de seguridad que deben de tener.
1: Ahí las declaraciones de las autoridades de la UAE. En el caso específico de estos intercambios, o en el caso específico de Claudia, ella había llegado el 17 de agosto, sí, y pues el desenlace pues no ha sido el más óptimo. Hoy, Ana, se tiene una convocatoria para realizar una marcha en exigencia de justicia por la joven Claudia. Esta caminata saldrá de las propias instalaciones de la Universidad Autónoma del Estado de Morelos y llegará hasta el Zócalo de la ciudad de Cuernavaca, en donde se espera que alumnos y maestros pues hagan algunos pronunciamientos al respecto de este caso.
0: Bueno, entiendo, Emanuel, la responsabilidad de las autoridades de la universidad, pero por otro lado, el caso de Claudia, desafortunadamente, no es un caso aislado. O sea, está este registro que me parece tremendo, y vamos a hablar más al ratito sobre ello. En lo que va en el 2025 y 2026 han sido asesinadas otras 5 alumnas de la Universidad Autónoma de Morelos. O sea, algo pasa en la zona, algo pasa con la vulnerabilidad de las mujeres, de las chicas estudiantes, y creo que eso pues no se puede minimizar, no se puede esconder, al contrario.
1: Y dentro de esas 5, Ana, en 7 meses Cuatro alumnas son de la UAM de este año, de 2026, y son cuatro en siete meses alumnas que ya han sido asesinadas.
0: Es verdaderamente tremendo. Ahora, se la han pasado discutiendo si las asesinan en el campus o fuera del campus, ¿no? O sea, si la discusión es esa, pues no debiera ser esa, Emanuel, honestamente.
1: No, ese es también otro tema que se está discutiendo, que si era o no actividad académica propia de las que organiza la UAM. Sin embargo, Ana, también hay que recalcar que hace algunos meses el gobierno del estado de Morelos implementó un plan llamado o denominado Plan Cuautla, en donde precisamente se desplegaron todas estas fuerzas federales, tanto sí, la Guardia Nacional, el Ejército, Policía Estatal, precisamente para inhibir o disminuir este tipo de delitos, tanto la extorsión, robo, robo de auto, robo de motocicleta, precisamente también el asalto a transeúntes. Y mira el resultado que se ha tenido.
0: No, es que de veras a mí me parece indignante que estemos hablando de si era un evento organizado por la universidad o no. Es que eso es lo de menos, francamente. Este dato que tú das es muy contundente. En siete meses, cuatro alumnas de la Universidad Autónoma del Estado de Morelos asesinadas en circunstancias, pues así, violentas. Muchas gracias, Emanuel. Estamos en comunicación. Cualquier cosa, volvemos contigo.
1: Estamos pendientes, Ana. Buenos días.
0: Gracias, muy buenos días. Habló la hermana de Claudia Tacoronte, compartió un video en redes sociales exigiendo evidentemente justicia, visiblemente pues tocadísima por el asesinato de su hermana. Eso es lo que dice Lara Tacoronte.
3: Creo que esto no puede quedar así. Mi hermana tenía 21 años, estaba estudiando en Granada, educación infantil. Hace menos de un mes, tres semanas, se fue a México de intercambio y anoche, pues alguien intentó robarle el móvil, un hombre, salió corriendo, él fue detrás de ella, le clavó un cuchillo en el vientre, no una vez, sino varias por lo visto, y sin ningún tipo de justificación ni excusa. Vivimos en una sociedad enferma, llena de gente inhumana. ¿Qué necesidad tienes de apuñalar a alguien porque te da la gana? O sea, porque si ese señor, ese hombre, no, o sea, está por ahí suelto, ¿sabes? O sea, está por ahí en algún sitio de México.
0: Y eso es lo que dice la gobernadora de Morelos.
4: Queremos expresar nuestro más sentido pésame por el asesinato, por el feminicidio de Claudia Tacoronte, sucedido en Cuautla, Morelos. Expresarle a su familia, a sus amigos, a sus compañeros de la universidad, el mismo dolor que sentimos cuando cualquier mujer es asesinada. Quiero decirles que como gobierno del estado, desde el primer minuto estamos dándole seguimiento para encontrar al culpable. Estamos en coordinación con la Fiscalía del Estado de Morelos, pero también con el Consulado de España.
0: Bueno, condenas por todos lados, la Secretaría de Educación Pública, por supuesto, universidades españolas se han unido a la condena, el Observatorio Ciudadano del Feminicidio en México, la Asociación Nacional de Universidades e Instituciones de Educación Superior Mexicanas también. Vamos a estar conversando sobre este tema un poco más adelante porque, repito, lo que está ocurriendo en Morelos, lo que está ocurriendo en Cuautla, es algo muy particular y con consecuencias evidentemente muy graves para la seguridad, particularmente de las mujeres jóvenes allá. Bueno, en otros asuntos, en otros temas, en el asunto electoral, en el tema electoral, Morena designó a Carlos Torres Piña y a Beatriz Mojica como sus candidatos para las gubernaturas de Michoacán y de Guerrero. Hoy se anuncia quién va a ser candidato de Morena por Quintana Roo, Zacatecas y Baja California. Ojo con este que es, por supuesto, foco rojo. Nora Bucio, ¿cómo estás? Me da gusto saludarte, buen día.
5: Ana, te saludo con muchísimo gusto y de la misma forma a la audiencia. Y como bien lo comentas, Beatriz Mojica Morgan fue designada por Morena como coordinadora estatal para la defensa de la transformación y la soberanía nacional en el estado de Guerrero, frente a 14 contendientes más a quienes llamó a la unidad, incluyendo a Estela Damián, quien dejara la Consejería Política de la Presidencia para buscar este encargo. En un evento realizado en el World Trade Center en la Ciudad de México, la senadora con licencia aprovechó su discurso de aceptación para hacer primero un amplio reconocimiento al expresidente Andrés Manuel López Obrador, a quien le celebró su legado y enseñanza, y después le mandó un mensaje a Félix Salgado Macedonio. Escuchemos.
6: Todo nuestro reconocimiento para el compañero Félix Salgado. Aquí todos cabemos, aquí todos vamos a trabajar en unidad, porque Morena, nuestro movimiento, nos requiere a todas y todos, y lo vamos a hacer con mucha humildad, con mucho diálogo, y desde luego vamos a trabajar para que la transformación siga. Este es un tema de darle a la transformación un segundo piso en Guerrero.
5: Ana, mientras los morenistas festejaban a Beatriz Mojica, sí, la alcaldesa con licencia de Acapulco, Abelina López, salió del recinto y, cuestionada al respecto, aseguró que quienes se festejan están presenciando la crónica de una muerte anunciada. Escuchemos a Abelina López.
7: Me parece que este es un parteaguas. Quien festeje, me parece que está festejando la crónica de una muerte anunciada. Vamos a continuar. Esto continúa. Una mujer de territorio, una mujer de lucha de más de 41 años, sin ningún minuto separarme de la izquierda. ¿Qué ofertas a una sociedad cuando hay altos y bajos? ¿Qué ofertas?
8: ¿No se siente derrotada?
7: No.
5: También se anunció que Carlos Torres Piña ha sido designado coordinador para Michoacán y, cuestionado sobre el movimiento del sombrero, ha dicho que no hay adversario pequeño. Escuchemos a Carlos Torres.
9: Y tenemos que ser cautelosos. Nunca hay que poner adversarios pequeños, nunca hay que minimizar a nadie. Yo siempre me he caracterizado por ser un perfil de diálogo, de concertación. No soy alguien de confrontación, mucho menos de pleito.
5: Ana, hay que recordar que Torres Piña fue fiscal de justicia a cargo de la indagatoria inicial por el asesinato del alcalde de Uruapan, Carlos Manso, y ahora se menciona que la viuda del político independiente Grecia Quirós podría buscar la gubernatura de Michoacán. En este evento también hizo un reconocimiento a sus compañeros que buscaron la coordinación, pero especialmente a Raúl Morón, quien a su salida del evento dijo que él se comprometió a respetar los resultados y que debe asimilar las cosas. Esto después de que ya en dos ocasiones ha intentado ser gobernador y pues no ha podido hacerlo. Ana, la información.
0: Te lo agradezco mucho, Nora. Estamos pendientes. Entonces, hoy Baja California, Zacatecas y Quintana Roo.
5: Así es, en una jornada muy larga, porque al parecer siguen negociando todavía con el resto de los candidatos que no han resultado electos, porque hay pausas muy grandes entre cada designación. Pero bueno, estaremos muy pendientes a partir de las 12 del día.
0: Bueno, oye, y Abelina López también habló, es así como enojada de las encuestas patito, ¿no?, de Morena.
5: Sí, estaba muy enojada. De hecho, ¿sabes lo que hicieron en esta ocasión? Porque anteriormente en otras designaciones no lo habían hecho, es que llevaron a quienes se inscribieron. Entonces, en el caso de Abelina, pues sí salió muy enojada. Sí. Y también dijo, bueno, pues que ella estaba segura que en esta ocasión no había tomado el partido la mejor decisión. Habló de las encuestas patito, y bueno, pues el resumen de ello es este mensaje donde dice que están observando la crónica de una muerte anunciada.
0: Bueno, estamos en el tema. Gracias, Nora.
5: Seguimos pendientes. Muy buenos días.
0: Un abrazo. Bueno, y renovando cuadros, Alito Moreno del PRI destapó al senador Manuel Añorbe para contender a la gubernatura de Guerrero. Así lo hizo.
10: En Guerrero, aquí está el gran Manolo Añorbe, que es nuestro coordinador. Es un agente de primera. Manolo está trabajando todos los días en el territorio con gran valentía, con gran determinación. Camina en las regiones, se compromete con la gente. En Guerrero hay una gran oportunidad. Claro que Manolo es una carta fuerte de nosotros, es la carta principal. Manolo no sería un extraordinario candidato, sino sería el mejor gobernador que ha tenido Guerrero por su experiencia, por su capacidad.
0: Bueno, es lo que dice Alito. Por otra parte, trascendió ayer una declaración del fin de semana, precisamente de él, del presidente nacional del PRI, Alito Moreno, que propuso que ningún partido de oposición registre a candidatos para puesto de elección popular en Tabasco. ¿Por qué? Porque dice, pues hay que dejar solo a Andy López Beltrán y evidenciar que esto es una elección robada, así la llamó, una elección robada de antemano, parte de lo que dijo Alito Moreno.
10: Es claro que mandarlo a jugar un distrito a Tabasco con todo el apoyo gubernamental, con todo el apoyo de los programas, con todo el apoyo de los órganos electorales, que no lo señalen, que no le hagan ni un exhorto, ningún llamamiento. Es claro que va a competir en ese distrito y van a decir que barrió el distrito. Yo creo que lo que deberíamos de hacer es que nadie registre candidato en ese distrito, y eso lo estamos valorando en el PRI, que no registremos candidato porque se va a robar la elección. Entonces, que juegue solo, a ver quién le va a validar eso.
0: Bueno, y quien respondió sobre esta acusación que se hizo a Marina del Pilar, gobernadora de Baja California, sobre el señalamiento de que Amílcar Olán, amigo cercanísimo de los hijos del expresidente López Obrador, particularmente de Andy, financió su campaña electoral en el 2021. De hecho, hay un audio que salió, Latinus sacó este audio, en donde Amílcar Olán habla de que, pues, efectivamente le pasó una lana para la candidatura para ganar las elecciones del 2021 a Marina del Pilar. Esto fue lo que dijo.
8: ¿De qué persona? Cualquier financiamiento que se haya recibido está dentro del margen de la ley y está declarado ante los órganos electorales. Ahí están. Cualquier financiamiento, repito, cualquier financiamiento que se haya recibido por parte de algún privado, como lo prevé la propia ley electoral, como se prevé dentro de los marcos electorales, está declarado. Entonces, si se recibió, ahí está declarado. Y si no está declarado, es porque no se recibió.
0: Por cierto, la primera plana hoy del Universal habla de Amílcar Olán, dice Amílcar de ganar miles de pesos a cientos de millones. Amílcar Olán Aparicio, amigo de la infancia de Andy López Beltrán, pasó de ganar pequeños contratos para vender material de baños a obtener al menos 500 millones de pesos en contratos con gobiernos de la 4T, sobre todo en la venta de medicinas. Es parte de un extenso reportaje de El Universal esta mañana, como les decía, en su primera plana. Nos vamos al Senado de la República. Óscar Palacios, ¿qué nos tienes? Buen día.
11: ¿Qué tal, Ana Francisca? Buenos días. Así es, pues, senadores de oposición advirtieron que el criterio del INE sobre las llamadas boletas planchadas implica la legalización de un fraude electoral. En entrevista, el coordinador de los senadores del PAN, Ricardo Anaya, recordó que no es posible introducir en la urna una boleta que no esté doblada, por lo que dijo las hojas planchadas no representarían un voto ciudadano. Indicó que esta medida es un absoluto sinsentido, por lo que llamó a corregir, ya que dijo, de esta manera solo se pueden anticipar un fraude ya cantado. Escuchemos.
12: Cuando votamos, hay una apertura pequeña en donde no cabe una hoja si no está doblada. Entonces, cuando una urna está llena de hojas que no están dobladas, significa que esas hojas no las depositaron ciudadanos votando. Significa que las depositó alguien que tuvo el control de esa urna y que las pudo meter cuando la urna estaba abierta. Entonces, que la autoridad electoral diga que aunque las boletas no estén dobladas, aunque no sean votos de ciudadanos, de todas maneras se van a contar, no es otra cosa más que legalizar el fraude electoral.
11: Por separado, el coordinador del PRI, Manuel Añorbe, subrayó que desde el gobierno federal se está maquinando ya un fraude con el consentimiento del INE, que dijo debería garantizar la imparcialidad de la contienda. Vamos a escuchar.
13: El riesgo es de lo que ya está construyendo el gobierno federal, un fraude maquinado, un fraude ya anunciado, y el riesgo es de que el INE se preste a esta intención de poder contabilizar boletas sin doblar, dicho de manera muy puntual, y que obviamente en la mesa ellos puedan orientar triunfos electorales afines a candidatos.

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1: La presidenta Sheinbaum minimizó la importancia de que un país crezca, básicamente, del crecimiento económico, una de las principales críticas de la 4T a los gobiernos neoliberales del pasado, que decían, pues es que no ha crecido lo que tiene que crecer y esto es un fracaso del modelo económico, etcétera, etcétera. El expresidente López Obrador, recordemos cómo ponía el énfasis, digo, nada más para hacer un poquito de memoria, cómo ponía el énfasis en la necesidad, la urgencia y la importancia de que el país creciera. Una vez que el país creciera, decía el López Obrador, habrá seguridad, habrá empleo, habrá realmente combate a la pobreza sostenible. Recordemos lo que decía en su momento López Obrador.
2: Estamos haciendo nuestras proyecciones para lograr un crecimiento en promedio durante el sexenio de el 4% anual. Va a ir creciendo cada vez más la economía hasta que en el 2024 podamos tener tasas de crecimiento de el 6% anual.
1: Bueno, el 6% anual, decía López Obrador, en el sexenio, López Obrador, promedio, entre 0.8 y 1% de crecimiento, ese fue. Y bueno, hace sentido que ahora la presidenta pues minimice lo crucial y lo importante que es que un país crezca, y lo hace de esta manera. Vamos a escuchar.
3: Ahora ya también traen la cantaleta de que crecimiento, crecimiento, crecimiento, crecimiento. Además hay todo un debate sobre el crecimiento y los impactos ambientales del crecimiento. Hay toda una corriente del pensamiento que habla de que no necesariamente el crecimiento, debemos seguir creciendo. Bueno, el rector de la UNAM tiene un artículo sobre eso, sobre el crecimiento y realmente si el crecimiento es el indicador. Y todos aquellos que se dedican a la huella ambiental hablan de que el crecimiento, de que no se puede seguir creciendo, porque el impacto ambiental va a ser muy grande.
1: Bueno, es lo que dice la presidenta Sheinbaum, 2025, crecimiento del 0.8%. Ahí queda el dato. Bueno, hoy dará su segundo grito de independencia a las 11 de la noche en el Zócalo de la Ciudad de México. Se espera, por supuesto, como siempre suele suceder, pues la presencia de miles de personas celebrando la noche de independencia. Hatsiri Magallanes, ¿cómo estás? Me da gusto saludarte.
4: ¿Qué tal, Ana? Muy buen día. Pues sí, fíjate que el día de hoy, pues bueno, ya la presidenta Claudia Sheinbaum va a encabezar su segundo grito de independencia en el Zócalo capitalino desde el balcón central de Palacio Nacional. Y bueno, la convocatoria al público en general va a empezar a las 7 de la noche, mientras que el programa, se prevé que haya un programa musical que está organizado precisamente por el actual gobierno. Se prevé que inicie a las 8 de la noche, precisamente va a haber algunos grupos que van a estar amenizando pues esta tarde-noche ahí en el Zócalo capitalino. Como ya la misma presidenta había informado, pues bueno, el acto principal de este programa musical pues va a ser el grupo Intocable, que va a empezar a pues actuar alrededor de las 9:45 de la noche en el Zócalo capitalino, esto como la antesala precisamente para que empiece ya la ceremonia del grito. Esto va a ser a las 10:50 de la noche, que es cuando ingresa precisamente la presidenta Claudia Sheinbaum al salón principal de Palacio Nacional. Se prevé que esté acompañada de su gabinete, también algunos invitados especiales, y como ella ya lo había anunciado, habrá pues novedades en su arenga, incluyendo algunos héroes y heroínas de la patria que comúnmente pues no se nombran, así lo dijo ella. Y bueno, ya este acto va a dar paso posterior a un espectáculo de pirotecnia, que es lo que se hace cada año precisamente, y a continuación pues bueno, van a seguir estos festejos en el Zócalo con este pues con esta ambientación musical que ya anunciaba el mismo gobierno federal. Y pues esperemos, vamos a estar ahí muy pendientes, Ana, de lo que se llegue a registrar pues en esta segunda ceremonia de la presidenta de este país.
1: Ya lo estaremos reportando mañana. Gracias, Hatsiri.
4: Muy buen día.
1: Un abrazo. Oigan, rápidamente la pregunta de hoy en nuestra transmisión de YouTube. El INE propone reservar 10% de las candidaturas de los partidos políticos para grupos vulnerables. ¿Estás de acuerdo? ¿Apoyas la idea? ¿Sí o no? 38% dice sí, 62% dice no. O sea, grupos vulnerables me refiero, pues, personas indígenas, personas con discapacidad, etcétera, etcétera. Pero bueno, ahí

está la pregunta de hoy. Ojalá nos ayuden a contestarla. Vamos a la pausa. Gracias a toda la gente que se conecta esta mañana con nosotros. Tuxtepec, Zihuatanejo, Chihuahua, gracias por tu escondido. Reynosa, Tampico, Tijuana, Veracruz, Acapulco, Acámbaro, gracias por la conexión esta mañana. Vamos a la pausa. Tenemos mucho más al volver.

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17: ¿Cómo estás, David? Buen día.
18: Buenos días para todos en MBS. Pues resulta que Javier Aguirre es candidato para dirigir al Valencia de la Liga de España, según reportan diversos medios de comunicación. El nombre del mexicano sería uno de los más adelantados para tomar el puesto del equipo valenciano, que pues ha iniciado una reestructuración para buscar salir de la zona del descenso y volver a los primeros lugares. Ha comenzado el Valencia la temporada con 4 derrotas, un empate en 5 partidos, un gol a favor, 9 en contra, así que panorama ideal para que Javier Aguirre tome al conjunto del Valencia y regrese a dirigir al fútbol de España. Pero el daño colateral que podría significar la partida de Javier Aguirre podría sufrirlo la selección mexicana de fútbol, porque apenas la semana pasada Rafael Márquez anunció su cuerpo técnico y entre ellos está el preparador físico español Paul Llorente. De acuerdo con alguna versión por ahí, no confirmada, hay que decirlo así, pues Llorente estaba condicionado a que si Javier Aguirre tomaba un equipo, dejaba la selección mexicana de fútbol. Sería lamentable y sería penoso que además esa condición sí existiera, porque finalmente, pues estamos hablando de que vamos a romper ya un grupo de trabajo apenas comenzado el ciclo, me parecería falto total de seriedad, pero vamos a ver qué es lo que pasa y si se confirma el tema. El León venció ayer 2-0 al conjunto del San Luis con 2 anotaciones de Cambindo en un partido de la jornada 8 del fútbol mexicano. Y en la rama femenil, el Toluca logró una goleada impactante, el conjunto de las toluqueñas, las Diablas Rojas, 6-0 a los Xolos de Tijuana, este duelo correspondiente a la jornada 7 del fútbol mexicano. Bueno, el tema de la autoridad investigadora de la Comisión Nacional Antimonopolio abrió un expediente de oficio tras dar seguimiento a noticias y a llamados de aficionados, y también una querella que levantó directamente el ex candidato a la presidencia de la República por Movimiento Ciudadano, Jorge Álvarez Máynez. Él presentó una queja ante la Comisión Nacional Antimonopolio de la Secretaría de Economía y resulta que van a investigarlo por posibles prácticas monopólicas en el mercado del fútbol profesional mexicano, el cual está enfocado, no lo dice el boletín de la Comisión Nacional Antimonopolio, pero está enfocado a la eliminación del ascenso y descenso en la Liga MX. Qué bueno que el gobierno atraiga este tema, es un tema escabroso, un tema que ha levantado ámpula en diferentes sectores de la sociedad, y bueno, si el fútbol no hace nada, pues el gobierno puede de alguna manera intervenir, porque al final del día de lo que se trata es de tener un mercado, una industria del fútbol con un mercado justo, transparente, equitativo y que no favorezca los intereses solamente de algunos. Y está claro que el tema de abolir el descenso y el ascenso, pues es para favorecer a ciertos intereses del fútbol mexicano. También, más o menos en el mismo tenor, el Senado de la República aprobó una reforma para incorporar a la Secretaría de Seguridad y Protección Ciudadana a la Junta Directiva del Sistema Nacional de Cultura Física y Deporte, lo que permitirá sumar sus capacidades de análisis de riesgo, inteligencia y coordinación policial a la organización de eventos deportivos. ¿Quieren más seguridad en los eventos deportivos? No hay ningún problema. Mientras haya más seguridad, mucho mejor para cualquier tipo de evento, entretenimiento que exista en materia deportiva. Kenneth Walker III corrió para 173 yardas y anotó 2 touchdowns en su debut con los Jefes de Kansas City, robándole parte del protagonismo a Patrick Mahomes y a su rodilla izquierda operada, y Kansas City se vengó de los Broncos de Denver por arrebatarle su corona de la AFC Oeste con una victoria de 31-10 lunes por la noche de la NFL. Mahomes no pareció verse afectado por la rodilla ni por la rodillera que llevaba puesta, lanzó 184 yardas, 2 anotaciones, corrió para otra, ayudándolo así a los Chiefs a romper una racha de 3 derrotas consecutivas contra el rival que puso fin a sus 9 años como campeones de división. Intenta el equipo de Kansas City, con todo y Taylor Swift en las tribunas, en los palcos, intenta demostrar que sigue siendo un equipo de época y que de ninguna manera se ha acabado. Y yo creo que mientras tengan a Patrick Mahomes, y bueno, ahora con la incorporación de este corredor de Walker III, realmente el equipo tiene maneras de competir. Aaron Judge conectó un cuadrangular de 3 carreras que coronó una octava entrada de 6, y los Yankees de Nueva York vencieron anoche a los Mellizos de Minnesota 8-3, con la que aseguraron su 61ª clasificación en la postemporada y la 9ª en las últimas 10 campañas. Judge llevaba 3 hits en 20 turnos al bat con 11 ponches desde que regresó la semana pasada, luego de perderse 84 partidos por una fractura en la costilla. Conectó un lanzamiento cortado a 415 pies de distancia y los Yankees ya clasificados a la postemporada. Hoy va a continuar la serie final de la Liga Mexicana de Béisbol. El equipo de los Toros de Tijuana va a recibir en su estadio allá en Cerro Colorado al equipo de los Olmecas de Tabasco. El equipo fronterizo tiene ventaja en la serie de 3-2, así que si gana hoy, se va a coronar en la serie del Rey. El Inter de Miami recibirá la máquina celeste de Cruz Azul de este miércoles 16 de septiembre en el estadio NU, en la final a partido único de la Campeones Cup 2026. 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Hablando de ese partido, Cruz Azul no pudo salir ayer a Miami, problemas en el avión, increíble, tuvo que quedarse a dormir en el AIFA y hasta esta tarde hará su viaje a Miami. Vamos a ver si le da tiempo para llegar bien y estar listo para el partido de mañana por la League Cup contra el Inter de Miami de Lionel Messi. Lo que tenemos en deportes, gracias a la Francisca, saludos para todos, buenos días, los esperamos con todo el equipo. 3 de la tarde, MBS Deportes.
17: Muchas gracias, David. Las 7:35.
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19: El mencionar los feminicidios de nuestras compañeras es algo que no solo le incomoda a las autoridades, le incomoda a todas las personas en general.
20: Exigir algo importante a las autoridades mexicanas y es máxima transparencia y máxima celeridad y agilidad para resolver este caso y que se haga justicia cuanto antes.
21: Sí, hemos solicitado cámaras que estaban aledañas, incluso de particulares, y también lo que pueda aportar la propia, el patronato de la Casa de la Cultura.
22: Quiero decirles que como gobierno del Estado, desde el primer minuto estamos dándole seguimiento para encontrar al culpable.
23: Hoy también sentimos indignación, porque ninguna familia debería despedir una hija.
24: Porque creo que esto no puede quedar así. Mi hermana tenía 21 años, estaba estudiando en Granada, educación infantil. Hace menos de un mes, 3 semanas, se fue a México de intercambio. Y anoche, pues, alguien intentó robarle el móvil, un hombre. ¿Qué necesidad tienes de apuñalar a alguien porque te da la gana? O sea, porque sí. Resulta que en la universidad en la que iba a estudiar allí, hacían nada, habían asesinado a otras 2 chicas. Y bueno, ya desde entonces mis padres estaban obviamente preocupados por ella, porque le pudiese pasar algo malo.
17: Bueno, ha removido muchísimo este asesinato, el asesinato de la estudiante española Claudia Tacoronte, una chica de 21 años, llevaba pues pocas semanas aquí en nuestro país. Yo les quiero dar 2 datos para abrir esta plática. El primer dato ya se los di al arranque del programa, que tiene que ver con el número de personas, de mujeres, de estudiantes asesinadas solamente en el 2026 ahí en la Universidad Autónoma de Morelos, estudiantes de la universidad. 4 estudiantes en 7 meses. ¿Qué está pasando ahí, no? Bueno, eso es uno. El siguiente dato que les quiero dar tiene que ver con el operativo Enjambre. En mayo se llevó a cabo un operativo Enjambre, que es este operativo de gobierno federal que interviene en distintos municipios, ayuntamientos del país y básicamente busca desmantelar las redes criminales en los propios municipios. En el operativo Enjambre de mayo de este año se detuvo nada más y nada menos que al alcalde de Cuautla, al tesorero de Cuautla, al secretario municipal, al oficial mayor y hay varios funcionarios municipales prófugos. ¿Qué nos dice que exista esta red criminal en un municipio y cuál es el impacto en la vida cotidiana de las personas, en que pueda haber situaciones como las que estoy contando de los asesinatos? No me parece que son variables que caminen aparte, me parece que son variables que se van comunicando y que van creando un clima en donde el crimen, la delincuencia, es cosa de todos los días, desafortunadamente. Y tengo en la línea para platicar sobre ello a Ricardo Ravelo, periodista. Es un gusto siempre conversar contigo, Ricardo.
25: ¿Qué tal? Buen día. Es también para mí un placer estar en contacto contigo y con la audiencia.
17: ¿Cómo juega, digamos, este clima de complicidades entre las autoridades políticas en un lugar como Cuautla y el crimen organizado, el crimen, incluso el crimen, pues sí, el crimen organizado, básicamente, Ricardo.
25: Mira, evidentemente hay un contubernio entre autoridades y crimen organizado, por decirlo menos, porque, bueno, en lo personal ya no hay clase política en buena parte del país, hay clase criminal, nada más, es la que está llegando al poder y es la que está gobernando. Pero esta situación que existe en Morelos, pues es sumamente delicada. A mí en lo personal me llamó mucho la atención que los organizadores de esta fiesta de la planta que se lleva a cabo desde hace muchos años,
17: sí,
25: pues hay organizado en un lugar de alta peligrosidad y sin protección, sin seguridad y sin tener, por lo menos de manera fija, una ambulancia con primeros auxilios.
17: Claro.
25: Para poder dar atención a un desmayo, a un infarto, a cualquier persona que pudiera sufrir una cuestión.
17: Totalmente de acuerdo.
25: De salud.
17: ¿Sí?
25: Sobre todo en lugares donde hay, donde se van a congregar mucha gente. No había, es decir, y esto lo quiero subrayar y puntualizar, porque en redes sociales salieron a relucir muchas exigencias respecto a que solicitaron una y otra vez a 911 una ambulancia.
17: Sí, se tardó. Sí.
25: Sí.
17: 30 minutos, ¿no? Es lo que el reporte es, se tardó 30 minutos en llegar a atender a Claudia.
25: Exactamente. Y también está el hecho de que este asesinato lo hayan clasificado como feminicidio, cuando se trata de una chica que tenía algo así como un mes en esa zona, en Morelos, porque también existe, hay que decirlo, una red que trata en la Universidad Autónoma de Morelos y de narcomenudeo. Desde mi punto de vista, está protegida no solamente por las propias autoridades de la rectoría, sino por el propio gobierno del estado. Esto lo afirmo porque fue uno de los puntos importantísimo que trató la resistencia que se creó por parte de estudiantes que tomaron las instalaciones de la universidad en marzo pasado, cuando ocurrieron 4 asesinatos de estudiantes.
17: Así es.
25: Muchas de ellas dentro del campus universitario.
17: Que es algo que no han reconocido las autoridades universitarias, ¿no?
25: No han aclarado absolutamente nada. Y hubo ofrecimientos de reforzar la seguridad. La empresa que daba el servicio de seguridad es propiedad del senador Mercado, que hoy es un aspirante a la presidencia municipal de Cuernavaca, que fue jefe de asesores de Cuauhtémoc Blanco, y que quien ha sido incluso señalado de estar ligado a la delincuencia organizada. Por otro lado, está la rectoría, y se comprometió a llevar a cabo una serie de actividades para resolver el tema de la seguridad. hay ahí en el pliego petitorio que plantearon los estudiantes, es que no se hiciera el intercambio con universidades, ni de México ni de otros países, en tanto no se resolviera el tema de la seguridad, porque la delincuencia organizada está dentro de la propia universidad. Hay redes de narcomenudeo, hay redes de trata, que no se han resuelto.
17: ¿De qué sirve, por ejemplo, Ricardo, la alerta de género en los municipios? ¿De qué sirve?
25: No sirve de nada porque no se resuelve.
17: Porque hay alerta de género en 8 municipios,
25: sí,
17: en incluyendo Cuautla, ¿no? O sea,
25: sí,
17: ¿qué,
25: sí.
17: Digo, Cuautla, ¿de qué sirve,
25: es una
17: pues?
25: La zona oriente de Morelos, que incluye el municipio de Cuautla, no solamente tiene alerta de género, tiene está en foco rojo, porque se está llevando a cabo una tarea de limpieza, presuntamente, por parte del gobierno federal, para limpiar la región, porque apenas hace unos meses detuvieron al alcalde, detuvieron al síndico, detuvieron a gente de la comuna municipal y también detuvieron a personajes de otros municipios que forman parte de esa franja que hoy está considerada como un enclave del cártel de Sinaloa.
17: Tremendo. Pues, Ricardo, creo que es importante muchos de los temas que pones sobre la mesa, y las responsabilidades, digamos, corresponden a distintas autoridades. Comparto contigo el tema de la ambulancia, o sea, cómo organizas un evento así sin tener pues los mínimos básicos, digamos, que cubran una emergencia. En este caso no sabemos si Claudio hubiera podido sobrevivir a sus heridas, pero por lo pronto lo hubieran atendido en ese instante, no 30 minutos después, ¿no?
25: Con prontitud. Yo creo que yo no soy médico.
17: No sabemos,
25: pero la demora en la atención tuvo mucho que ver en su lamentable deceso.
17: Pues bueno, Ricardo, te agradezco como siempre que converses con nosotros. Estamos en comunicación.
25: Con todo gusto, buen día.
17: Gracias, el periodista Ricardo Ravelo, con esta radiografía de un lugar, un municipio en donde la gente está viviendo, o vivió durante mucho tiempo, y está viviendo bajo un régimen en donde los criminales son los que mandan, y en donde los criminales, en muchas ocasiones, como sucedió aquí, hasta por lo pronto mayo de este mismo año, los criminales eran los que estaban tomando las decisiones y los que eran la autoridad. El alcalde, el síndico, el tesorero, el oficial mayor, el secretario municipal, esos eran los que estaban tomando las decisiones en este contexto, en donde de enero a julio hay 4 estudiantes más asesinadas. Las 7 de la mañana con 48 minutos, vamos a la pausa, 5543-77125, nuestro WhatsApp aquí en cabina. Yo soy Ana Francisca Vega, no se vayan.
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1: Son las 7 de la mañana con 52 minutos y así amanecieron los diarios del país.
0: Primeras planas de la mañana. Reforma.
2: Frenan gasolinazo con golpe al erario. Pierden 57.3 millones de pesos diarios por tope a combustibles.
0: El Universal.
2: Amílcar, de ganar miles de pesos a cientos de millones.
0: Milenio.
2: La UNAM pagó 99.6 millones de pesos en 2025 y 2026 por los exámenes en línea.
0: La Jornada.
2: El ICE aisló en jaulas a migrantes en el Alcatraz de Florida, áreas destinadas a la reflexión y reducir el estrés.
0: El Financiero.
2: Debate sobre IA tira acciones de tecnológicas. Critica Trump al director de Anthropic por instar a ralentizar el desarrollo de la inteligencia artificial.
0: Excelsior.
2: Invierte en 1.2% del Producto Interno Bruto en construir vivienda. Generan 2.4 millones de empleos. Para MBS Noticias, Ángela Molina.
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0: Bueno, nos vamos hasta España, Carlos Rubio, con las reacciones allá en España en estas últimas horas después de del asesinato de Claudia Tacoronte, estudiante de la Universidad de Granada. Sabemos que la Universidad de Granada suspendió que vinieran tres estudiantes más que estaban pues ya por venir a México, pero ¿cómo están las cosas? Platícanos, Carlos.
1: Así es, Ana Francisca, buenos días. Pues además de la gran conmoción que en general en toda la sociedad española ha causado este incidente en México y de la malísima reputación que está provocando para nuestro país y para sus instituciones académicas, la Universidad de Granada suspendió ayer la movilidad de los tres estudiantes que tenían previsto realizar el próximo semestre una estancia académica en la Universidad Autónoma del Estado de Morelos, tras el asesinato de la estudiante española Claudia Tacoronte Aguilera, quien se encontraba de intercambio en esta institución mexicana. La vicerrectora de internacionalización de la institución, Inmaculada Marrero Rocha, ha confirmado que la universidad ya se ha puesto en contacto con estos tres alumnos afectados para comunicarles la suspensión de su estancia en Morelos. La Universidad Granadina, Ana Francisca, prevé ahora reubicarlos en otros destinos de movilidad internacional, teniendo en cuenta sus preferencias. La decisión afecta exclusivamente por el momento a estos tres estudiantes que tenían previsto incorporarse a la Universidad Autónoma del Estado de Morelos, y la Universidad de Granada mantiene además abiertos los programas de movilidad de los estudiantes que ya se encuentran en México, aunque les ha trasladado la posibilidad de regresar a España y ser reubicados si consideran que no están seguros o no se sienten cómodos tras lo ocurrido. Según ha explicado Marrero Rocha, Ana Francisca, actualmente hay 17 estudiantes de esta Universidad de Granada que ya han llegado a México para realizar sus estancias académicas. La universidad mantiene el contacto con ellos y les ofrece, como decimos, alternativas en función de su situación y de sus preferencias. Sí. Esta Universidad de Granada sostiene que analiza las recomendaciones del Ministerio de Asuntos Exteriores de España antes de establecer los destinos de sus programas de movilidad e intercambio internacional. Marrero Rocha explicó que la convocatoria para estos intercambios se prepara cada año en noviembre y que en ese momento el Estado de Morelos no figuraba entre las zonas que el Ministerio de Asuntos Exteriores español desaconsejaba como destino. La situación, sin embargo, Ana Francisca, ha cambiado desde entonces. La recomendación actual del Ministerio de Asuntos Exteriores de España contempla ya medidas de precaución relacionadas con la seguridad en esa zona, entre ellas evitar desplazamientos nocturnos y determinadas ciudades próximas a Cuernavaca, donde se encuentra la sede de esta universidad. El asesinato de Tacoronte se produce después de que otras tres estudiantes de la Universidad Autónoma de Morelos hayan muerto violentamente durante este año, y es un hecho que se ha puesto muy de relieve aquí en España. Según el portavoz de la Universidad de Granada, esta institución no tenía conocimiento de esos casos ni de las movilizaciones que se produjeron posteriormente en protesta por los asesinatos. La relación entre ambas universidades se remonta a la Francisca 2023, cuando suscribieron un acuerdo marco y un convenio específico para facilitar el intercambio de sus estudiantes. Desde entonces, la movilidad se había desarrollado principalmente en una sola dirección. La Universidad de Granada había acogido estudiantes procedentes de Morelos, mientras que no se habían producido intercambios en sentido contrario hasta el desplazamiento de Claudia Tacoronte. La Universidad Granadina finalmente todavía no confirma que la joven canaria fuera la primera alumna de la institución en realizar este tipo de estancia en la Universidad Autónoma del Estado de Morelos. Este es el reporte actualizado sobre este hecho en Granada y en la Universidad Ana Francisca.
0: Carlos, dime nada más en términos de la cobertura mediática ya en España, ¿qué tal está resonando este caso?
1: Muchísimo, Ana Francisca, muchísimo. Desgraciadamente para nuestro país y para su prestigio, especialmente a nivel académico, creo, y te puedo decir de primera mano, México era un país muy querido al que asistían y acudían muchísimos estudiantes de diversas universidades de toda España, porque es un destino que preferían, no solo por la lengua, sino porque hay grandes programas académicos. Realmente nuestro país cuenta con una sólida enseñanza superior, pero este acontecimiento y la difusión especialmente masiva que ha tenido en todos los telediarios, en todos los programas de debates, en las emisoras radiofónicas, se habla en algún momento y se han establecido incluso tertulias al respecto sobre la seguridad de nuestro país, qué ha pasado, se han difundido imágenes, se ha entrevistado a algunos testigos, en fin, ha sido bastante grande la cobertura y sí sí ha tenido mucho impacto en los medios de comunicación, que por supuesto pues promueven esta imagen a nivel de la sociedad y la ciudadanía.
0: Pues es que además los datos son muy contundentes y verdaderamente trágicos, ¿no? Este tema del el resto de las chicas asesinadas este mismo año, en un contexto, digamos, similar, evidentemente hace muy difícil, pues no caer en justamente una cobertura que hable no solamente del caso de Claudia, por supuesto, del caso de Claudia, sino enmarcada en el tema de una pues un contexto de violencia criminal tremenda en uno de los estados, pues que en un momento fueron de los estados atractivos en términos turísticos de nuestro país. Pero en fin, gracias, Carlos, estamos en comunicación y cualquier cosa volvemos contigo.
1: Y precisamente, Ana Francisca, ¿sí? Añadir que eso es precisamente lo que ha llamado más la atención aquí en España, que no se haya visto esta alerta, que no se haya difundido, que pasaba todo desapercibido, pero que había ese antecedente, es una de las cosas que le han dado mayor seguimiento, sí, especialmente el día de hoy, en los medios de comunicación a esta noticia. Sí. Ese hecho que ya precedía a este asesinato, y que tristemente pues afecta a nuestras instituciones académicas. Seguiremos informándote en cualquier momento, Ana Francisca.
0: Te lo agradezco mucho, Carlos, gracias.
1: Un abrazo, un saludo a la audiencia.
0: Abrazo también de vuelta. A las 8 de la mañana en punto, vamos a la pausa, 5543-77125, nuestro WhatsApp aquí en cabina. Soy Ana Francisca Vega, no se vayan.

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5: Son las 8:06 a.m. Gracias por seguirnos aquí acompañando este martes 15 de septiembre del 2026. Noche de fiesta mexicana, noche de grito de independencia. Por cierto, sacaron el menú del torito para mañana. No se los recomiendo, la verdad. O sea, en general no les recomiendo que terminen en el torito, pero en sí encima el menú es mortadela con nopales en salsa verde. La verdad es que si es que beben, a beber con moderación, por favor. Pero bueno, esta es la información al momento.
0: En resumen.
5: Arturo Damián, tú traes todo sobre el operativo de vigilancia el día de hoy en los festejos de independencia en el Zócalo capitalino. ¿Cómo estás, Arturo?
6: Hola, ¿qué tal, Ana Francisca? Efectivamente, bueno, te informo que serán más de 13,000 elementos policiales los que den vigilancia en la ciudad en el marco de los festejos por el 216 aniversario de la independencia de México. Así lo informó el jefe de la policía, Pablo Vázquez Camacho, quien en conferencia de prensa detalló que el operativo se centrará en el resguardo del Zócalo, el centro histórico, la ruta del desfile militar y las 16 alcaldías. Y será con vigilancia en tierra, labores de inteligencia y monitoreo permanente mediante las cámaras de vigilancia que hay en toda la ciudad. Vamos a escuchar al jefe de la policía dando los detalles de este operativo.
7: Para este operativo, entre el 15 y el 16 de septiembre, serán desplegados 13,107 elementos de las subsecretarías de Operación Policial, Control de Tránsito, Participación Ciudadana e Inteligencia, así como de la Policía Auxiliar y de la Policía Bancaria Industrial, apoyados por 1,436 patrullas, 46 motopatrullas y 8 grúas. Además, brindaremos atención médica prehospitalaria con apoyo de 12 ambulancias y 6 motoambulancias, así como de la realización de sobrevuelos y supervisión y prevención con un helicóptero del agrupamiento Cóndores.
6: Y bueno, debido a estos festejos, también habrá cierres de diversas vialidades hoy y mañana. Precisamente la noche de este 15 de septiembre serán movilizados 3,500 policías y 91 unidades, quienes establecerán 3 cinturones de seguridad para controlar los accesos y el flujo de miles de asistentes precisamente en la ceremonia del grito. Como alternativas para evitar la zona centro están al norte el eje central e Isabel la Católica, al sur Avenida Circunvalación y la calle de Bolívar, al oriente la calle República de Perú y Avenida Fray Servando Teresa de Mier, y al poniente la calle República de Uruguay y la Avenida Isasaga. Por su parte, mañana, Ana Francisca, el 16 de septiembre, serán 3,400 elementos y 125 unidades quienes se encargarán de la seguridad perimetral durante el desfile militar a lo largo de la ruta, desde el Zócalo y hasta Reforma. Y en este caso, las opciones, pues bueno, son distintas. Al norte está Eje Oriente, Francisco del Paso y Troncoso, Circuito Bicentenario, Anillo Periférico y Chivatito y Arquímedes. Esto, insisto, al oriente de la ciudad. Al sur, Eje 3 Oriente, Francisco del Paso Troncoso, Circuito Bicentenario, Anillo Periférico y Eje 1 Oriente, Circunvalación, lo que es La Viga. Al oriente, Puente de Alvarado, Ribera de San Cosme, Río de la Loza, Chapultepec, Fray Servando, Eje 1 Norte, Rayón y al poniente, Isasaga, Chapultepec, Constituyente, Ribera de San Cosme, Tacuba, Presidente Masaryk y Eje Sur, Morelos, Baja California. Esto debido a que, bueno, se amplía obviamente el cerco de seguridad por el desfile que ocurrirá mañana ya en calles del Centro y Reforma. Ana Francisca, el reporte.
5: Gracias, Arturo. Y nos vamos hasta Sinaloa. Después de 2 años sin grito de independencia, ahora sí se va a llevar a cabo. Karina Méndez, ¿cómo estás? Me da gusto saludarte.
8: Hola, ¿qué tal, Ana Francisca? Buenos días, pues tal como lo acabas de decir, después de 2 años de haber cancelado el grito de independencia en Culiacán y en los otros municipios, pues este día sí se llevará a cabo en Culiacán, donde se canceló a pesar de haber anunciado a pesar de haber anunciado la cancelación del grito de independencia en el municipio de la tarde de ayer lunes se anunció un cambio y sí se realizará el tradicional grito. El alcalde Víctor Díaz Cimental había dicho que ante los hechos de inseguridad, sobre todo el asesinato de mujeres, sí, había un estrés y preocupación de los escuinapenses, por lo que se había tomado la decisión de no realizarlo. Eso fue ayer por la tarde, ¿no? Posteriormente en la tarde anunciaron que siempre sí, que sí, bajo un foro estrictamente republicano, protocolario y solemne, acompañado de una verbena popular en un ambiente familiar y de orden cívico, que la verbena popular, dice el alcalde, que es un acto para respaldar de manera solidaria la economía de las familias y comerciantes locales, que depende del dinamismo de las fechas, sí, y fomentando pues un espacio seguro, ordenado y de convivencia familiar. Lo que no se realizará es el desfile conmemorativo del 216 aniversario del inicio de la independencia de México en Escuinapa, ya que es poner en riesgo a la comunidad estudiantil y prefirieron no exponer a nadie, dijo el alcalde. Ahora, pues hay que ver si los habitantes de Escuinapa, quienes pues la han pasado muy mal en los últimos meses por la violencia que no ha dado tregua, pues deciden arriesgar la seguridad de estar en casa o asistan a la plazuela del municipio de Escuinapa, Ana Francisca.
5: Pues ya veremos. Oye, y nada más para que la gente que nos está escuchando entienda el nivel de violencia contra las mujeres en Escuinapa, y por lo que tú nos decías, están preocupados. De junio a la fecha, 16 mujeres asesinadas, Karina.
8: Sí, exacto, y en lo que va del mes van 13 mujeres asesinadas en el estado, y justo ayer mataron a la segunda maestra en el municipio de Escuinapa. Más al rato daremos la información completa.
5: Sí, una maestra de kinder. Bueno, estaremos conversando al ratito entonces. Gracias, Karina.
8: Buen día.
5: Te mando un abrazo, muy muy buen día, y hablamos sobre estos asuntos, pero en Cuautla. Sobre el asesinato de la joven estudiante española Claudia Tacoronte en Cuautla con el periodista Ricardo Ravelo, y esto es parte de lo que nos dijo.
9: Evidentemente hay un contubernio entre autoridades y crimen organizado, por decirlo menos, porque, bueno, en lo personal ya no hay clase política en buena parte del país, hay clase criminal, nada más. Es la que está llegando al poder y es la que está gobernando. Pero esta situación que existe en Morelos es sumamente delicada. A mí en lo personal me llamó mucho la atención que los organizadores de esta fiesta de la plana que se lleva a cabo desde hace muchos años.
5: Sí.
9: Pues hay organizado en un lugar de alta peligrosidad y sin protección, sin seguridad y sin tener, por lo menos de manera fija, una ambulancia con primeros auxilios.
5: Claro. Óscar Palacios, te saludo nuevamente. Traes información sobre Enrique Vargas, el vicecoordinador del PAN en el Senado, y esta polémica que se desató después de que se le vio pues muy contento en un evento sindical con el diputado de Morena, Pedro Haces. En fin, se armó el debate en torno a Enrique Vargas. Cuéntanos, Óscar, ¿de qué se trata?
10: ¿Qué tal, Ana Francisca? Nuevamente buenos días. Así es, ante la polémica que generó su presencia en un evento encabezado por el morenista Pedro Haces, el senador Enrique Vargas aclaró que siempre será del Partido Acción Nacional. En entrevista, el vicecoordinador del PAN en la Cámara Alta precisó que no se trató de un evento de Morena, sino de la Confederación Autónoma de Trabajadores y Empleados de México, la CATEM, cuyo secretario general es el diputado Pedro Haces. Indicó que como empresario ha acudido a diversos eventos de este tipo, pues tiene relación con distintos sindicatos, por lo que descartó alguna relación con el partido guinda. Escuchemos.
11: Dejar en claro que yo no fui a ningún evento de Morena. Yo fui a un evento de un sindicato, que como ese sindicato CATEM, que tengo mucha amistad, claro, he ido a muchos eventos de muchos sindicatos, pero no ahorita, de hace muchos años. Yo soy empresario, yo vengo de la iniciativa privada, en donde tengo mucha relación con sindicatos de hace demasiados años. ¿Qué pasó? Pues como Morena no está en unidad, y por eso se hizo todo este escándalo, pero que les quede muy claro algo. Enrique Vargas siempre será de Acción Nacional y nos estamos fortaleciendo, y aquí es una gran muestra de ello.
10: Enrique Vargas precisó que no tiene ningún tipo de apoyo del diputado Pedro Haces y recalcó que acudió a este evento con su estructura de trabajadores del Estado de México. Así lo dijo.
11: A mí nada más me invitó, yo fui con toda mi estructura de trabajadores del lado de los volcanes del Estado de México en mi estado. A mí no tienen por qué apoyarme absolutamente nada, yo soy Enrique Vargas y estoy echado para adelante con todo.
10: El senador panista atribuyó la polémica que se generó justo a la división que existe en Morena, lo cual dijo puede verse en los distintos estados, esto contrario a lo que ocurre en Acción Nacional, donde aseguró hay unidad. Es el reporte, Ana Francisca. Buenos días.
5: Muchas gracias, Óscar. Muy buenos días. Oigan, bueno, cuando hablamos de certezas, cuando hablamos de que la inversión que anda lenta en el país, el crecimiento, por supuesto, otra de las consecuencias de la inversión que no arranca, tiene que ver con la certeza jurídica, tiene que ver con que desde el Estado, desde los gobiernos, haya certeza de que, pues, habrá pues esto, seguridad básica para las inversiones, seguridad jurídica básica para las inversiones. Bueno, cuando estamos en todo este asunto, cuando la presidenta se la pasa en algunos momentos tratando de asegurar que así es, salen personajes como el gobernador de Baja California Sur, el morenista Víctor Manuel Castro, hablando sobre expropiaciones. Dice, expropiación, la verdad, no es una palabra maldita, y dijo, el Estado debe recuperar sectores estratégicos que fueron privatizados en el pasado, como por ejemplo los bancos, como ahora está sucediendo con los ferrocarriles. Vamos a escucharlo.
12: No es palabra maldita, habría que expropiar cuando se llegue el momento y el perjuicio sea para la sociedad. No tenemos por qué buscar el que no se llegara a expropiar bienes que hoy pertenecen a privados. Que poco a poco volvieran los bancos a ser nacionales, volvieran como lo estamos haciendo los ferrocarriles a ser nacionales, que ya lo estamos logrando.
0: Luis Miguel González, Economía.
5: ¿Cómo ves, Luis Miguel González, que la expropiación no es una palabra maldita? Digo, yo sé que no es tu tema de hoy, pero no, tenía ganas de platicarlo contigo.
13: No, pues uno podría decir lo sacaron de contexto, lo que sea, pero francamente es, ay, no sé cómo decirlo, en tiempos de inteligencia artificial seguimos teniendo estos prodigios. Que viva la humanidad.
5: Tienes toda la razón. Bueno, sí, hay personas que nos insisten en mantenernos en el muy, muy pasado. Pero bueno, Luis Miguel, hoy pones tú sobre la mesa el tema del movimiento del peso frente al dólar.
13: Si te hubiera dicho en enero, oye, quiero hablar del tipo de cambio 17-14 porque se depreció el peso, dirías, bueno, literalmente, ¿con qué bruja estuviste o con qué mago te hechizaron? Ajá. Es una noticia rara y hay que ponerla en contexto. El tipo de cambio está tan apreciado, tan sobrevalorado, que un movimiento a 17-14 llama la atención porque se da en un contexto de depreciación. Y tiene mucho que ver con la decisión que va a tomar muy...
5: A ver, vamos a regresar con mi querido Luis Miguel, que se nos cortó la comunicación. Vamos a volver en un segundito más. La de...

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1: Venga, Luis Miguel, a ver si sí. La tercera es la vencida.
2: ¿En serio estoy aquí?
1: La tercera es la vencida. ¿Qué pasó?
2: Sí. Entonces, cuando tratamos de explicar o entender por qué el tipo de cambio del peso frente al dólar está en los niveles que está, hay muchos factores y uno tiene que ver con el diferencial de tasas entre México y Estados Unidos. Dicho de otra manera, si la tasa que ofrece el Banco de México es mucho más alta que la que ofrece la Reserva Federal, pues ese es uno de tantos factores que ayuda a entender la fortaleza relativa del peso. Hemos visto, arrancando la semana, esta depreciación del peso de más o menos 15, 16 centavos, tiene que ver con la expectativa de que mañana la Reserva Federal sube tasas o anuncia una subida de tasas. Y nos lleva a esto de cuál es el diferencial que hay y cómo lo comparamos. Estamos ahorita con más o menos 3 puntos entre la tasa que ofrece Banco de México y Estados Unidos. Ese diferencial se reduciría si Estados Unidos sube la tasa. Solo como contexto, Ana Francisca, en algún momento, 2022, llegó a ser 6 puntos de diferencia. No es un tema técnico, es más un asunto casi de sentido común, y es, si alguien invierte en pesos, ¿cuánto requeriría de premio adicional con respecto a si invirtiera en dólares? Esa es un poco la pregunta, y eso es lo que mueve el tipo de cambio en estos días.
1: Ahora, sabemos, como lo hemos platicado aquí, Luis Miguel, que hay ganadores y perdedores con estas, sobre todo en el, por ejemplo, en el campo, en tema de las exportaciones, en fin.
2: Sí, las remesas.
1: Y las remesas, claro.
2: A ver, para mí es una buena noticia que el tipo de cambio retrocede, esté en 17.14, o lo voy a decir de otra manera, no era una buena noticia que el tipo de cambio estuviera abajo de 17 pesos por dólar. Le exige mucho a muchos sectores que tienen que luchar no solo para exportar, sino para mantener a veces, mantenerse competitivos en el mercado mexicano. ¿Cómo compites con importaciones que están llegando con un dólar tan barato? Bueno, un dólar, un euro o un dólar canadiense tan barato. Y creo que probablemente este movimiento sea parte de un reacomodo que veremos de aquí a fin de año, no una cosa dramática, espero, pero una normalización, insisto, por un momento que duró un buen rato, que ha durado un buen rato. Es como si el peso hubiera desafiado las leyes de gravedad, en parte por la debilidad del dólar.
1: Y bueno, pues se tendrá que ir acabando ese efecto, pues, ¿no?
2: Totalmente. El mejor escenario es que esto ocurra de manera ordenada. Es difícil pronosticar cualquier cosa con el adjetivo ordenado cuando aparece en escena Donald Trump y su equipo, que recordar, la debilidad del dólar tiene mucho que ver con la política arancelaria, con algunas declaraciones atrabancadas, no muy diferentes a las que oíamos hace rato de la expropiación, para pegar los dos temas.
1: Oye, no, bueno, ya no te quiero quitar más tu tiempo, pero el tema que también me parece que vale la pena discutirlo y a ver si lo platicamos en esta semana. La declaración de la presidenta diciendo que esta obsesión con el crecimiento de algunos y que ahora hay incluso teóricos y académicos que hablan de la necesidad de no crecer para proteger el medio ambiente, Luis Miguel, digo.
2: Creo que, para ponerlo en contexto, esa doctrina, digamos, del crecimiento cero fue muy importante en los 70s, en los 80s, pero se da en países desarrollados. Creo que ningún país con el nivel de desarrollo de México, y pienso países como Turquía, México, China, India, Argentina, Brasil, ningún

0: uno de estos países se plantea el no crecer como una alternativa para no contaminar.
1: Digo, perdón, pero creo, más bien parece como pretexto para justificar que no ha habido crecimiento en los gobiernos de la 4T, ¿no?
0: ¿Tú viste El Chavo del Ocho alguna vez?
1: ¿El qué, perdón?
0: ¿El Chavo del Ocho?
1: Sí, sí, claro que sí.
0: ¿Te acuerdas cuando decía al cabo que ni quería?
1: Al cabo que ni quería, exactamente. Es exactamente eso. Pero pues sí está tremendo que ahora justifiquen así, ¿no?
0: Sí, México necesita crecer de 2% para arriba. Hay un crecimiento con economía verde, hay un crecimiento
1: al revés,
0: que hace menos daño al medio ambiente, también hay que decir. En lo que sí creo que vale la pena esta ley de discusión que abre la presidenta es, no todos los crecimientos son iguales. Hay un 2% que puede ser depredador y un 2% que puede ser mucho más amigable con la naturaleza.
1: Estoy totalmente de acuerdo, pero entonces cambias la estructura o buscas encaminarte para cambiar la estructura económica para que crezcas con desarrollo sostenible. Totalmente. Pero si tú te pones a pensar que están hablando de todos los proyectos, macroproyectos que no han jalado, a los que le han invertido una increíble cantidad de dinero, que no tiene nada que ver con el tema del medio ambiente, pues más bien entonces no estamos hablando de eso, estamos hablando de que no ha jalado el modelo económico de la 4T, punto.
0: Sí, a ver, el Tren Maya no ha traído ni crecimiento ni respeto a la naturaleza,
1: por ejemplo,
0: solo por poner.
1: Ese es uno de ellos, ¿no?
0: Totalmente.
1: Bueno, pues ahí está, ya lo tocamos. Te agradezco, Luis Miguel, te mando un beso.
0: Siempre un gusto, un abrazo.
1: Gracias, las 8:27, vamos a la pausa, regresamos con más.

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18: 8 de la mañana con 32 minutos. Se los adelantábamos hace ratito, el tema de los feminicidios y los homicidios dolosos en Sinaloa en contra de las mujeres es un asunto que hay que revisar por la propia dinámica que está ocurriendo y por las cifras. Solamente en lo que va de este 2026, 88 mujeres han sido asesinadas en Sinaloa, de acuerdo con cifras del Secretariado Ejecutivo del Sistema Nacional de Seguridad Pública y registros preliminares que está haciendo un seguimiento súper, súper puntual el diario Noroeste. Y en la línea justamente tengo a su director, Adrián López. Gracias, Adrián, siempre por conversar con nosotros.
1: Encantado, Ana, gusto en saludarte y muy buenos días.
18: A ver, hay municipios que son un foco rojo en Sinaloa, hablábamos de Escuinapa, en 2 meses, 3 meses, me parece, 15 mujeres asesinadas, la última hace pocas horas. ¿Qué está sucediendo, Adrián? O sea, ¿hay algo, digamos, en términos de cifras, hay un incremento importante?
1: Sí, claro, estamos en registros históricos de feminicidios y de homicidios dolosos de mujeres, que el secretariado lo separa muy bien, es decir, asesinatos de mujeres que no necesariamente se cometen en razón de género, y al día de ayer, te actualizo ya con los datos que nosotros llevamos del mes que va corriendo, más los datos del secretariado, van 106 mujeres asesinadas de enero a septiembre. Evidentemente todavía septiembre no termina, pero ya con eso superamos todo el año pasado, que fueron 102, según los datos del secretariado. Más o menos el 80% de estas cifras son feminicidios, se catalogan como feminicidios, y el resto se cataloga como homicidios dolosos de mujeres. Es importante señalar porque en los dos estamos viendo incrementos muy sensibles y lo que nosotros estamos entendiendo es que por un lado, pues los feminicidios que suelen tener normalmente un componente familiar, pasional, etcétera, pues en este contexto de disputa criminal, en este río revuelto, pues crecen también, pues porque es más fácil cometer este tipo de delitos sin que la fiscalía o sin que las autoridades te puedan alcanzar. Y por el otro lado también porque las mujeres están haciendo parte del conflicto, ¿me explico? Al ser familiares, al trabajar en puntos de venta. Recuerdo uno de los primeros casos que tuvimos en Escuinapa, precisamente a principios del año, en Villa Unión, fue el de una mujer que, pues al parecer lo que hacía era llevarle comida a uno de los grupos, ¿no? Entonces, tenemos estas cifras que son muy lamentables, estamos en récords históricos y lo que preocupa sobre todo es que Sinaloa tiene una Secretaría de las Mujeres, tiene una vicefiscalía especializada, digamos, o una oficina en la vicefiscalía para atender este tipo de delitos, pero de todas formas no han dejado de crecer. De hecho, preocupa muchísimo el caso de Escuinapa, lleva 16 mujeres a las que les han quitado la vida de junio para acá, ayer precisamente una maestra de kinder que acaba de dejar a su hijo, y además tenemos muchas otras que resultan heridas en enfrentamientos, etcétera. Y otro dato, aunque no son feminicidios ni homicidios, es que también vemos cada vez más mujeres detenidas en operativos donde se aseguran armas, donde se detiene agresores, etcétera, lo cual te dice pues que sí, en Sinaloa, para citar el clásico de Svetlana, la guerra sí tiene rostro de mujer.
18: En términos de la impartición de justicia, vemos que hay una respuesta, no te diría adecuada, en ningún lugar de México hay una respuesta adecuada, pero hay por lo menos un reconocimiento de que esto está ocurriendo y de que hay que ponerle atención desde el gobierno estatal.
1: Pues la verdad es que no está en el discurso, no hay una narrativa que diga, oigan, estamos en una situación extraordinaria, vamos a hacer algo. Nada más la titular de la dependencia de las mujeres en Mazatlán reconoció que había ahí una crisis y dijo que les preocupaba, pero también llama mucho la atención, pues porque lideresas como Tere Guerra, históricamente de la causa feminista, bueno, ahorita Sinaloa es prácticamente gobernado por mujeres en todas las posiciones importantes, ¿no? Tenemos una fiscal, tenemos una gobernadora, tenemos dos alcaldesas, una en Mazatlán, otra en Culiacán, y no está en la narrativa, no está, obviamente, pues porque los números deberían de ser inaceptables. Y también pues porque a pesar de que de esto no te puedo dar cifras precisas, apenas estamos en ese trabajo, pues es muy probable que la impunidad sea altísima, ¿no?
18: Parte de los reclamos, de las consignas, de los incluso de los grupos que salieron a manifestarse el fin de semana en esta marcha en Culiacán, era justamente pues grupos de mamás, por ejemplo, de mujeres desaparecidas o de mujeres asesinadas exigiendo justicia, grupos feministas, quiero decir. Pero no son exclusivamente los únicos que salieron. ¿Salieron cuántas? 15,000, 18,000 personas. Hay como debate en torno a las cifras, Adrián.
1: Pues porque es muy difícil siempre, tú sabes que esto no es lo más ordenado posible. Nosotros sí estimamos al menos más de 20, 21 mil, porque estuvo muy pulverizado. Pero de todas formas, o sea, 20, 21 mil, te doy el otro dato, es lo que espera hoy el gobierno del estado que acuda a la celebración del grito de independencia en Palacio Estatal. O sea, es una cifra similar. O ayer Protección Civil lo dijo, entonces pues eso te habla un poco de... del tamaño, ¿no?, de la gente que quiere salir o que salió, pues, a marchar, y había, pues, fue una marcha muy sui generis, ¿no?, empresarios, colectivos de víctimas, de todo, tú lo pusiste allí, se sumó la diócesis de Culiacán con una misa que ofició primero el obispo desde... ahí al pie de la lomita, en la calle, algo que también es, creo, inédito. No recuerdo yo un antecedente donde el obispo celebrara una misa en la calle, y él llamó también a la diócesis a sumarse. Sabemos que hicieron parte también de este asunto, y bueno, pues en realidad creo que muy emotivo el hecho de que Culiacán, con todo y todo, habían matado a 10 personas un día antes, todo y todo se animara a salir, sí. O sea, para mí eso es lo extraordinario, ¿no? Más allá de la cifra, pues, y súmale que hacen 40 grados en Culiacán a las 8 de la mañana, ¿no? Entonces, el sol estaba muy, muy potente. De hecho, si ves ahí nuestros videos, llega un punto en que la gente marcha de cierto lado de la Obregón, de sur a norte, pues sí, porque ahí el sol no está, ¿no? Entonces, la verdad que sí, creo que hay un mensaje potente ahí en el hecho de que la gente sí quiere... pues quiere que esto cambie, ¿no? Sí. La pregunta es, pues, si vamos a tener que volver a salir otra vez a la calle, porque esto no se acaba dentro de un año, ¿no? Llevamos ya 2 años, los saldos están ahí, son muy abrumadores.
18: Horrorosos.
1: Con sus consecuentes impactos económicos y sociales, ¿no? No,
18: bueno, y el tema, Adrián, en el corto plazo, en los próximos meses, pues son las elecciones, ¿no?
1: O sea, sí, claro que sí.
18: Digamos, este descontento se va a traducir en una organización y en una salida masiva a votar, ¿no? No sabemos, y tampoco sabemos, ¿no?
1: O sea, no sabemos. Lo que preocupa mucho del clima electoral, obviamente, pues es que hay un antecedente en la elección de 2021, de casillas vandalizadas, de gente secuestrada, etcétera. Que si bien pues no definió la elección, sí evidentemente la ensució muchísimo, y en este contexto pues de disputa criminal, que todo indica que vamos a llegar ahí con la disputa, pues qué va a pasar, ¿no? Si vamos a tener un proceso seguro, tranquilo, donde se pueda competir por el voto en condiciones de igualdad y de seguridad, ¿no?
18: Estoy de acuerdo. Bueno, Adrián, pues teníamos mucho interés de conversar contigo. Este dato que nos das, me quedo con dos datos. Uno, el primero es, por supuesto, la tendencia histórica de asesinatos y de feminicidios en el estado. Y número dos, el número de personas que ustedes calcularon fueron a esta manifestación, similar al número de personas que se esperan hoy en el grito de independencia. O sea, es que si es eso nos da una idea más o menos de lo importante que fue la manifestación del fin de semana.
1: No, y claro, además yo invitaría a la gente que de pronto desde las redes sociales critica, ¿no? Pero van a votar por Morena y ustedes quieren eso y así llevan 2 años. A ver, llevamos 2 años así, ¿no? Con miedo de salir a la calle, con miedo de ir y venir, con una vida nocturna limitada. El mérito es salir. Uh-huh. O sea, creo que sí, eso, claro, es lo importante, ¿no?
18: Bueno, pues te agradezco siempre, Adrián, que converses con nosotros, y te leemos siempre con mucho interés en redes y, por supuesto, en el periódico. Gracias.
1: Muchas gracias, Ana. Muy buenos días.
18: Un abrazo al director del Noroeste. Si quieren apoyar y quieren leer e informarse seriamente y periodísticamente sobre lo que está ocurriendo en Sinaloa, lean el diario Noroeste. 8:41, vamos a la pausa, tenemos más al regresar.

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1: Pero poquito tiempo después, los conservadores, como ahora, se van a Europa a buscar el apoyo de fuera, porque dicen no hay ningún mexicano que pueda gobernar a México.
2: ¿A quién le interesa? Habría que preguntar. Que difundir que los mexicanos tienen otra opinión. Pues algunos sectores de Estados Unidos. Y a estos, pues que son medios de propaganda de la derecha, que lo que buscan es la intervención. Yo decía el otro día, es increíble, imagínense, que uno de los partidos políticos inicia el momento electoral en el país y deciden irse a Europa. No, es de verdad increíble, increíble. Son como los conservadores del siglo XIX. Van a Europa, ¿a qué van a Europa? A que desde afuera se influya en México.
3: Carlos Pérez Ricart, ¿cómo estás?
4: ¿Cómo estás, Ana?
3: Buen martes.
4: Excelente martes para ti, para los que nos escuchan en el tráfico.
3: Hay poco tráfico hoy porque pues ya como que hay de repente...
4: ¿Ah, sí?
3: Pues es 15 de septiembre, hay algunas escuelas que no tienen clases.
4: Ah, bueno, para los que nos escuchan desde sus casas.
3: Para los entonces, que nos escuchan sí, desde sus casas, muchos saludos. Oye, traes tú este tema de la decisión de Jorge Romero, el presidente nacional del PAN, y algunos liderazgos panistas, de ir a denunciar lo que consideran... estos deterioros democráticos en México, a el Parlamento Europeo, el día en que formalmente se arranca el proceso electoral en el país. O sea, está, y suben sus videos, y etcétera.
4: Te confieso que cuando me invitaste a este espacio, yo juré siempre hablar de cosas relevantes, de cosas importantes. Y por tanto, no pensaba hablar de la oposición, sino de incluso hacer una crítica leal, pero una crítica sincera al gobierno y a lo que se hace mal, pero esta vez me resultó casi inevitable no hablar de la oposición y de la decisión de Santiago Taboada, de Jorge Romero y de Mariana Gómez del Campo, los tres principales liderazgos del PAN, de ir en efecto a Bruselas justamente cuando inicia el periodo electoral en México. Justamente en esa semana, cuando se están discutiendo las candidaturas, ellos están tomando selfies en Bruselas, ni siquiera dan a conocer su agenda completa, algunas fotografías, algunos videos y quejas sobre México. Entonces reflexionaba sobre esto y te traigo cinco puntos por los cuales me parece que esto es una muy mala idea, una pésima idea, que además explica por qué Morena, a pesar de todos los errores, de todas las complicaciones, de los casos de corrupción, sigue adelante. Porque a Morena se le pueden criticar muchísimas cosas y muchas de ellas ya las hemos criticado acá, pero no la falta de trabajo en territorio. Y en cambio, yo le pregunto al público, ¿quién ha visto al PAN en las calles en los últimos 8 años? Seguramente nadie nos va a responder. Entonces yo pienso que es una muy mala idea, en primer lugar porque el PAN está confundiendo internacionalización con sustituir su política interna. Cree que puede ir allá, como no puede ganar los votos acá, va allá a criticar al gobierno donde hay 0 votos por ganar. Entonces confunde su proyecto de internacionalización con la sustitución de una política doméstica. En segundo lugar, me molestó mucho lo que dijeron allá, porque realmente van con un discurso muy agresivo de narcogobierno, criticando a la presidenta Sheinbaum como si fuera parte de un grupo criminal, con 0 evidencia, dando nada más una muy mala imagen de México frente a la gente que los fue a recibir allá. Es decir, no se sostiene, porque ante acusaciones extraordinarias, diría Carl Sagan, necesitas evidencia extraordinaria. Y aquí esa evidencia extraordinaria, la verdad, es que no está. En tercer lugar, me parece que es un error de timing enorme, difícil de explicar. Justamente cuando está comenzando el periodo electoral, ellos están justamente haciendo estas acusaciones.
3: Bueno, formalmente, porque para Morena el periodo electoral ya...
4: Y también para ellos, porque ellos también están haciendo política desde antes. Pero justamente cuando se daba el 7 de septiembre la sesión del INE... ¿no?
3: El arranque, el banderazo,
4: pues estos tipos estaban hablando en francés y en inglés con sus colegas europeos. El cuarto punto aquí es que proyecta exactamente el tipo de imagen que perjudica al PAN. El de un partido que está negociando con élites extranjeras y que no le importa lo que pasa en México. Es exactamente lo mismo que la presidenta Sheinbaum les ha criticado durante 2 años y el presidente López Obrador durante 6 años.
3: Sí, es un bomboncito, ¿no?
4: Es un bomboncito. Miren cómo sí es cierto lo que nos están diciendo. Y el quinto punto, por el cual me parece que esto es una muy mala idea, porque además también se da en el contexto de la crítica al intervencionismo. Esto más hacia Estados Unidos, ¿no? Pero cuando la elección se va a definir entre dos grandes grupos, quienes defenderían la soberanía y quienes estarían contra el narcogobierno, bueno, ellos le dan la razón a la presidenta Sheinbaum, viendo allá, pidiendo pues un tipo de intervención de los europeos en las elecciones del 2027. Entonces, bueno, me parece una muy mala idea. Pensaría que una oposición competitiva está bien que vaya a Bruselas a construir alianzas, pero una oposición impotente como la del PAN en realidad va a Bruselas a buscar testigo de sus derrotas del año que viene.
3: Yo lo que creo, Carlos, y no sé qué opines, es que no está mal recurrir a instancias internacionales para denunciar lo que a ti te parece está ocurriendo en el país. O sea, eso no me parece mal en principio. Lo que creo que no tienen claro los panistas es el para qué. Y creo que ahí es lo grave, porque si no tienes claro para qué, si no quieres que se active un mecanismo de la Unión Europea para que suceda algo en México, o no tienes claro que la OEA pueda, qué sé yo, ¿no? Si no tienes claro el para qué, es simple y sencillamente un ejercicio, pues sí, frívolo, de política que no le aporta electoralmente absolutamente nada y que no resuelve absolutamente nada, porque habrá liderazgos de Morena que tengan contacto con también otros grupos del Parlamento Europeo, en donde se
4: no
3: pueda debatir,
4: nada. ¿No? Es que no va a pasar nada. Es para qué, pero también en qué momento.
3: ¿Y en qué momento?
4: No se ha impreso una sola boleta. No hay candidatos oficiales todavía. Apenas están marcando las reglas y estos tipos ya están viajando a Bruselas quién sabe cuántos días para quejarse de quién sabe qué. ¿Y el para qué? ¿Y buscando qué? ¿Qué mecanismo europeo? Cualquier persona que haya estudiado un poquito de relaciones internacionales reconoce las dificultades que tiene un monstruo como el Parlamento Europeo.
3: No se mueve.
4: Para moverse porque Jorge Romero fue a quejarse de que Claudia Sheinbaum es una narcocandidata. Es decir, es completamente inocuo.
3: Rodrigo, Fernández Noroña, Gerardo Fernández Noroña, ha ido a instancias internacionales a sentarse con sus pares ideológicos para quejarse de lo que ha querido quejarse. ¿Y qué ha sucedido? Absolutamente nada.
4: ¿Y entonces, cómo le ha perjudicado a Fernández Noroña cada uno de sus viajecitos que hace a Europa? Entonces, porque se ve en business y,
3: ¿sí?
4: ¿No?
3: Entonces es muy desconcertante que el liderazgo del partido que está mejor posicionado en términos de la oposición, que es, digo, de todas maneras está muy, muy por abajo de las preferencias electorales para Morena, pero es muy desconcertante que decidan que ese es el camino en un contexto como el actual.
4: Ya pegadito, por cierto, con MC. Hay varias encuestas, la de Buendía ya lo trae pegado, y tiene que ver con eso. Mira, a mucha gente no le va a gustar la analogía, pero el presidente López Obrador, el gran opositor durante 18, 20 años del régimen del PRI y del PAN, pocas veces viajó a Europa, sino ninguna. No, yo no recuerde, no iba al Parlamento Europeo a quejarse.
3: ¿Por qué López Obrador no le entendía tampoco mucho a sus temas?
4: Bueno,
3: ¿no?
4: Pero en el momento de explosión de las redes sociales, en el momento en que eso empezó a estar de moda, ¿qué hizo el presidente López Obrador? Se fue a viajar por cada municipio de México, recorrió 2 veces y media todo el país, 2,400 municipios. Esa fue la manera de hacer política y a la larga podemos ver que es una buena manera de hacer política, ir a territorio, ir casa por casa, hacer asambleas, informar a la gente, mal o bien, pero su trabajo político, si algo enseña en el método, es la capacidad de ir casa por casa y territorio por territorio. Si el PAN hace 8 años... hubiera tenido, digamos, ese método, hubiera replicado ese método, estaría en una mucha mejor situación de la que está ahora. Ahora, irse a Bruselas, o en el caso de Alito, irse a Washington a quejarse ante la OEA por diferentes razones, además, un tipo como Alito, pues, ¿quién les crea? Porque además, no solo el problema es el mensaje, que ya es problemático, sino el sujeto. Cuando la persona que se está quejando de la situación democrática en México es Alito, o es Jorge Romero, pues en el mensaje, el mensajero es el mensaje, ahí hay parte ya, digamos, de la propia responsabilidad de esos partidos políticos que después del revolcón del 2018 y después del segundo revolcón del 2024 no han podido airarse, no han podido reciclar sus élites, son exactamente el mismo grupo político que son responsables de las dos elecciones, tanto del 18 como la del 24.
3: Ahora, también en ese sentido, estoy totalmente de acuerdo, ¿eh? No han podido armar una propuesta que sea atractiva para los mexicanos, eso estoy totalmente de acuerdo. Ahora, una buena parte de los priistas, los 600,000 priistas que ha perdido Alito en los últimos año y medio, me parece, pues están en Morena, Carlos,
4: ¿no? Y eso le está costando a Morena. Finalmente ese tipo de perfiles va a terminar por costando a Morena. Y eso es al final lo que más daño hace, porque Morena necesita, para ser mejor, una mucho mejor oposición. Una oposición que pueda recaudar los votos, que pierde por sus errores, por las ventanas de impunidad que deja, por sus gobernadores corruptos, por sus alcaldes que día sí y día no están encontrados con ligas con el crimen organizado. Eso es Morena en muchas partes de este país. Si no hay una oposición que logre recabar esos votos, se le está dando carta blanca a Morena, y eso me parece que es muy grave. En otro orden de ideas, pienso que tanto a Jorge Romero como a Lito les conviene exactamente este PAN y exactamente este PRI. Y esa es la gran paradoja en la que estamos. Mientras más pequeño sea el PAN y mientras más pequeño sea el PRI, más poder tienen ellos dentro. Me parece que ese es el tamaño, digamos, de su capacidad política. No quieren expandirse, porque expandirse quiere decir también distribuir el poder. Y de lo único que no están interesados ellos es en distribuir el poder. Quieren mantener su feudo chiquitito, su dinero, pensar de modo patrimonialista y nunca en intereses, bueno, más allá de ellos.
3: Y, a ver, yo no sé del PRI, pero por lo pronto del PAN, eso es lo que explica en buena medida por qué liderazgos, con los que puede ser no estar de acuerdo ideológicamente, pero final de cuentas eran liderazgos y voces importantes dentro del PAN, han optado por retirarse a la vida privada. Por decir, pues esta camarilla de personas está tomando estas decisiones, no hay manera de entrar a definir, digamos, el futuro del PAN, o a redefinir el futuro del PAN, o a regresar a los principios originales del PAN, pues entonces me voy a mi casa.
4: Y para colmo, los que sí se quedan, los que parece que vienen desde ultratumba, pues están ahí, y me refiero a Vicente Fox, que cada dos meses nos da la nota ahora juntándose junto a Lito y junto con el PRI. Entonces, digamos que los perfiles decentes del PAN terminaron por irse, y los más nocivos siguen ahí vivitos y coleando en un partido que se hace cada vez más pequeñito en favor, te diría así, de otros partidos que quizás están entendiendo la oposición de manera distinta. Y me refiero a MC, que de manera mucho más prudente está creciendo mientras estos dos partidos están en franco declive.
3: Ahora, MC sí tiene una estrategia de recorrido territorial, ¿no? Mucho más clara que, no te diría que a la Morena. Porque además Morena también, Carlos, hay que decirlo, más allá de recorrer el territorio, ha utilizado las instituciones del Estado para imponer su dominio territorial. O sea, está el tema de los servidores de la nación, está el término de los programas sociales, ¿no? O sea, y pues claro, es mucho más fácil recorrer territorio cuando tienes los instrumentos del Estado a favor tuyo. Y hacerlo de manera priista, pues, ¿no? Porque así se hacía en el PRI. Pero bueno, Movimiento Ciudadano de alguna manera ha logrado, digamos, salvarse un poquito de lo que le está ocurriendo, particularmente al PAN, yo diría.
4: Diría una cosa más, para terminar, si te parece, Ana, y es que no solamente es eso, sino la diferenciación. Es decir, PAN y PRI se han desdibujado con las alianzas. En 2024, claramente, la gente ya no distingue al PRI y al PAN. Presiento que van a terminar cometiendo el mismo error en 2027 de ir juntos, quizás buscando un par de votos más, pero desdibujando su marca, mientras MC ha cuidado mucho más a su propio partido, ha ido creciendo en solitario, y aunque quizás no alcance los votos para ganar la elección, va ganando en marca, mientras PRI y PAN cada vez más desdibujados. Lo vimos en Coahuila, una cosa extraordinaria, no juntan el 3% de la elección, y lo vas a ver en 27, van a perder también el registro en varias elecciones estatales, culpa de su dirigencia, de su desdibujamiento, y de un relanzamiento de hace un año o así, que ya no me explico qué pasó, porque más allá de su video en el Parque Hundido, con 55 personas y unos aliens que eran y representaban a Morena, no sé, y no me interesa de qué ha tratado ese relanzamiento.
3: Bueno, ¿crees que Movimiento Ciudadano va a aguantar la presión de no ir?
4: Me parece que es la estrategia de toda oposición responsable, mantener su marca, cuidar el partido, intentar que sus propios liderazgos sean los que asuman responsabilidades, porque no hay otra forma de mantener a tus militantes y a tus candidatos, sino dándoles juego y dándoles la oportunidad. Y bueno, en el 24 me parece que la jugada le salió bien, y según veo las últimas encuestas, estaba revisando la de Encol y la de Buendía, hoy son el partido de oposición más fuerte, y no tengo duda Quizás no le van a competir a Morena, pero sí van a ayudar al desdibujamiento del PRI y el PAN, que sí, en algunos estados van a ir en alianza, otra vez cometiendo el mismo error del 2024.
3: Oye, fíjate que lo platicábamos justo antes de entrar a esta charla. Mitofsky, de Roy Campos, sacó una encuesta el lunes pasado, la encuesta Mitofsky de agosto, y ahí hay resultados distintos a los que tú planteas de Buen Día. ¿Y cuál era el otro?
4: Yencol.
3: Dice Morena, prácticamente sin cambio de un año en términos de preferencias electorales, pasa de un año 33.5% a 33.4%. Con el verde crece el bloque de 39.6% a 41.7%, es decir, crece en verde y PT en términos de preferencias electorales. Pero del otro lado, dice Roy Campos, ocurre el movimiento principal. PAN, PRI y MC avanzan juntos de 25% de las preferencias a 35%. El PAN encabeza la recuperación y sube hasta 14.8%, que es muy poquito, pero bueno.
4: Ahora,
3: digamos, la tendencia hacia arriba. Y habla, bueno, de los nuevos partidos. Somos México, registra 0.9%, en fin. Pero bueno, es la primera vez que la encuesta de Mitofsky marca una tendencia distinta a seguir bajando.
4: Déjame,
3: para el PAN.
4: La reflexión que más me interesaría hacer es la de Morena. Después del desgaste político del partido, después de Rocha, de Adán Augusto, de Andy, de los casos de corrupción, del quitado de visas, del mal gobierno en prácticamente todos los estados, Morena prácticamente no se mueve y la alianza incluso sube en votos. Para mí esa es la gran nota, porque gobernar desgasta, gobernar lastima. Y sin embargo, a pesar de todos esos errores, sigue manteniéndose muy arriba. Y aunque ha bajado la identificación partidista, Morena parece que no le afecta absolutamente nada. Y de eso hay muchas responsabilidades. Alguien dirá, son los programas sociales, es el buen desempeño de la presidenta Sheinbaum. Pero la responsabilidad de que a Morena le siga yendo también en las encuestas tiene que ver directamente con el papel que hace el PAN y que hace el PRI. Mientras ellos no representen una alternativa en México y no en Bruselas, seguiremos viendo cómo se va a llevar el carro completo Morena también en 2027.
3: Carlos.
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1: Muere José Conrado Hernández Camarena, hermano de regidor de Morena, tras agresión armada en Tonalá. Vinculan a proceso a una mujer por intentar ingresar un celular al centro penitenciario de Ameca. Inauguran base especializada para combatir la violencia contra las mujeres en El Salto. Rescata una familia que quedó atrapada en medio de un incendio en Zapopan. Hay 3 personas lesionadas. El Consejo Regulador del Tequila y el Gobierno de Jalisco lideran jornada de reforestación con más de 400 árboles en la primavera. A partir de las 10 de la mañana iniciarán los cierres viales en el centro de Guadalajara con motivo de los festejos del Grito de Independencia. 9 de la mañana con 5 minutos. ¿Cómo está? Muy buenos días. Muchísimas gracias por estar en sintonía, como siempre, a través de MBS Noticias Jalisco con la mejor información. Y rapidito vamos a saludar al Samarta Gutiérrez, quien tiene ya información. Lamentablemente, el asesinato de Conrado Hernández Camarena. Platícanos, Elsa, ¿cómo estás? Muy buenos días.
2: Gracias, Trini. Así es, José Conrado Hernández Camarena es hermano del regidor de Morena en Tonalá, Santos Hernández Camarena. Él ayer transitaba por el cruce de Ribera del Duero y Lanzarote, ahí en la colonia Misión de los Viñedos, cuando fue atacado por un motociclista que se acerca al vehículo que él manejaba, que era un Jetta en color blanco. Le dispara y la víctima recibe un impacto en el cuello. Al perder el control del volante, termina impactando una motocicleta cuyos 2 ocupantes resultaron lesionados. José Conrado fue trasladado a un hospital, pero aproximadamente 3 horas después se reportó su fallecimiento. La Fiscalía del Estado informó que se investiga si la agresión estuvo relacionada con una discusión vial previa entre el motociclista y el hermano del regidor morenista, o si se trata de una agresión en directa. De acuerdo con las primeras investigaciones, todo apunta a que habría sido una agresión directa. Sin embargo, lo que explicaba la Fiscalía del Estado es que apenas comenzaban con las investigaciones. Por su parte, la Policía de Tonalá informó que hasta el momento no cuenta con datos sobre los posibles responsables ni con información precisa sobre cómo ocurrió la agresión. Eso es lo que dice la Comisaría de Seguridad Pública de ese municipio. Ya en otra información, Trini, ayer fue vinculada a proceso una mujer que presuntamente intentó ingresar un teléfono celular al reclusorio de Ameca. Se trata de Clara Abigail, quien fue detenida el 31 de agosto, justo cuando acudió ahí al Centro Integral Regional de Justicia para visitar a un familiar que se encuentra recluido, pero resulta que durante la revisión, el personal detectó que llevaba oculto entre sus prendas un teléfono celular, además de un cable, cargador y un chip de telefonía, todos adheridos al cuerpo con cinta. El juez de control ya determinó vincularla a proceso por el delito de extorsión y le impuso prisión preventiva justificada durante el tiempo que dure el procedimiento. Además, establecen 4 meses para que la fiscalía concluya con esta investigación. Y hasta hoy, Trini, no han sido identificado ninguna de las 5 personas que fallecieron en el enfrentamiento registrado en Quilotlán de los Dolores entre la defensa e integrantes del Cártel Jalisco Nueva Generación. Los cuerpos permanecen en el servicio médico forense en espera de ser reclamados. Mientras aquí en Guadalajara, cerca de la Minerva, fue localizada una cabeza de cerdo junto con una cartulina que contenía un mensaje amenazante. El hallazgo ocurre ahí en la calle Nicolás Leaño, entre Avenida La Paz y Juan Ignacio Matute, en la colonia Vallarta. Fue policía, integrantes de la Policía Metropolitana, quienes detectan la cartulina colocada al exterior de una finca acompañada de esta cabeza de cerdo. De acuerdo con la información preliminar, Trini, este mensaje estaba dirigido a funcionarios, notarios y jueces, y a todos presuntamente se les señala de participar de despojo de bienes mediante la falsificación de firmas y documentos. Así que en la cartulina, pues estaba, advertían que todos estaban identificados. Por supuesto, la Fiscalía del Estado ya está investigando este hecho. Ahora, de Guadalajara a El Salto, allá en este municipio, se inauguró una nueva área especializada para atender casos de violencia contra las mujeres. Se ubica en el fraccionamiento La Azucena, una zona identificada con alta incidencia de violencia en contra de las mujeres. Y si les parece, escuchamos la voz de Adán Domínguez León, coordinador general de Seguridad Pública del Salto, quien al menos se promete que habría una atención más pronta hacia las víctimas de este delito.
3: Aquí rápido canalizamos de una manera conjunta. Cuando lastimosamente localizamos a una persona que es víctima de violencia, de inmediato la traemos a la instalación y hay un agente del Ministerio Público de Guardia listo para atenderla aquí. Le evitamos las vueltas, los traslados y sobre todo que las personas que resulten ser víctimas tengan que andar de un edificio a otro para poder obtener la protección de la autoridad y la justicia.
2: El Ayuntamiento de El Salto, Trini, solamente compartió información respecto a la inauguración, pero no así sobre cifras de mujeres que son víctimas de violencia familiar en su municipio, aunque hay que recordar que la propia Secretaría de Igualdad entre Mujeres y Hombres ha advertido que ese municipio, al igual que Tlajomulco de Zúñiga y Guadalajara, entre otros, pues sí registran una alta incidencia en todos los tipos de violencia hacia las mujeres. Sin embargo, al menos ayer se prometió que habrá una asistencia más pronta hacia las víctimas de violencia. Trini, es la información que les tengo al momento.
1: Bien, pues ojalá tengamos pronto el arranque de este espacio, porque además de la atención a las violencias, estará respondiendo a una exigencia de preparación para entrar al campo económico o al sector laboral, y estaremos pues ahí entonces pendiente. Nada más déjame resaltar algo antes de despedirnos, que hoy es el grito de independencia y en el centro de la ciudad a las 21 horas el gobernador pensará pues ya emitir esta arenga que se hace año con año. ¿Qué agenda tiene el gobierno del estado aparte de esto, mi querida Elsa?
2: Decirte, Trini, que ya nos encontramos aquí en Plaza Liberación porque en punto de las 9:30 se prevé que arranque esta ceremonia de izamiento de bandera conmemorativo justamente a la independencia de México. Estará siendo encabezado por el gobernador del estado y conforme a los señalamientos que ponen ahí donde se para cada uno de ellos, también había presencia del Poder Judicial del Estado, del Secretario General de Gobierno, además de el jefe de la oficina del gobernador Rafael Martínez. También estaría José Martín Luna de la Luz, coordinador territorial de la Guardia Nacional Región Occidente, además de la presidenta de la mesa directiva del Congreso del Estado, Alondra Fausto de León. Estaría o se espera la presencia del comandante de la 15ª Zona Militar, Santos Gerardo Soto, y por supuesto, como les comentaba, estaría encabezando este evento el gobernador del estado, Pablo Lemus Navarro. Pues vemos por aquí también que estaría presente Verónica Delgadillo, presidenta municipal de Guadalajara, entre otras autoridades, justamente aquí, Trini, en lo que es la Plaza de la Liberación.
1: Bueno, Elsa, estaremos pendiente, obviamente, sin duda un día de mucha actividad por esta conmemoración, y te escuchamos más adelante.
2: Por supuesto, Trini, buenos días.
1: Gracias, buenos días.
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1: la información en breve también esta mañana de martes. Priscila Velasco, ¿cómo estás? Muy buenos días.
4: Gracias, Trini. Muy buenos días. Te saludo con mucho gusto a ti y a toda la audiencia de MBS Noticias Jalisco. Estamos cargados de información en materia de inseguridad y prevención. Y vamos a comenzar con este incendio que se registró esta mañana en una casa habitación ubicada en la planta alta de una finca que es utilizada también en la planta baja como tienda de abarrotes. Esto ocurrió en la colonia Héroes Nacionales de Zapopan. El fuego comenzó en un cuarto de cómputo y posteriormente se extendió a la sala y la cocina, dejando atrapados a los integrantes de esta familia que aún estaban durmiendo. Bomberos de Zapopan acudieron hasta ese lugar para sofocar las llamas y rescatar a la familia. Sin embargo, con apoyo de los vecinos, ya habían logrado salir estos integrantes de la familia. Dos menores de edad, de 15 y 17 años de edad, resultaron con quemaduras de primer y segundo grado en el rostro, mientras que otras dos personas sufrieron lesiones por la inhalación de humo. La causa pudo haber sido un cortocircuito y en estos momentos las autoridades correspondientes continúan realizando trabajos de enfriamiento y analizando qué generó este incendio ahí en esa colonia de Zapopan. Y por otro lado, la noche de ayer un hombre de entre 25 y 30 años de edad fue atacado a balazos cuando se encontraba conviviendo en un parque público de la colonia El Sauce en el municipio de Guadalajara. Él resultó con un impacto de bala en el cráneo. Fue trasladado a recibir atención médica a un puesto de socorros en Guadalajara, donde esta mañana se reportó su muerte y hubo movilización policial y del Instituto Jalisciense de Ciencias Forenses para hacerse cargo del traslado del cuerpo a sus instalaciones. Del causante se informó que viajaba en una motocicleta y que después de cometer esta agresión escapó del lugar. Finalmente, pues este joven de aproximadamente 21 años murió ahí en el puesto de socorros horas después. Y por otro lado, nos vamos ahora hasta el municipio de Zapopan, en la colonia Benito Juárez, donde se registró un ataque múltiple a balazos en contra de un grupo de jóvenes. Ellos se encontraban también conviviendo en la vía pública cuando les dispararon de manera directa. Luego de que se escucharon las detonaciones de arma de fuego, pues se hicieron los reportes al 911, movilizando a los elementos de la policía de Zapopan. Cuando llegaron a ese sitio, Trini, encontraron a un adolescente de apenas 16 años, ya sin signos vitales. Tres más fueron heridos de bala, pero solo uno permaneció ahí en el lugar. Los otros dos se trasladaron por sus propios medios a una Cruz Verde en Guadalajara. Ahí, justo en el lugar del ataque, hay un poste del escudo urbano que será fundamental para las investigaciones y dar con los causantes que lograron escapar. Y ahora regresamos al municipio de Guadalajara y escuchen esta historia, Trini, es indignante, y es que por varias horas un niño de apenas 4 años de edad estuvo encerrado y abandonado al interior de un vehículo estacionado en el cruce de las calles Insurgente y Valentín Gómez Farías en pleno centro de Guadalajara. Fue por la noche cuando ya por fin alguien hizo el reporte al 911, por lo que los policías de Guadalajara se trasladaron al lugar y corroboraron que se encontraba este menor al interior del vehículo. Pidieron a los servicios médicos municipales para extraer al menor de este auto. Él se encontraba sin ninguna lesión y bueno, el vehículo se confirmó que tampoco presentaba algún reporte de robo. Sin embargo, pues de este hecho evidentemente se le dio aviso al Ministerio Público para que resguardara a este pequeñito de apenas 4 años en Ciudad Niñez, ya que a decir de varios comerciantes de la zona, desde la tarde este vehículo estaba estacionado con el menor ahí adentro. Por fortuna, no se deshidrató porque, bueno, sabemos que el calor está intenso y simplemente la asfixia por estar encerrado dentro de un vehículo por varias horas. Bueno, pues por fortuna el menor está fuera de peligro, sin embargo está bajo resguardo de Ciudad Niñez.
1: Bien lo dices, Pris, por fortuna, porque por cuántos fortuna. Casos no hemos visto de menores de edad que los dejan hasta por distracción, una absurda distracción dentro del vehículo y obviamente al momento de abrir el vehículo estos ya no cuentan con vida.
4: Así es, y bueno, yo me pregunto, las personas que estaban encargadas de este menor, ¿cómo es que por varias horas no se percatan de que no está el niño con ellos? Es un niño de 4 años que evidentemente continúa con la necesidad de demasiada atención y cuidado por los menores, es decir, no es un niño un poquito más grande que pueda ser un poco más independiente. Este pequeñito, varias horas ahí encerrado en este vehículo.
1: Gracias, Pris. ¿Qué más nos tienes?
4: Finalmente, la Guardia Nacional informó que reforzará la seguridad en las diferentes centrales camioneras de toda el área metropolitana de Guadalajara tras los constantes denuncias y reportes de posibles puntos de encuentro en estas centrales camioneras de reclutamiento, por lo que, bueno, pues se realizarán diversos operativos para revisar los pases de abordaje de los usuarios, así como revisar al interior del camión y las maletas que sean también revisadas bajo los protocolos correspondientes para evitar este tipo de actos de reclutamiento. Hay que recordar, Trini, que ya hace varios meses se había desplegado también a los elementos de la Guardia Nacional, pero bueno, parece que se bajó un poquito este resguardo y nuevamente lo harán, pero ahora sí ya

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1: 15 de septiembre le tenemos justo los cierres viales para que se quede con nosotras, con nosotros en este espacio y tome usted sus precauciones. La pausa 9:20, regresamos.
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10: Estamos ya de regreso, 9:27. ¿Y qué pasa en la política de Zapopan, Elsa Marta Gutiérrez? Nuevamente contigo, buenos días.
11: Gracias. Decirte, Trini, que la encuesta difundida por Mural, pues al parecer públicamente, pues abre la sucesión en Zapopan, ya que el propio Juan José Frenge reconoció que hubo 23 aspirantes a la alcaldía de Zapopan y solo 4 estarían en la recta final. Así que luego de esta encuesta difundida por Mural, el presidente municipal Juan José Frenge descarta jaloneos o pleitos internos entre 4 aspirantes debido a que por los resultados que arroja cualquiera pudiera ganar la alcaldía, incluyendo Trini, la diputada local Mónica Magaña, a quien a partir de una denuncia que presentó en febrero pasado por un fraude de 13 millones, se le cuestionó, recordarás, el origen de esos recursos, ya que ese dinero pues no aparecía reflejado en su información patrimonial. Este caso, pues dijo Frangé, no tendría por qué afectar su aspiración, y esto fue lo que comentó al respecto.
12: No, todas y todos tienen las mismas oportunidades y que bueno, pues ya se decidirá muy pronto, ya pronto lo decidirá el partido y allá en el Partido de México, el de Movimiento Ciudadano, y bueno, yo puesto para ayudar y apoyar a cualquiera de las personas. Sé que como presidente municipal no puedo participar en la campaña, pero que estén tranquilos que entregaré un municipio sin obras a la mitad y cuentas claras.
11: El alcalde negó tener injerencia en la decisión, aunque reconoció que podría emitir una sugerencia si Movimiento Ciudadano se la solicita. Sin embargo, evitó pronunciarse por algún aspirante, aunque sí fijó una condición política: quien llegue a Zapopan debe dar continuidad sí o sí al proyecto que nació con Pablo Lemus, y él así lo dijo.
12: Creo que ahí están los resultados y bueno, lo mencioné en el informe, ¿no? La continuidad es importantísima, seguir este mismo proyecto que nació con Pablo Lemus, pues tan nació que hoy es gobernador, ¿no? Y que creo que la ciudad y de las niñas y de los niños tiene que continuar, y la única manera es que traigas tú tatuado esa parte y que conozcas en realidad lo que es el municipio y la filosofía con la que trabajamos.
11: ¿Y esa es Isaura?
12: No lo sé, ya será decisión del partido.
11: ¿Pero la continuidad que usted
12: todas la conocen, ¿no?
11: El alcalde Trini reiteró que él desea terminar su gestión como alcalde, por aquello que este mes pues habría varias vacantes en el gobierno del estado a raíz de esta petición que hizo el propio Pablo Lemus Navarro, en el sentido de que cualquier funcionario que pretenda participar en el próximo proceso habrá de decidirlo este mes para él ir pensando en posibles sustituciones. Así que él, por lo pronto, Trini descarta ser candidato a diputado local o federal. A él confió, le gusta ejecutar y no legislar. Ayer Juan José Frangé junto con el gobernador Trini develaron en el Estadio Akron una placa conmemorativa del Mundial 2026. Ahí el mandatario anunció que buscará que el Estadio Akron albergue 3 competencias internacionales de fútbol en los próximos años. Así fue lo que dijo el propio mandatario Pablo Lemus Navarro.
13: Estamos buscando 3 competencias internacionales, 3, para que vengan a este estadio. Una de la Confederación y 2 de carácter mundial. Incluso una de ellas que va más allá de mi administración. Pero no importa, porque lo importante es que lleguen y sigan llegando los grandes eventos para Jalisco. Ya lo estamos trabajando con Chivas, lo estamos trabajando con la Federación Mexicana de Fútbol.
11: Por lo pronto, Trini reiteró que según sus datos, los 4 partidos que se realizaron durante el Mundial aquí en Jalisco, el estado recibió 2.5 millones de personas que dejaron una derrama de 11.500 millones de pesos, Trini. Es la información que les tengo, y sí, Trini, conforme se vayan acercando las fechas del propio calendario que ya difundió el Instituto Electoral y de Participación Ciudadana, estaremos viendo más de declaraciones como la que ayer nos compartía el propio Juan José Frangé.
10: Así es, y bueno, no perdamos de vista a Isaura Amador Nieto, quien dijo, ¿no? Justo estamos, exacto, en un escenario actual que favorece la participación femenina en la contienda.
11: Así es, Trini, porque son de estas 4 finalistas, como incluso pues se prevé hay, son 3 mujeres y un hombre, que sería José Luis Tostado, es el representante de la fracción de Movimiento Ciudadano ahí en el Congreso del Estado.
10: Sí.
11: Y estas 3 mujeres, que son Gabriela Cárdenas, Mónica Magaña y la propia Isaura Amador, como lo comentó.
10: Muy bien, muchísimas gracias, Celsa, bonito día y mañana nos escuchamos con más.
11: Exacto, Trini, al pendiente del grito.
10: Así es, por supuesto, diviértete, disfrútalo.
11: Gracias, buenos días.
10: Buen día. También déjeme informarle, esta mañana más de 400 árboles fueron plantados en el Bosque La Primavera como parte de una jornada de reforestación en la que participaron el Consejo Regulador del Tequila y el Gobierno de Jalisco, una acción que, de acuerdo con el presidente del CRT, Aurelio López Rocha, representa mucho más que plantar árboles.
14: Hoy nos reúne el compromiso por contribuir con el cuidado de nuestro entorno natural y construir de la mano con nuevas generaciones un futuro sostenible para todos. Estamos en nuestro Bosque La Primavera, un invaluable patrimonio natural que contribuye al balance ambiental de nuestra área metropolitana de Guadalajara, en la jornada de reforestación 2026 de la cadena productiva Acabe Tequila, en la que plantaremos pequeños árboles que representan vida, esperanza y futuro, porque participar en esta actividad también es sembrar conciencia, responsabilidad y esperanza.
10: La jornada forma parte de la campaña estatal de reforestación 2026, que tiene una meta de 250 mil árboles en todo Jalisco. Esto dice la titular de la SEMADET en Jalisco, Paola Bauche Petersen.
15: La estrategia estatal de reforestación de ecosistemas y la jornada 2026, nos pusimos una meta de 250 mil árboles que estamos muy cerca de cumplir. Vamos, me decían ahorita, en 215 mil, 220 mil árboles en todo el estado. Y por supuesto que estas reforestaciones sociales se suman a esa estrategia y a esa campaña de reforestación.
10: Y en el Bosque La Primavera, esta actividad marca el cierre de las reforestaciones voluntarias de la temporada con una meta de 25 mil árboles. Es Gabriel Vázquez Sánchez, titular del OPD Bosque La Primavera.
16: Cerramos hoy las reforestaciones voluntarias del Bosque La Primavera de esta temporada 2026 con este grupo. Nos propusimos sembrar 25 mil árboles, la mayor parte de ellos producidos en el vivero La Chamacuera.
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10: Hace unos días se realizó la Feria Nacional Forestal 2026 aquí en Jalisco. Y vamos a hablar, justo nos comprometimos a hablar sobre los ecos de esta feria con el titular, el director de la CONAFOR, Sergio Graf Montero. Maestro, le saludo con mucho gusto. ¿Cómo está? Muy buenos días.
17: Buenos días, Trini. Nuevamente, qué gusto volverte a saludar y estar con tu auditorio.
10: Sin duda, uno de los resultados muy importantes, y hablaremos de más, pero es este acuerdo nacional por los bosques, selvas y manglares. ¿De qué se trató?
17: Sí, en el marco de la feria y del el 25 aniversario de la CONAFOR, se firmó el Acuerdo Nacional por los Bosques, Selvas, Manglares y otros ecosistemas forestales. Este acuerdo pues representa un punto de partida para mejorar la articulación de acciones entre gobierno y sociedad en favor de los ecosistemas forestales y de las comunidades que los habitan y cuidan. Esto busca convocar a una coordinación interinstitucional efectiva a nivel territorial, la confluencia de recursos entre el gobierno, los tres órdenes de gobierno, la iniciativa privada, las comunidades, organizaciones de la sociedad civil, y entre otros actores, ¿no? Y obviamente esto, como dice, está enfocado hacia bosques, selvas y manglares, pero incluye también todos los otros ecosistemas forestales, especialmente los matorrales. Pero pues se da un fuerte énfasis en estos tres ecosistemas debido a su importancia ecológica y en relación al cambio climático.
10: Hay una parte muy importante que es el pago por servicios ambientales. Con esto podremos conservar más nuestras áreas verdes y a lo mejor otras zonas de las que usted se refiere. ¿Cómo van a trabajar con el gobierno de Jalisco para sostener estos servicios ambientales?
17: Sí, mire, en general el programa de pago por servicios ambientales de la CONAFOR pues es uno de los programas más consolidados a nivel internacional. Ya tiene 24 años que se realiza ininterrumpidamente y tiene un componente muy importante que se enmarca en este acuerdo, que es el tema de fondos concurrentes. Nosotros firmamos este año un fondo concurrente con la Secretaría de Medio Ambiente y Desarrollo Territorial para el pago por servicios ambientales en áreas naturales protegidas y ecosistemas sensibles. Esto nos va a permitir trabajar en muchas áreas naturales protegidas del estado, como la Sierra del Águila, Cuale, Cacoma, y sobre todo el Bosque La Primavera, con quien se firmó recientemente, se hizo ya la firma de convenios con todos los núcleos agrarios del Bosque La Primavera. Entonces esto nos permite apoyar de manera muy consistente a los dueños de los bosques en los costos de protección. A nivel nacional ya hemos firmado 69 convenios con gobiernos locales, organismos operadores de agua, empresas, para conservar 226.703 hectáreas para el pago por servicios ambientales bajo este modelo de concurrencia. Y en total en el país actualmente tenemos 1.4 millones de hectáreas bajo el pago por servicios ambientales.
10: Ya, esto es muy importante y sobre todo lo relaciono con el presupuesto federal 2027, maestro, y es que hay recursos, hay aproximadamente más de 40 millones de pesos para volver a estudiar el proyecto de generación eléctrica con una planta geotérmica. ¿No se contradice una cosa con otra?
17: A ver, no es un ámbito en el cual yo estoy involucrado, pero creo que pues esto, cualquier proyecto que se haga en la primavera tiene que cumplir con el marco legal del área natural protegida, su programa de manejo. Entonces, eso pues tendrá que determinarse en el ámbito de lo que establece la legislación en materia de conservación para el bosque de la primavera. Y yo creo que es muy importante asegurar pues como eje central la conservación del área natural protegida. Ese es el objetivo principal. Y pues ninguna actividad que vaya contraria a esto pues deberá de ser realizada.
10: ¿Qué otro de los acuerdos tomados en esta Feria Nacional Forestal 2026 pueda resaltar, maestro?
17: Pues mire, es un acuerdo que se basa en 10 compromisos y que involucra a toda la sociedad. Uno es conservar y restaurar y forestar y reforestar los ecosistemas forestales en general, y tiene uno específico que es el segundo, que es la conservación y restauración de manglares como ecosistemas estratégicos. Jalisco tiene cerca de 300 kilómetros de costa y tiene 8 humedales, que son sitios Ramsar, que tienen manglares y que obviamente Jalisco es un estado importante para comprometerse en este acuerdo. Está la promover la producción sustentable de libre de deforestación con la participación del sector agrícola y ganadero. Como saben, el problema de deforestación no es un problema ambiental, o sea, no es un problema que se genera en el sector ambiental, es un problema que se genera por las actividades económicas, especialmente por la agricultura y la ganadería, y yo creo que aquí en Jalisco se puede ir avanzando muy bien en el tema del agave a través de el protocolo de agave responsable ambiental que tiene el gobierno del estado y el Consejo Regulador de Tequila, y a nivel federal ya se tiene un mecanismo de para certificar huertas que no hayan sido deforestadas para que puedan tener permisos de exportación. Yeah. Es decir, ya ahora el gobierno federal, cualquier persona que cualquier productor que quiera exportar aguacate a los Estados Unidos va a tener que pasar por ese protocolo de la Secretaría de Medio Ambiente y obtener un certificado, y si no cumple, no podrá exportar. Entonces, es una línea de trabajo muy importante que ya hay con estos dos sectores y con el sector ganadero a través de esquemas de sistemas silvopastoriles que estamos trabajando con diferentes estados, incluyendo Jalisco. También está impulsar el desarrollo forestal y fortalecer la silvicultura comunitaria, apoyar empresas forestales lideradas por mujeres, es un elemento muy importante en la nueva política forestal, fomentar cadenas de valor forestales sostenibles mediante la colaboración con los sectores público, privado y social, impulsar el financiamiento de pago por servicios ambientales como el que señalaba a través de la concurrencia de recursos entre diferentes actores y el gobierno federal, fortalecer el Programa Nacional de Manejo del Fuego. Yo les adelanto, es muy probable que tengamos una temporada de incendios muy crítica el año próximo y debemos estar preparados, y creo que este acuerdo, este compromiso es uno de los compromisos más importantes en este momento a acordar con todas las entidades federativas. Impulsar la comercialización de productos forestales de origen legal. Aquí estamos trabajando con la industria de la construcción y la manufactura, que es donde se consume la mayor parte de la industria de la madera ilegal, principalmente para los procesos constructivos, como es la cimbra, ¿no? Y el último es una tarea muy importante que tiene que hacer el gobierno, es simplificar y mejorar y modernizar todos los trámites forestales y agrarios para facilitar el aprovechamiento sustentable por parte de ejidos, comunidades y pequeños propietarios. Estos son los 10 compromisos que involucran a múltiples actores, y obviamente en todos está involucrado la Comisión Nacional Forestal de una u otra manera.
10: Y maestro Sergio Graf Montero, yo le agradezco mucho esta plática, porque todas las personas seguramente que nos escuchan, cuando hay un incendio lamentable en el Bosque La Primavera, creo que los ojos se enfocan justo en el Bosque La Primavera, también en esta zona del Ixtiquil, pero a veces reducimos nuestro interés ambiental en estos espacios cuando Jalisco tiene una biodiversidad maravillosa. Y yo le invito a que en este espacio le sigamos explicando a la población y dándole a conocer cuáles son las cosas que tenemos que salvaguardar y que no están peleadas con la actividad del hombre, pero sí hay en algún momento que pedir que se frenen algunas actividades para la protección de todas y todos. Así que yo le agradezco mucho, maestro Sergio Graf Montero, y nuevamente le reitero mi interés por tocar estos temas en este espacio.
17: Muchísimas gracias, Tini, con mucho gusto podemos después tener una conversación sobre todo sobre el tema de la próxima temporada de incendios, va a requerir la participación de todos los actores para evitar que tengamos daños mayores en los bosques de no solamente del estado, sino todo el país.
10: Así es, retomemos el tema del niño, por supuesto. Sergio Graf Montero, muchísimas gracias.
17: Muchísimas gracias, tiene un gusto y un abrazo.
10: Igualmente, buen día. Vámonos a la pausa, 9:45, regresamos.
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18: Buenos días, este es el reporte vial de MBS Radio. Comenzamos sobre López Mateos y Avenida Cubilete, donde se reportan semáforos descompuestos. Tome precauciones al circular por la zona. En Washington encontramos retrasos viales de Federalismo hacia Niños Héroes. Una vez cruzando esta vialidad, la circulación se mantiene fluida. Sobre Gobernador Curiel se reportan condiciones similares de calle 5 hacia calle Pelícano. Al llegar a este punto, el tránsito comienza a avanzar con mayor fluidez. Finalmente, Enrique Díaz de León registra tráfico lento en ambos sentidos, de Hospital hacia Niños Héroes y viceversa. Permanezca informado con nosotros. Mi nombre es Berenice González y este es el reporte vial de MBS Radio.
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31: ¿Sabías que?
32: Las ballenas azules pesan una media entre 130 mil y 150 mil kilos.
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10: Ya estamos de regreso en cabina. Paulina Hernández Diz, abogada y experta en derechos humanos, con su comentario este día martes. Paulina, bienvenida.
15: Muy buenos días, Trini, para ti, para tu audiencia. Así es, esta semana fueron liberados, bueno, hace unos días, Gerardo Díaz Tamborín y Ulises Serrano Tony Pecas, después de pasar más de 7 años privados de la libertad. En 2019 fueron detenidos en Nezahualcóyotl, acusados de intentar privar de la libertad a una niña de 7 años y posteriormente fueron condenados. Durante años sus familias sostuvieron que eran inocentes. Después, con el acompañamiento de organizaciones como La Cana y Proyecto Inocencia y con una nueva defensa, el expediente volvió a revisarse. En términos generales, Trini, comenzaron a cuestionarse contradicciones en algunas declaraciones y reconocimientos de personas, videos que respaldaban una versión muy distinta a la que se había dado y el contrato que explicaba por qué se encontraban en ese lugar, además de peritajes que ponían en duda los hechos y que se hubieran ocurrido y de la misma manera que se habían narrado. El pasado 10 de septiembre fueron puestos ya ambos en libertad, recuperaron su libertad, y hay algo de este caso que me parece especialmente importante decir, y es cómo se construyó la narrativa por parte, pues, de la sociedad y de los medios. En 2019 encontrábamos titulares que prácticamente hablaban de los payasos secuestradores. Era una narrativa, digamos, muy fácil de instalar: dos payasos, una niña y un supuesto secuestro. Y cuando la historia se construye de esta manera, pues casi desde el inicio ya tenemos básicamente culpables. Eso también, digamos, es parte de la responsabilidad que debemos asumir desde la sociedad civil y los medios de comunicación, porque podemos informar claramente sobre una acusación, incluso sobre hechos que son muy graves, pero no debemos asumir que ya sabemos exactamente qué ocurrió o quién fue responsable, porque los juicios colectivos, digamos, también generan contextos en los que dejamos de mirar las pruebas con la misma objetividad. Y esto se relaciona con algo importante que es el debido proceso, que en realidad significa algo, digamos, muy sencillo. Es que una persona pueda saber de qué se le acusa, pueda tener una defensa adecuada, pueda conocer y cuestionar las pruebas que se presentaron en su contra y también pueda presentar las propias y recibir una resolución en un tiempo que sea considerado razonable. Independientemente de que al final esta persona sea absuelta o sea condenada, merece que su proceso sea justo. Y en el caso de Gerardo y Ulises hubo además algo muy concreto. Sus familias tuvieron que movilizarse, buscar organizaciones y organizar una colecta para poder contar con abogados privados que pudieran volver a revisar la condena que ya había sido dictada. Y eso también nos habla de desigualdad. Al cierre de 2024 había casi 237 mil personas privadas de la libertad en México y el 36% todavía no tenía una sentencia. Entre las mujeres la proporción llegaba al 46% y entre los hombres era del 36%. Y la Encuesta Nacional de la Población Privada de la Libertad también nos muestra que casi la mitad de las personas entrevistadas tenía antes de su detención ingresos menores de 5.500 pesos mensuales. Y los propios datos muestran diferencias importantes entre lo que reportan quienes tuvieron una defensa privada y quienes contaron con una defensoría de oficio. Esto no significa, obviamente, que la defensa pública necesariamente sea deficiente, ni que las personas que no tienen sentencia sean necesariamente inocentes. Lo que sí nos muestra es que las posibilidades de defenderse no son iguales para todas las personas en México. Y por eso el debido proceso importa para las víctimas, porque también las personas pues no reciben una sentencia de la persona que necesariamente haya sido responsable de los hechos. Y por ello, pues la justicia no consiste solamente en detener y condenar, sino también implica investigar bien, garantizar una defensa adecuada y resolver el asunto en tiempo razonable. Y fuera de los tribunales también tenemos una responsabilidad, no convertir una acusación en la identidad de una persona sin saber realmente qué es lo que ocurrió.
5: Así es, sin duda, Paulina. Muchísimas gracias por recordarnos los derechos que tenemos. Gracias.
15: Gracias, Trini.
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5: Y qué mejor día para recordar nuestros derechos, porque este 15 de septiembre sin duda es una fecha que nos invita a una reflexión más profunda sobre lo que significa la independencia y la identidad nacional del siglo XXI. Y lo vamos a escuchar en voz de Joel Castellanos. Con él nos despedimos a nombre de Gris Escoto en la producción, Hugo López en controles operativos, Trini Rodríguez en este micrófono. Hasta mañana.
8: Septiembre tiene una manera muy particular de recordarnos quiénes somos. Las calles se llenan de colores, música, banderas, caballos y tradiciones que han pasado de generación en generación. En el marco de las celebraciones patrias, los desfiles charros se convierten en una expresión de nuestra identidad, en un encuentro entre la historia, la cultura y la vida en nuestras comunidades. Hay un dato que habla de su importancia. En el 2016, la UNESCO inscribió a la charrería como Patrimonio Cultural Inmaterial de la Humanidad, reconociendo su valor como una tradición que forma parte de la identidad de las comunidades mexicanas. El 14 de septiembre se celebra en México el Día Nacional del Charro. Este día precede a las celebraciones centrales de nuestra independencia y que en Jalisco tiene un significado especial. Celebrar a México no es solamente mirar hacia nuestra historia, es mantener vivas las tradiciones que nos dan identidad. Este mes patrio celebremos nuestras raíces, compartamos nuestras tradiciones y llevemos con orgullo lo que significa ser mexicanos. En MBS Noticias Jalisco, Joel Castellanos.
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1: Muy buenas las tengan, mejor los roles, señores. ¡Viva México!
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1: ¿Cómo están, mis queridos mexicanos adorados? Papazones de melones, cositas santas del Señor Sagrado, del Niño Jesús, de la Virgen de Zapopan. Hoy en la noche vamos a gritar todos, ¡viva México! Hoy en los controles, mi querido Wolverine Down, Sir King King, papazón de melón, que ya está por acá.
2: Gracias, en nada.
1: Ah, pensé que era la vecina. Ale Garibay, Basir.
3: ¿Cómo están, chicos? Muy buenos días, tengan todos ustedes. Muy buenas tardes, Tehuacán. Estamos listos para arrancar este 15 de septiembre.
1: Oye, esa blusa que traes es como mexicanona, ¿verdad?
3: Claro.
1: Sí, ¿verdad?
3: Claro, yo vengo todo que ver, arracada y toda la cosa.
1: Ah, a ver, voltea. Ay, claro. Vienes muy mexicana, Ale Garibay.
3: Mexicana, claro.
1: ¿Vas a ir?
3: Sí, voy a ir.
1: Muy bien, ¿y el caballo lo traes allá afuera o qué?
3: Sí, ahí lo tengo.
1: Sí, un cuaco.
3: Es una yegua.
1: Una yegua, muy sí. Bonita, muy bonita. Oigan, pues, bienvenidos a La Garra.
3: En Exa.
1: El día de hoy estamos listos para arrancar con este programa, pues, especial, ¿verdad? Especial porque estamos en el mero Día del Grito, hoy 15 de septiembre. Y, bueno, mañana es día de asueto, ¿verdad? Mañana es día de descanso. En toda la República Mexicana. Así es que, bueno, los que van a chambear, pues pagan triple, de todos modos está padre. Entonces, pues a disfrutar en grande esta noche. Y ya desde ahorita, ¿por qué no empezamos el programa con un Chantal sabrosón?
3: Por favor.
1: Muy mexicano.
3: Sí.
1: Porque el día de hoy es el más mexicano de todo el año. Entonces, el día de hoy es un mexicano no dice qué. Un mexicano no dice, ese es el hashtag. Y los ejemplos son, por ejemplo, en ejemplos lugares, en algún lugar por ahí dice, mira, ahí va mi ex. No, así no dice un mexicano. O una mexicana. Más bien, una mexicana dice, ahí va el cucaracho.
3: Ahí va el cacas. Así se dice en México.
1: ¿El cacas?
3: Sí.
1: Ahí va el cacas.
3: Así se dice por okay. Acá.
1: A ver, y si te pregunto, híjoles, no, ya se murió. No dice ya se murió. ¿Cómo dicen?
3: Ya colgó los tenis.
1: Ya colgó los tenis. O si no dicen por acá, ya se petateó.
3: Ya se petateó.
1: Ya se fue. Para el otro lado. ¿No?
3: Un mexicano no dice, hola, buenas tardes, los invito a mi casa en la noche. Nomás un mexicano dice, cáiganle. Ajá. Ahí le caen. Y ya.
1: Oiga, un mexicano no dice, vamos a beber. ¿Cómo dice?
3: Vamos a pistear.
1: ¡Exactamente, Ale Garibay, vas a ir! Bueno, entonces, ya lo saben, un mexicano no dice qué. En todos los aspectos. La comida, el amor, el deporte, el sexo, la pasión, la música, todo lo que quieran decir, lo pueden mandar aquí con el hashtag de un mexicano no dice. ¿Va?
3: Vale, vale, vale.
1: Y de esta manera estamos arrancando, señores, bienvenidos a La Garra.
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1: Oigan, bueno, pues el día de hoy, el Chantal Sabrosón, un mexicano no dice... No dice cómo.
2: Un mexicano dice...
1: ¿Cómo lo dice el mexicano? Un mexicano dice, vámonos a chupar, vámonos a pistear, vamos a echarle agüita al chayote, como dicen por ahí. ¿Ok?
2: Vale.
1: Bueno, mándenlo. Y a todos los que participen el día de hoy, ¿qué creen? Tengo pase doble para que se vayan a ver este jueves 17 de septiembre, allá en la Arena BFG. Nada menos y nada más que a John Miko.
2: ¡Órale!
1: ¡John Miko! Boleto doble el día de hoy aquí en la Garra Nexa para que se apunten y se ganen su pase doble.
2: Ahí está sonando ahorita.
1: Esta chica es puertorriqueña, ¿verdad? Es puertorriqueña.
2: Pues es como china, yo creo, por su nombre.
1: No, según yo es puertorriqueña, porque habla así de por favor. Por favor. Ahí está John Miko. Una chavita bastante guapa y muy talentosa. Que bueno, pues ha llenado todo donde se presenta. Así es que gran concierto el que nos espera por acá en la Arena BFG, próximo jueves 17 de septiembre.
2: Bye. ¿Qué más tienes, Garrán?
1: No, nomás eso. También cuéntame. Tengo por acá. This is Michael. ¡Súbele, Gualba! ¡Súbele, Gualba! This is Michael. Sábado 19 de septiembre. En la night.
2: ¡Ea!
1: En la Arena Guadalajara.
2: Ese va a estar bien padre, la verdad.
1: Sí, claro.
2: Es no, como bueno. Lo más cercano que podremos estar de Michael Jackson.
1: Y esa guitarrita que se oye ahí, súbele, Gualba. Esa guitarrita es una chava que siempre anduvo con Michael Jackson en todas sus giras. Una chava que tiene el pelo así largo, todo alborotado, güera, muy sexy.
2: Ajá.
1: Y que toca la guitarra increíble. Ah, pues ella también viene en este show.
2: Vale.
1: Ella está aquí también en este show de This is Michael. Así es que va a ser un concierto, haz de cuenta que vamos a ver a Michael Jackson revivir.
2: ¡Qué padre! Me gusta. ¿Sabes por qué? Porque también muchos niños ahorita están amando la música de Michael Jackson. Entonces, está cool. Me gusta.
1: Está bueno. Bueno, ya lo saben, par de boletos para John Miko, par de boletos para Michael. This is Michael. Y todo eso a través de la garra, mandando su Chantal del día de hoy. Un mexicano dice, como dice.
2: Un mexicano no dice, como dice.
1: Exacto. Mexicano dice, no como dice. Bueno, mándenlo ya al 3315-20101. Y ya regresamos con... ¿qué viene? ¿La nota aleatoria?
2: La nota aleatoria de
1: a
2: hoy.
1: A ver qué nos trae hoy Ale Garibay aquí a través de la gafra.
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1: 10:25.
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2: ¿Listos para la nota aleatoria del día de hoy, señoras y señores? Pongan ¡listos! Atención. Porque las autoridades de Cuernavaca, Morelos, esto será en Cuernavaca, Morelos, prohíben la venta de elotes con palo antes y durante la ceremonia del grito de independencia este 15 de septiembre. O sea, esta medida la están, la querían hacer desde hace años, pero pues ahora la disposición ya entra en vigor desde las 7 de la tarde. Esto va a ser en el primer cuadro de la capital por allá, de Cuernavaca, por los festejos por el Día de la Independencia. Ahora, ¿por qué prohibieron la venta de elotes con palo en Cuernavaca? Porque únicamente son los elotes con palo. Los que traen así ya esquites en vaso y eso sí los pueden vender, pero los elotes con palo se prohíben. La razón principal es para proteger a todos los asistentes y para estar evitando incidentes en esta plaza de armas allá de Cuernavaca, porque quieren evitar que las mazorcas enteras, tal cual así ya que te comes el elote, sean empleadas como proyectiles durante el evento. La gente se va a preguntar, ¿cómo que por proyectil? O sea, nunca se me hubiera ocurrido, pero sí, de hecho, ya había pasado. Hay una causa histórica que en años anteriores los elotes la gente los usaba así como proyectiles. Ajá. Los empezaba a aventar y en una ocasión incluso hasta al ex gobernador Jorge Carrillo fue víctima de un elotazo.
3: ¿Quieres un elote?
1: No, gracias, ya estamos bien. Gracias. Oye, entonces, el palo en el elote ensartado sirve como para agarrarlo y que sea más fácil aventarlo.
2: Como tal la mazorca entera, o sea, la mazorca también es la que están aventando.
1: Sí, por eso, pero el palito hace que sea más fácil el lanzamiento.
2: El lanzamiento de mazorca.
1: Que de todos modos agarras la pura mazorca y lo avientas como balón de fútbol americano.
2: Podrían hacer un deporte de lanzamiento de mazorca de elote. Yo creo que estaría padre.
1: Eso deberían de hacer en vez de estar ahí lastimando gente.
2: Exacto.
1: A ver, ¿quién llega mexicano más lejos?
2: Deporte mexicano, lanzamiento de mazorca en palo. Ajá, tal cual.
1: Con palo.
2: Con palo.
1: Ajá. Me gusta.
2: Oye, pues eso lo van a hacer. Una medida, pues obviamente no significa, como te decía, que no hay elotes, porque los elotes son muy representativos de esta fecha, pero lo que quieren hacer es, pues, que la gente tenga seguridad y que no agarre, no le den un mazorcazo.
1: Imagínate qué gacho que llegues por tu novia y le digas, vamos por unos elotes, y que te diga, sí, pero sin palo. No, pues qué chiste.
2: Pues no vende.
1: ¿Cómo lo voy a agarrar? ¿No?
2: Pues sí,
1: o
2: se
1: ya
2: puede.
1: Mejor en vasito.
2: En vasito, si manito está rico.
1: Si ya no hay palo, pues entonces mínimo en vasito.
2: En vasito.
1: Ajá.
2: Esos están buenos.
1: Ajá.
2: Oye, pues así las cosas este 15 de septiembre en Cuernavaca.
1: Bueno, pues pobrecitos.
2: No al elote en palo.
1: Pobrecitos los de Cuernavaca que ya no van a tener palo con el elote.
2: No.
1: Nosotros aquí todavía tenemos, ¿verdad?
2: Sí, aquí todo bien.
1: Aquí todo bien, aquí
2: espero
1: sí se permite.
2: Espero que no sea una idea para la gente
1: no,
2: de hoy.
1: No, imagínate, nos quitan el palo aquí. ¿Qué hacemos, corazón
2: sí,
1: santo?
2: Caray.
1: No, a mí me gusta así, con el palito, porque si, sobre todo si lo pones en el asador y se dora, se quema, se asa.
2: Ajá.
1: Pues no lo puedes agarrar con la mano porque te quemas. Necesita que esté el palo ahí para que puedas agarrarlo.
2: Así es.
1: Entonces, si ya no hay palo para el elote, pues ¿cómo le hacemos?
2: Pórtense bien, chicos,
1: sí,
2: para que no anden prohibiendo el elote
1: no
2: en palo.
1: No nos anden aventando, porque luego nos van a prohibir el palo aquí, entonces sí, yo ya no sé qué hacer. Yo ya entonces ya sin palo. Ya no sé qué hacer.
2: Pues pórtate bien también.
1: Yo me porto bien.
2: Muy bien. Ahí está la nota aleatoria para el día de hoy. Para la gente que vaya a Cuernavaca, sepan que no le van a vender elote en palo.
1: Muchas gracias, Ale Garibay.
2: Gracias.
1: Lo bueno
2: a
1: es que
2: ustedes.
1: Aquí, seguramente en la Glorieta Chapalita va a haber un montón de palos.
2: Sí.
1: La paliza se va a armar ahí, corazón santo. Y sobre todo hoy en la noche con el grito, que todo el mundo anda con su elotito para todos lados.
2: Delicioso.
1: Ay. Bueno, pues muy bien. Vamos a regresar ya con el hashtag del día de hoy, que es... Un mexicano no dice... ¿No dice qué?
2: Un mexicano dice...
1: Un mexicano no dice, vamos a los elotes con palo. No. Un mexicano dice...
2: ¿Quieres un elote?
1: Exacto, yo iba a decirlo al revés, pero se ve muy feo. Ahorita regresamos aquí en La Garra.
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3: ¿Quieres un elote?
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1: Bueno, ahora sí, vámonos de lleno con estas frases que están buenísimas. La verdad es que el día de hoy sí se mancharon de mole, porque tenemos un hashtag sabrosón. Sabrosón que dice más o menos así.
2: Un mexicano no dice.
1: Un mexicano no dice, ese es el hashtag del día de hoy. Y ya nos llegaron un montón de ejemplos que están bien chistosos. Yo sí aplico algunos, pero otros no los había escuchado y están buenísimos. Paren la oreja, ¿ok?
2: A ver.
1: Bueno, ahí les va, mis queridos mexicanos, para que aprendan cómo hablar el día de hoy. Si es que ustedes hablan muy correctamente, no, hoy no. Hoy hay que hablar muy mexicano. Y dice así.
3: Hola amigos de La Garra en Exa FM 101.1, mi nombre es Alberto Vega y un mexicano no dice con permiso, dice ahí va el golpe.
1: Exactamente.
3: O también otra que se me viene ahorita a la mente.
1: Otra vez ese de ahí va el golpe también no dice con permiso, dice quítate que ahí te voy.
3: Es un mexicano, no dice está lejísimos o está...
1: ¿Cómo dice está lejísimos?
2: No sé, ¿cómo?
3: Está lejos, dice... Está hasta la mother.
1: Sí. Ajá.
3: Son los que hasta se me quedaron ahorita. Saludos a todos. Les mando un abrazote a mi hermosota Garrota y
1: muchas
3: a
1: gracias.
3: Mi hermosa Ale Garibay B.
2: Gracias.
3: Saluditos.
1: Igualmente, gracias. Oye, entonces, ahí va el golpe, quítate que ahí te va.
2: Hola, golpe avisa.
1: Ajá.
4: Buenos días, muchachos. Saludos a su amiga Edson.
1: ¿Y el vino? Edson. Sigo esperando el vino.
4: Un mexicano no dice, vamos a cinco letras, ¿no? Un mexicano dice, vamos a un lugar donde estemos más privado a platicar, ¿no?
2: Nah, hombre,
1: no, es al revés. Un mexicano no dice, vamos a un lugar más ¿qué? Más privado donde podemos... No.
2: Un mexicano dice, ¿vas a querer o se lo echo al perro?
1: Ajá. Dice, ¿vas a Querétaro?
4: Saludos chicos. Y si le pueden mandar un feliz puteaños a mi esposa que hoy cumpleaños. Hoy día del grito, sí.
1: Este ya lo deformó, ya es puteaños.
4: Sí, es de las que les vamos a cantar el himno nacional al rato.
2: Chin.
4: Saludos chicos, que tengan un excelente día y un excelente día festivo. Saludos.
2: Gracias.
1: Igualmente.
2: Edson.
1: Gracias.
2: A ver, dice
5: feliz
2: días. Ay, perdón.
5: Que te la pasé muy bien.
2: No, no era ese, Wolverine. Era el himno nacional. Porque no, y, hoy es su
1: y
2: cumpleaños.
1: Aparte, este es el puteaños. Él pidió el puteaños.
2: Ajá. Ese no tenemos disponible ahorita.
1: ¿Tienes el feliz puteaños?
2: No lo tenemos.
1: ¿No?
2: Pero bueno.
1: Hay que hacer
2: dice días. ¿Cómo están todos en cabina ya listos para el festejo? Oigan, les recuerdo que no vean como necesario ponerse hasta atrás.
1: ¿Por qué no?
2: Es una obligación con la nación.
1: Claro.
2: Un mexicano no dice, ¿qué alimento vamos a degustar? Un mexicano dice, ¿qué hay para la tragazón?
1: ¡Eso!
2: Y luego dice, un mexicano no dice, creo que me cayó ligeramente pesada los santos alimentos. Un mexicano dice, ¡chale! Ya me dio el mal del puerco. Un mexicano no dice, con su permiso, pasaré a visitar el WC.
1: No.
2: Un mexicano dice, voy a liberar al popodrilo.
1: Ajá.
2: Los amo y pásenla muy bien. Hoy, un abrazo de su amigo, el perro feliz. Gracias, perro feliz.
1: Oye, me acordé ahorita con esa del baño, de que él dice acá que el mexicano dice, voy a liberar al popodrilo, pero si vas a hacer pipí, ¿qué dices? Voy a pipintarme.
2: Voy al uno.
1: Y a popolvearme.
2: No, claro que no.
1: Bueno, manden su hashtag del día de hoy, damas y caballeros. Un mexicano no dice. ¿Qué no dice? ¿Cómo lo dice? Mándalo ya aquí a través de La Garra
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1: En Exa FM.
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6: Eso ya pasó, ya se fue.

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1: Buenos días, este es el reporte vial de MBS Radio. Atención automovilistas, por el grito de independencia desde las 10 de la mañana hay restricciones viales en el centro histórico. Se mantienen cerradas Avenida Hidalgo de Contreras Medellín hacia Calzada Independencia, Donato Guerra, Ocampo, Ramón Corona, Degollado y Maestranza. Considere como rutas alternas Revolución, Niños Héroes, Avenida La Paz y Joaquín Angulo. También hay restricciones en Calzada Independencia y Federalismo en ambos sentidos. Anticipe sus traslados y tome precauciones. Además, reportan un socavón peligroso en la calle Santa Clara a la altura del templo en Zapopan. Permanezca informado con nosotros. Mi nombre es Berenice González y este es el reporte vial de MBS Radio.
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1: De vuelta con el Chantal del día de hoy, damas y caballeros, aquí en La Garra
2: en Exa.
1: Y el día de hoy, un mexicano no dice Díaz.
2: Díaz.
1: Dice buenos días. Es otra cosa. Díaz, Ale y Garra, feliz martes, que huele a México. Huele a México. ¿Cómo huele México?
2: A pozole.
1: A pozole, ¿verdad? Pobre del de la cajuela. Ya
2: se
1: vi
2: le
1: la
2: cayó
1: fotografía,
2: el pozole.
1: No manches. Se cancela la pozoliza. Dice, en México el hashtag del día de hoy, un mexicano no dice amigo, dice carnal. Un mexicano no dice tengo hambre, dice ya me está rugiendo la tripa.
2: Así es.
1: Reportándome jefa Kaomi, jefa Comi.
2: Es la jefa Comi, saludos jefa Comi desde Tehuacán, un abrazote.
1: ¿Jefa Comi de dónde?
2: De Tehuacán.
1: ¿Pero de jefa de qué o qué?
2: De todos.
1: ¿Más la jefa de
2: jefa?
1: ¿Todos los de Tehuacán?
2: Sí.
1: Órale. Saludos, jefa. How. How, Kaomi.
3: ¿Cómo están, chicos y chicas y chicas? Aquí es Juanpa 99, deportándose como siempre, everyday. ¿Cómo están, Garrita?
1: Bien, ¿y tú?
3: Alechi.
2: Aquí con ganas de pozole.
3: Oigan, para participar en el Gentai del día de hoy, un mexicano no dice, ¿qué tal, vecina? Excelente día, espero te encuentres
2: dice,
3: muy bien.
2: Dice, la vecina.
1: Ajá, a ver, ¿cómo dice?
3: Un día tener la oportunidad de poder invitarte un café con un rico pastelito. Un mexicano no dice así, un mexicano dice, ¿qué onda mi vecina? Como la otra día lo que te dejé y dije,
2: ay,
3: ¿qué
2: sí
3: hay que hacer para merecer? ¿Vas a Querétaro con Michoacán o never?
2: No,
3: los man, quiero mucho sí, y besitos en Emil Arrugas.
1: Oye, este sí
2: se me anda quitando
1: muy
2: las ganas de ser mexicana, la verdad, con este comentario. Sí me da pena.
1: A ver, ¿cómo le dice? Me encanta.
3: Tener la oportunidad de rico pastelito. Un mexicano no dice así, un mexicano dice, ¿qué onda mi vecina? Como la otra día lo que te dejé y dije, ¿qué hay
2: hoy
3: que
2: no
3: hacer
2: más
3: para merecer? ¿Vas a Querétaro con Michoacán o never?
1: No manches.
2: Qué triste.
1: Este güey debería trabajar ahí en Tepito vendiendo, no sé, cosas raras. ¡Dios!
2: Vendiendo peladores de repollo.
1: ¿Peladores de repollo?
2: Esos que lo hacen, ¿cómo se llaman? ¿No los has visto que luego en el centro venden así de que te traen hasta un repollo y lo andan ahí cortando para que les compres un rallador de repollo?
1: ¿A poco? ¿En serio?
2: Sí, ah, rallador.
1: Rallador.
2: Rallador de repollo.
1: ¿Y de papa también? ¿No? Es como de todo eso.
2: Pero, o sea, traen así el repollo y andan, hola, ¿qué tal? Compra. Y así lo están rallando.
1: Ajá. ¡Días! ¡Buenos días! Buen 15 de septiembre. Participando en el hashtag del día de hoy. Cuando vas a comprar algo, un mexicano no dice, híjoles, está caro. Un mexicano dice, ahorita regreso, gracias.
2: No, ya sé. La típica de que, ah, ¿y a qué hora cierras?
1: Ajá.
2: No, hasta las 9. Ah, órale, ahorita regreso.
1: A ver si alcanzo.
2: A ver si alcanzo.
1: Ok, ¿y luego?
4: Días.
1: Días.
4: Quiero participar en el hashtag del día.
1: Échale.
4: Como cuando estás en el trabajo y en cualquier otro lugar dirían, ya llegó el jefe.
1: Ajá.
4: Un mexicano dice, ya nos cayó el chahuistle.
2: Totalmente.
4: Que tengan buen día, chicos, y me gustaría participar para los boletos de Michael Jackson. Adiós.
2: Bye. Gracias.
1: Oye, yo sí he escuchado bastante eso de ya nos cayó el chahuistle, pero ¿qué es el chahuistle?
2: No sé, pero es de que ya.
1: ¿Qué es? ¿Pero qué es un chahuistle, Wolverine?
2: Ya le está preguntando.
1: A ver,
2: a nuestro amigo.
1: Pregúntale a la inteligencia artificial que nos va a acabar la existencia. ¿Qué? A ver. Dice por acá, ¿qué es el chahuistle? Es un hongo dañino.
2: Sí.
1: Con razón ya nos cayó el chahuistle, un hongo dañino. También se le conoce como roya. Síntomas, deja manchas blancas, rojizas y un polvito negro en las hojas y los tallos.
5: Oh. Llega el sembradío.
1: ¿Eh?
5: A los sembradíos.
1: Como una
2: que se
1: plaga.
2: Echa a perder.
1: Ajá, ya nos cayó el chahuistle, ya se echó
2: ya
1: a perder.
2: Ya valió todo.
1: Ah,
2: así ya. Como cuando dices, ya la chupó el diablo.
1: Ajá.
2: Ya.
1: Exacto. Bueno, vámonos a una rolita y regresamos. Sigan mandando su hashtag del día de hoy, damas y caballeros, por favor. Los estamos recibiendo con todo el gusto del mundo. Y el hashtag del día de hoy es un mexicano no dice, ¿ok?
2: Va.
1: Mándenlo ya, 3315-20101.
2: Uno.
1: En La Garra.
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1: Seguimos con el chantaje del día de hoy. Un mexicano no dice. Un mexicano dice.
2: Dice.
1: Giovanni Martínez Díaz.
2: Díaz.
1: Participo en un mexicano no dice. No dice, ya depositaron la nómina. No. Un mexicano grita a sus compañeros. ¡Ya chilló la rata! Participo por los boletos de Michael Jackson. Saludos, feliz día. Y luego.
3: Buenas, buenas.
2: Buenas, buenas.
3: Buenos días, chicos. ¿Cómo Hola. Están?
4: Bien,
3: ¿ya están listos?
4: Ya.
2: No.
3: Para dar el grito.
4: Oh, no. Con ese ánimo.
2: Me falta el pozole. ¿Quién vende? No, mándenme sí. WhatsApp.
4: Con ese ánimo que trae esta mujer, ya se me quitaron las ganas de dar el grito. Mira, escúchala.
3: Para participar en el hashtag del día de hoy,
2: sí.
3: Un mexicano no dice.
4: ¿Qué?
3: Cuando un mexicano quiere compartir algo, no dice, ¿quieren? Dice, ¿van a
4: Querétaro?
3: ¿Van a querer? O se lo echo al perro. Que tenga un buen día, saludos, cuídense, bye.
2: Muchas gracias.
4: Estuvo bien divertido tu comentario.
2: Pero, oye,
4: mande,
2: oye,
4: mande.
2: ¿Vas a querer o se lo echo al perro? Ah, no te creas, muchas gracias.
4: Qué divertido. Hasta luego. Y luego.
2: Un mexicano dice, la última y nos vamos. Mentiras. Álvaro Obregón Morgan. Ah, mira, nos escribió Álvaro Obregón.
1: Oye, pero un mexicano dice la última y nos vamos. Un mexicano no dice.
2: Un mexicano no dice
1: la última y nos vamos. Un mexicano dice, esta es la última.
2: Pues tampoco.
1: Y nunca es la última. Álvaro Obregón.
2: Si quieres, mándalo bien, Álvaro Obregón. Y ahorita aquí vamos viendo.
1: Sí, porque.
2: Ahorita voy a ir a tu calle, por cierto.
1: Es que eso es como si dice el mexicano, ajá, es la última y nos vamos.
2: Sí,
1: a lo
2: porque
1: mejor,
2: si no dijera el mexicano, no sería la última y nos vamos.
1: Ajá, entonces a lo mejor el mexicano en este tipo de comentarios sería, ya me quiero ir. Sí, la última y nos vamos. Ajá.
2: Uh-huh.
1: ¿No? ¡Díaz!
2: ¡Díaz!
1: Chicos, ¿cómo están? Saludos a Ale Garra, Wolverine, desde Tehuacán, Cele, participando en el Chantail del día de hoy. Un mexicano, pues un mexicano no dice, ahí viene el jefe. Un mexicano dice, ahí viene tu padrino. O ahí viene tu tío.
2: Es el de tu tío. Ay, tu tía.
1: Ajá.
2: Para hablarle a la persona que te cae mal o así, es como, ay, no. Tu tía ya está ahí mandando WhatsApps.
1: Y una más, un mexicano no dice, ponte a trabajar. Un mexicano dice, ya ponte a jalar.
2: Pónganse a jalar.
1: Así dicen mucho en Monterrey.
2: Sí.
1: Ya ponte a jalar, güey. Por eso el gobernador dice, vamos a jalar. A jalar.
5: Para participar en el chantal del día de hoy.
1: Suéltala,
5: un
1: que ande.
5: Un mexicano no dice, vamos
4: a la playa.
5: Vamos a pistear.
1: Ajá.
5: Vamos a ponernos hasta las manitas.
1: Ajá.
5: Hasta las chanclas.
2: Ajá.
5: Hasta que las nachas nos desobedezcan.
1: ¡Mande!
2: Como el pelo de Dariela Romo.
1: ¿Cómo?
2: Hasta el piso.
5: A eso dice un mexicano.
1: Ajá.
5: Participo por los boletos de Easy Michael.
1: Ok.
5: Abrazos a todos. Y hoy hay que ponerse hasta que nos desobedezcan.
1: ¡Eso! Oye, yo me acordé de una ahorita que dijo, y hoy. ¿Cuándo dice? Así no dice el mexicano. Hoy me voy a ir con mi vieja. No, un mexicano dice. Hoy cena Pancho.
2: Hoy cena Pancho.
1: Ajá. ¡Ay, Ale G, Garrita! Un mexicano no dice cuando llega la maestra o el maestro al salón de clases, ya llegó el profe. No. Un mexicano dice, ya llegó tu padrino o tu tío también.
2: Sí,
1: es
2: también.
1: Igual que el del jefe. ¿No?
2: O cuando vas a ir a echar pasión, vamos a echar patadas.
1: Tómala. Ya ves, esta noche cena Pancho, vamos a echar patadas, ya se armó la machaca. ¡Y luego!
2: Dice, buenos días, saludos para Ale y para ti, Garra, que nos haces el día muy ameno. Para Gracias. Participar, un mexicano no dice, vamos a hacer pipí. Un verdadero mexicano dice, vamos a cambiarle el agua a las aceitunas.
1: ¡Tómala!
2: Saludos. No, nunca lo había escuchado eso.
1: Híjole, yo me sé otros, pero están muy feos. Cuando uno va al baño a hacer pipí.
2: Ay, no.
1: No lo voy a decir, Ale, no lo voy a decir porque te vas a agüitar. No. Ya sé cómo eres.
2: Sí, pues
1: de
2: soy gente.
1: De todo te agüita.
2: Yo soy gente bien, no hay nomás ahí con sus leperadas.
1: Pero
2: yo
1: es que
2: soy
1: una
2: señora respetable.
1: Así nos expresamos los mexicanos.
2: Algunos.
1: Todos.
2: Yo nunca había escuchado este de las aceitunas.
1: Yo tampoco, por eso yo me sé el que sí usa todo mundo. ¿Quieres oírlo?
2: No.
1: Bueno, dice, un mexicano. No, no lo voy a decir, ya, hombre, pues. Ahorita regresamos, damas y caballeros, al chantal del día de hoy. Mándalo 33 15 20 101.
2: ¡Uno!
1: En la garra.
2: Exacto.

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1: Bueno. Seguimos con el hashtag del día de hoy. Un mexicano no dice. ¿Cómo dice? El día de hoy que andamos muy mexicanos.
2: Va.
1: Oye, por cierto, yo he visto aquí muchas de las chicas que andan aquí trabajando, todas peinadas, muy mexicanas, con su ropa de vestuario mexicano. Ale Garibay hasta trae su pulsera de la bandera de México.
2: Claro, pues no sé cuándo se van a, ustedes lo van a usar, porque pues hasta la compré en la Feria Nacional de Zacatecas para este día especial.
1: ¿En serio?
2: Mi pulsera, sí.
1: ¿Pero cuánto tienes con ella?
2: Pues desde el sábado.
1: Ah, sí.
2: Pues porque yo sí me pongo las pilas para festejar México.
1: Yo voy a tener que recurrir a la de la selección. Bueno, ¿qué dice la gente?
3: Días, saludos de su amigo el socio Águila.
2: Hello.
3: Grandes de corazón.
2: Ay,
3: y hasta hace unos días líderes.
1: No, para la otra va a decir, y desde hace tanto tiempo campeones.
3: Ajá. Uno dice, oye, ¿me llevas a mi casa o a mi trabajo? ¿Qué onda? Dame un aventón, ¿no? O dame un raite.
1: Tú no das raite, tú das todo el de cobras. Y carísimo aparte.
3: Dame un raite y me dejas. Uh-huh. Y el viernes nos vemos para echarle agüita al chayote.
1: Hey.
3: Saludos, que tengan un excelente martes de echar el grito. Que viva México, señores. Yeah. Y recuerden que soy su amigo socio Águila. Grandes de corazón.
2: ¡Eso!
1: No mames ni tu mamá. Un mexicano no dice voy al baño, dice voy al bañote a hacer de poposito.
2: Voy al bañorte.
1: Al bañorte.
2: Bañorte, a hacer un de poposito.
1: O sea, como
2: si fuera un banco.
1: Como si fuera al banco a hacer un depósito.
2: Un depósito.
1: Ok, ya lo entendí. Dice.
2: O dice, ahorita vengo porque ya se la está asomando el chavo al barril.
1: Ya se le está asomando el chavo al barril. Eso está muy gacho.
2: Y un buen mexicano no dice, voy por una torta ahogada, dice, voy por una ahogarra, papazón de melón.
1: ¡Vientos!
2: Atentamente, el mamacito.
1: Gracias, mamacito, te espero el sábado o el domingo. ¡Buenos días! Mi nombre es Antonio Ruiz, el chantal de hoy. Un mexicano no dice, tengo hambre. Un mexicano dice, me ruge la tripa.
2: Sí, que ajá. Por cierto, me ruge la tripa.
1: ¿Te anda rugiendo?
2: Ya.
1: Sí, oye.
4: Hola, hola, Garrita.
2: Hola, hola.
4: Ale.
2: Hola,
4: Ale.
2: Hola.
4: Saludos para Huelva o la vecina, no sé quién esté.
1: Huelva, Huelva.
4: Pues un mexicano no dice, ya se empedó.
1: Sino
4: se dice.
1: No dice, ya se emborrachó.
4: Dice, se puso como huevos de perro hasta atrás.
2: No manches.
1: No seas naco. Puedes cambiarlo como placa de tráiler hasta atrás, pero como un huevo de perro. ¡Ay! Y son dos.
4: Y otra también, dice, un mexicano no dice, pues andábamos pedos. Dice, andábamos bien persas.
1: Bien persas, yo nunca había escuchado eso.
2: Yo sí lo había escuchado.
4: Saludos, chicos. Feliz día de la independencia.
1: Igualmente, gracias.
5: Buen día.
2: Creo que
5: buen
2: este vato ya lleva una semana enfiestado, se me hace.
1: Sí, ya se feliz.
2: Ya llevas un
1: la independencia. Hasta el buen medio.
5: Ah, un mexicano no dice,
2: de perro.
5: Pásame las llaves que están arriba del buró.
1: ¿Cómo dicen?
5: Dice.
2: Pásame las de estas.
5: Pásame las de estas que están arriba del de este.
2: Sí. Sí, es verdad.
1: Sí, ¿verdad? Bueno.
2: Pásame las de esas que están arriba del este.
1: De ahí a un lado de la cosa esa.
2: Y lo encuentras.
1: Ay, ya sabes qué es. Exactamente. ¡Y luego!
2: Hola, Garrita, ya le vas a ir. Si me pueden felicitar por mi cumpleaños, soy Gabriel. Te escucho desde Ajalpan, Puebla.
1: Hola.
2: Y opinando sobre el hashtag, cuando estás en tu trabajo y ya se van a descansar, un mexicano no dice, vámonos a descansar. Un mexicano dice, fuga, que aquí espantan.
1: Exacto.
2: Sí, sí, ajá. Es un lenguaje godín.
1: Yo así lo uso
2: vámonos
1: también.
2: Vámonos, que aquí espantan.
1: Vámonos, que aquí espantan.
6: Feliz putaño, que te la falté, que te la pasé muy bien.
2: ¡Felicidades, Gabriel!
1: Igualmente, felicidades, que te la pases muy bien. Hoy en el Día de la Independencia cumpleañero, te mandamos besos en el peyoyo y en el yoyopo también.
2: Él se independizó de su madre cuando ¿ya? nació.
1: Exactamente.
2: Un día
1: ya,
2: como hoy.
1: Ya nació independiente.
2: Del vientre de su madre.
1: Él ya nació independiente. Bueno, dice el último, para participar en el hashtag del día de hoy, un mexicano no dice, voy saliendo de mi casa. Un mexicano dice, Ya casi llego, ya casi llego.
2: Estoy a 5 minutos.
1: Ajá. Así somos todos, ¿verdad? Bueno, yo no, yo sí soy bien puntual. Pero muchos sí dicen, no, ¿dónde andas? Ya, ya estoy llegando. Y todavía estás en tu casa. Ajá. Bueno, regresamos.
2: Llegamos. ¿Eh? En 5 minutos llegamos.
1: En 5 minutos llegamos, ajá, y apenas están subiendo al carro, perros. Bueno, 3315-20-101-1, línea telefónica para que la ponches en este momento y mandes tu mensaje aquí a través de La Garra.
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2: Qué bonito es México, el mariachi.
1: A mí me encanta el mariachi. Hoy sí ameritan un mariachazo, ¿cómo no?
2: Oye, mira, el siguiente dice, Díaz, un mexicano no dice, no quiero ir a trabajar, dice, por la mañana yo me levanto, no me dan ganas de ir a trabajar, literal.
1: Ahí se avienta toda la rola. Saludos a Ale G y Gafra, un mexicano no dice, me caí de la bicicleta. Un mexicano dice, iba en la bicicleta y me rompí la Mauser. Bueno, cada quien. Y luego,
2: Díaz, un mexicano no dice, qué rico estaba este platillo. Dice, tragué como cerdo. Y un mexicano no dice, cuando te vas a ir, no dice, adiós. Dice, ¡ay, nos vidrios!
1: Ajá.
2: Ahí la vemos.
1: Ajá.
2: Y una frase jalisquilla dice, no se dice, está lloviendo leve. Dice, está chispeando. Pero sí. Esa sí la dicen en todos los lugares, ¿no?
1: Chispeando. Así se dice. ¿No? Aquí en Jalisco sí hay muchas palabras que nomás se usan aquí, que están maldecidas, ¿no? Como el ocupo.
2: ¿Maldecidas o malditas?
1: Maldecidas. Porque todo mundo dice ocupo y no es ocupo, ¿no?
2: Necesito.
1: En ciertos lugares sí se dice ocupo, en ciertas cosas, pero ocupo es ocupar un espacio, no necesitar algo. Entonces, aquí estamos bien acostumbrados a decir, ocupo dinero. Ah, caray, ¿cómo? Y luego el ey, sabe, edad, ira, post. No, bueno, somos todo un ejemplo para el español. Y luego,
2: ¡viva México! ¡Viva!
3: Un mexicano me dice, la verdad es que soy muy bueno, tengo un desempeño increíble en lo que hago. Un mexicano dijo, yo soy la mera verdura del caldo.
2: ¡Eso!
3: Bonito día.
1: Manche.
2: Soy la mera verdura, sí, sí, se dice así.
1: No, yo he oído, yo soy la mera reata.
2: Nah, oye, no.
1: Claro, pues es que la reata es la del charro. ¿Y qué? ¿El charro usa la reata para qué? Pues para hacer el deporte del ¿cómo se llama? El
2: florear.
1: Ajá, florear la reata. Pues cuando eres la mera reata, pues eres el mejor para todo ese rollo. No es lo que están pensando. No es. Dice por acá, ¡Díaz, chicos!
2: ¡Díaz! Participando con el hashtag de hoy. Un mexicano no dice, estoy enfermo. Un mexicano dice, me anda cargando pifas. Saludos y bonito 15 de septiembre.
1: ¿Pifas? ¿Por qué es pifas?
2: Así se dice.
1: ¿Sí?
2: Me anda cargando pifas.
1: No sé qué, ¿pero qué quiere decir pifas?
2: Pues así se dice.
1: ¿Quién sabe? ¡Y luego!
2: ¡Díaz! Ya salió ese.
3: ¡México!
1: Ya salió ese Wolverine. Sabe, lo dicen que yo soy, ¿eh? Regáñalo, ¿cómo me regañas?
2: Ese también ya lo dije ahorita, a ver, vamos con el siguiente. El que está abajo del, es el otro audio, échale.
1: Dice, un mexicano no dice no quiero trabajar, ¿ese?
2: Sí.
1: Ah, ¿ese ya lo cantaste?
2: Sí.
1: Ajá.
2: Porque me lo marcaron el de arriba.
1: Ok, ¿el que sigue?
4: Díaz, Garra, buenos días, pues hoy andamos aquí muy felices. Antes que nada, primero, pues, un mexicano nunca dice, ahí vemos, o vemos qué hacemos. Dice, primeramente, Dios, así será, o así va a ser primeramente Dios. Y así pasó. Fíjense que mi mamá, por ahí, recibimos una noticia de que tenía cáncer. La operaron, todavía siguió poquito, le dieron sus radiaciones. Y hoy, precisamente, es el último día que le van a dar su radiación. Entonces me gustaría mucho felicitarla porque es un proceso muy pesado para
2: claro.
4: Tanto para ella, ver al familiar que está desgastando. Uh-huh. Entonces quiero felicitar mucho a mi mamá, que es la cabeza de la familia, que apoya mucho a todos y pues es un pilar para todos y pues claro. Más que nada para nosotros, sus hijos. La quiero mucho, la amamos, un fuerte saludo y muchas felicitaciones a Ana Asensio. Muchas felicidades y gracias, Garra. Un abrazo.
1: Al contrario, Ana Asensio, te mandamos un aplauso muy grande. Qué bonita noticia.
2: Sí.
1: La verdad es que lo aplaudimos, lo vivimos y lo festejamos junto con ustedes. Qué bueno, felicidades. ¿Ya ves?
2: Y hoy una gran fiesta con pozole.
1: Ajá. Oye, por acá me están pasando el dato de eso de que me está cargando el PFAS. ¿Cómo era?
2: Sí, me está cargando PFAS.
1: Cuando uno se está enfermando, dice, en México, PFAS es una palabra popular que significa ladrón. O sea, me está cargando el ladrón. Dice, se usa para referirse al diablo en momentos de enojo. O bien, nombra al icónico boxeador y pulquero Epifanio.

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2: Escuchemos. Adelante. Ale Garibay, su nuevo éxito.
3: Dale. Esa es mi canción favorita de mariachi, ¿sabían? El milagro de tus ojos se llama. Oiga nomás.
2: No más me hizo quedar,
3: gracias, Wolverine.
2: Me hizo quedar mal.
3: ¿Por qué?
2: Yo aquí presentante, ¿qué ibas a cantar?
3: No, pues están cantando ya. No es karaoke.
2: Oye, bueno, vámonos con los últimos mensajitos del día de hoy de un mexicano no dice. Un mexicano no dice, voy a ir a pasear en mi bicicleta. Un mexicano dice, le voy a caer a dar un rol en mi bica.
3: Ya sé.
2: Está bien ñero. Y luego, mira, dice este, Ale, que lo lea este ahorita.
3: Un mexicano no dice, ahorita vengo, voy al baño. Un mexicano dice, ya está coronando el topo. Saludos.
2: Es como el del chavo que está saliendo del bote. ¿Cómo
3: pues era? El topo es el director de la mejor FM. Ahorita le voy a decir que sí, ya está coronando.
2: Ajá.
3: Le voy a preguntar. Es ¿qué onda, rey, mi topo? ¿Ya estás coronando o qué?
4: ¿Qué pasa, mi querida Garrita? ¿Cómo estás, Garrita?
2: Hello.
4: Mi querida Ale Basir.
3: Hola.
4: ¿Cómo está la reina de la radio? ¿Cómo están?
3: Ah, gracias, muy bien.
4: Quiero participar con el Chantal del día de hoy. Aquí andamos chambeándole con todo. 15 de septiembre. No hay nada más mexicano que las Chivas Rayadas del Guadalajara.
2: Exacto. Sí es cierto, ¿eh? Nada más mexicano en el fútbol que las Chivas Rayadas, porque son puros mexicanos. Es el único equipo, ¿verdad? Porque en todo siempre hay un extranjero, mínimo. En Chivas, ni uno. Total, viva México.
4: Ok, ¿hay otro? Y bueno, pues un mexicano no dice, vamos a la fiesta, nomás nos tomamos dos y nos regresamos. ¿Sí o no, Garrita?
2: ¡Ay, ajá!
4: Nomás dos y me voy.
2: ¡Ey, ey!
4: O el clásico, se termina la fiesta y decimos, ¿y aquí a dónde? A las 4 de la mañana, Garrita, no, hombre, ¿de aquí a dónde? Tengo que seguir la fiesta.
3: Pues claro.
4: Saludos, pues. Saludos aquí a toda la banda. ¡Feliz día!
2: 4 de la mañana, ¿de aquí a dónde?
4: ¡De México!
2: ¡Ea!
4: Un abrazo.
2: Gracias, igualmente.
4: ¿Ya comió?
2: No, todavía no, fíjate. Y me han antojado aquí estas personas que están en la cabina conmigo, porque se la han pasado hablando todo el programa en los cortes comerciales del pozole.
3: De un pozolito
2: rojo.
3: Yo
2: ya traigo el pozole, me va a salir pozole por la oreja, yo creo.
3: Oigan, si alguien vende pozole ahorita, así que escríbame, @alegaribay en Instagram, porque voy a ir por uno. Es que hay uno, pero hasta las 5:30.
2: Ah, sí, ¿y quieres para comer ahorita?
3: Quiero para pasar por él. Llevármelo a mi house.
2: Yo ahorita me voy a lanzar por uno ya sé a dónde. Ahorita voy a ir al pozole. Ya me lo antojaron, mendigo.
3: Qué rico.
2: Bueno, ¿con qué se acompaña el pozole? ¿Con una cerveza o con un tequila?
3: Con agua de horchata.
2: Con agua de horchata, como tú quieras, ¿verdad? ¿Eh? No pisteas cuando comes.
3: Entonces... Pero cuando dejas de comer.
2: Pero una chelita, sí, ¿no? Sí, o sea, merita, tampoco, ¿no? Bueno, ¿qué dice la gente?
5: Yes.
3: Días.
5: Un mexicano no dice una torta. Aquí en Jalisco decimos un lonche. O no decimos un bolillo. Aquí en Jalisco decimos un virote.
2: No, es que estás mal, amiga. Hay dos tipos de torta. O sea, una cosa es una torta y otra cosa es un lonche. Y otra cosa es, ¿qué dijo acá?
3: No, pero sí pasa. O sea, en Zacatecas lo que aquí le llaman lonche, sí le llaman torta. En todos lados, y aquí es un lonche. Aquí te pides un lonche de pierna, de lomo, de lo que sea, que es una torta.
2: No, es que aquí se le llama lonche a ese, al que lleva jamón y crema, es un lonche. Y una torta es como la torta ahogada. La torta ahogada no le dices lonche ahogado. Es un lonche de pan, de panela, de pierna, de lo que sea. Y la torta es la torta ahogada.
3: Aquí.
2: Ajá, por eso
3: en la demás parte del mundo sí es una torta.
2: Y luego aquí dice, no decimos bolillo, decimos virote. No, es que hay de los dos. Hay bolillo y hay virote. El virote es el dorado salado, que es para las tortas ahogadas. Y el bolillo es el otro, el que le llaman fleman y todo este tipo de virote.
3: Un mexicano dice, vete al bolillo.
2: Te mandan al virote.
3: Te mandan al virote. Por ejemplo.
2: Exactamente, hablando de los dos. Dice, señor Garra, usted es el monaguillo del cura Hidalgo. Sí, tu mamá también. Ajá. Y luego.
3: ¡Días!
6: Buenos días, Ale Garra.
3: Hola.
6: Aquí participando en el hashtag. Un mexicano no dice, llego en una hora. Un mexicano dice, ahorita llego.
2: Exacto.
3: No, dice, saludos. Ahorita.
2: Ajá.
3: Ahorita llego. Llego.
2: Muy buenos días. Y cuando te estás haciendo del baño, dices, orinita vengo.
0: Y muy buenos días, chicos, todos allá en camino. Saludos a su amigo Charlie de los Diamond para participar en el Hashtag del día de hoy. Ajá. Un mexicano no dice, al rato. Un mexicano dice, al ratón le gusta el queso y al changuito los cacahuates.
3: No, no dices eso.
2: Ese fue hasta Tepito, ¿verdad?
0: Esa es una de mis aportaciones, señores, para que no se haga tan largo mi audio. Ajá. Saludos en cabina y viva México.
3: ¡Viva!
2: Bye. ¡Viva México! Oye, un mexicano nunca dice, luego lo arreglo. Un mexicano dice, ahorita.
3: Ahorita.
2: Ahorita, y ese ahorita es, luego lo arreglo.
3: Okay. Nunca.
2: ¿Cuándo? ¿Quién sabe? Bueno, regresamos aquí en La Garra.
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2: Ya nos vamos, gracias por habernos acompañado. Señores, que tengan buen grito el día de hoy. Bueno, la noche de hoy. Pásensela muy bien, a comer mucha comida mexicana, tequilita, buena compañía, mucho mariachi, mucha fiesta, mucha diversión. Y mañana que descansen, porque mañana es día de asueto. Gracias por habernos acompañado el día de hoy en los controles. Wolverine, ya os tira Quinquín tu grito para despedirte, mi querido Wolverine. Dice así. Ni parece que eres tú, ¿eh? Gracias, Ale Garibay Basir.
3: Claro que sí, que la pasen muy bien. Y recuerden que ser mexicano es todo un cúmulo de cosas bonitas. Una historia que llevamos por ahí, una identidad en el corazón. Así que viva México. Y hay que estar siempre muy orgullosos del lugar donde nacimos, donde hemos crecido y todo lo que hemos aprendido de este bonito país. ¡Viva México!
2: ¡Viva! Oye, tenemos ganador para John Miko, y se lo lleva el pase doble Israel Zavala. ¡Ey! Y también para los boletos de This is Michael, tenemos una ganadora. Ella es Esmeralda Fernández. ¡Ey! Gracias. Bueno, les mandamos besos en el peyoyo, besos en el yoyopo, y nos escuchamos mañana. Ale Garibay Basir.
3: Sígueme en redes, @AleGaribayB.
2: Yo soy la Garra Oficial ahí en Instagram para que me chequen este fin de semana, y hoy nos vemos en la noche seguramente por ahí en la fiesta. Besos en el yoyopo. Chao, chao.
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1: ¿Cómo están? Bienvenidos al programa 2512 de esta serie que iniciamos hace casi 10 años. Tenemos un programa especial, tendremos mariachi en vivo. Hoy viene el mariachi Alma Mexicana y además pues vamos a estar escuchando música de mariachi, vamos a estar complaciéndolos, vamos a estar platicando en este que es un día muy especial, este que es un día en donde México se celebra. Justamente hoy por la noche se festeja el grito de independencia. Y nosotros prestaremos mucha atención al grito que haga la presidenta de nuestro país el día de hoy. Así que un día muy especial y nosotros tendremos un programa muy especial también. Estará Gil Barrera con el mundo de los espectáculos, Poncho Veraprendes con los deportes, José Antonio Pontón hablando de tecnología. Pues sin más, arrancamos nuestro programa de 15 de septiembre y les dejo esta frase de Stephen Covey que dice: la fuerza del grupo reside en las diferencias, no en las similitudes. Vámonos con

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2: Hoy es 15 de septiembre. ¿Y cómo es 15 de septiembre? Y en este programa ponderamos la música en vivo y siempre queremos que la música en vivo esté y siempre tenemos a los mejores de los mejores. Hoy en este programa me da mucho gusto presentar y pido un aplauso de todos los presentes para el mariachi, señoras y señores, Alma Mexicana.
3: Mucho gusto.
2: Señor. Qué gusto saludarlos.
3: Muchas gracias.
2: Oye, la verdad, bienvenidos, qué elegante, qué bonito se ve un mariachi así, bien, uniformados, elegantes. Gracias. Qué padre, además estaba oyéndolos tocar, se escucha re bonito. ¿Cómo están? Cuéntenos un poco de Alma Mexicana.
3: Claro que sí, pues emocionados de estar otra vez con nuestros amigos de la 104.9. La verdad es que siempre es un gusto venir y pues emocionados también, tenemos mucho trabajo el día de hoy. Se siente el ambiente mexicano, se siente la alegría en la calle, y pues bueno, ahora sí que a compartir un poquito de la música tradicional mexicana y vamos a darle gusto al público.
2: Oye, un mariachi, este 15 de septiembre es de los días que más trabaja.
3: Pues sí, es de los días fuertes. Tenemos el 10 de mayo, el 12 de diciembre, ¿no? Son los días en los que el mariachi.
2: Las lupitas, las mamás.
3: Exactamente.
2: A los papás les valemos, a los mariachis, ¿no?
3: Sí,
2: casi no nos
3: el
2: tocan.
3: El día del padre, pura.
2: Solo un poco. El día del padre, pura madre. Sí, totalmente. Pero aquí están. Y vamos a escuchar la música de mariachi. Vamos a pedirle a la gente que nos pida canciones. Vamos a estar complaciendo a todo por notas de voz. Déjenos sus rolas de mariachi que quieran escuchar. Yo creo que una de las canciones que más identifican el día de hoy y que más identifica la música de mariachi ante la fiesta es el Son de la Negra.
3: Claro,
2: ¿no?
3: Que sí.
2: Yo creo, ¿no?
3: Sí, de hecho, sí, pues es de las que más sentido de identidad y pertenencia yo creo que generan en las personas, de ese sentimiento mexicano. Entonces, si quieren, las tocamos para ustedes.
2: Venga, vámonos, sí. Empezamos todos mariachi en vivo, señores. Hoy 15 de septiembre.

0: regresamos. Una 28.
1: Yo.

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1: Buenas tardes, este es el reporte vial de MBS Radio. Fuerte accidente pasando el nuevo periférico con dirección a Zapotlanejo. Servicios de emergencia trabajan en el sitio y se registra fuerte carga vehicular. También, carretera Chapala presenta complicaciones desde Las Pintas hacia Guadalajara, con el carril izquierdo inhabilitado a la altura del kilómetro 12. La carga aumenta conforme se aproxima el aeropuerto. En Avenida Alcalde, una camioneta descompuesta genera tráfico pesado en la lateral, a la altura de Fidel Velázquez. Se recomienda utilizar el carril central o izquierdo. Anticipe su salida y tome precauciones. Permanezca informado con nosotros. Mi nombre es Berenice González y este es el reporte vial de MBS Radio.
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4: 1:33.
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1: Tenemos audios ya de la gente que está pidiendo canciones. Bien, manda el audio.
2: Hola, Jessy. ¿Puede complacerme mariachi con la canción México lindo y querido?
3: Claro.
2: Bendiciones para todos.
1: Bendiciones.
3: Igualmente, muchas gracias. Gracias.
1: Qué buena rola esta, ¿no? También.
3: Vamos a complacerla con todo.
1: Vámonos.
3: Gusto. Claro que sí.

0: ¡Ale! Muy bien, otra llamada telefónica. Venga, ¿quién está?
1: El audio.
2: Hola, Jessy. Solo para felicitarte por tan excelente programa que tienen. Y pues me gustaría escuchar en estas bellas fiestas patrias la canción de Pelea de Gallos.
1: Pelea de Gallos. Ah. Esa es de las caras, ¿eh?
3: ¿Son
1: sí.
3: De
1: rey, sí.
3: Son de las caras.
0: Sí. ¿Por qué son de las caras, eh? Porque...
1: No, pues es muy buena, la verdad.
0: Sí, sí, sí.
1: De Meritito Aguascalientes.
0: Sí, señor, de la feria de San Marcos, ¿eh? ¿No? Sí. El Meritito Aguascalientes. Bueno. Van llegando los valientes con sí. Su gallo copetón. ¡Venga, vámonos!
1: Lástima que unos dicen el nombre para también mandarles saludos. Muchas gracias.
0: Sí, por, caray, por mándenos siguiendo. El nombre, carajo, por favor. Teresa.
1: Teresa. Un gusto, señora Teresa. Ahí le va de la canción.

0: mariachi, alma mexicana, échenle la mano.
1: No sean así, me dejan todas como son.
0: Muy bien, seguimos. Estamos en vivo aquí en la radio en XFM para todo el país.
2: Ya volvemos. Una 48.

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1: Otra petición más.
2: Claro, muchas gracias.
1: Ya que estamos.
2: Igualmente para todos ustedes.
1: Encarreradones. Venga.
3: Sí. Hola Jessy, nos encanta tu programa. Quisiera que el mariachi nos pudiera tocar la canción El Hijo del Pueblo y que viva México.
1: ¡Ándale! ¡Viva México! Claro sí, sí, señor. Y 15 de septiembre. Sí. El Hijo del Pueblo.
2: ¿Sale? Claro. Va.

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1: ¡Ájale! Oigan, muchas gracias al Mariachi Alma Mexicana. Repítanme, por favor, el contacto donde los pueden contratar.
2: Claro que sí, es el 56-37-42-64-46.
1: Ahí está, entonces, 56-37-42-64-46. Claro que sí, para que contraten hoy, todavía quedan algunas horas.
2: Todavía tenemos algunos horarios disponibles, entonces listos para cuando nos marquen.
1: Perfecto, Alma Mexicana, el Mariachi, sí. Muchas gracias.
2: Al contrario,
1: gracias
2: muchas gracias a ustedes. Saludos a todo el auditorio. Muchas gracias por las bendiciones. Que se la pasen muy bien el día de hoy.
1: Gracias al Mariachi Alma Mexicana. Gracias por estar con nosotros. Vamos a continuar con este programa.
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4: Dos siete.

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1: Oye, hay muchas cosas que
2: muchas
1: hablar.
2: Cosas.
1: A mí me encantaría primero empezar a hablar del tema de lo de Apple.
2: Sí, rápidamente.
1: Para irnos rápido con lo
2: Vámonos
1: de
2: rápido. Sí, hoy, justo 15 de septiembre, acaba de salir ya la actualización. Bueno, desde ayer en la tarde-noche, pero ya lo pueden hacer, la actualización de iOS 27. Es decir, ya pueden ustedes, si tienen un teléfono, por ejemplo, un iPhone 11, ¿no? Hasta el 18, que va a salir el viernes, por cierto, este viernes ya sale el iPhone 18 Pro y Pro Max. Uh-huh. Los 18 y los 18 Plus, y esos los normalitos, yo creo que van a ser hasta la próxima, el próximo año. Pero si, digamos, tienes un iPhone SE segunda generación, un iPhone 11, 12, 13, 14, 15, 16, 17, y bueno, y por supuesto 18 o Duo próximamente, ya puedes actualizar a iOS 27. Es decir, se van a general, ponen actualización de software y actualizan su software. ¿Por qué? Por varias razones. Si tienes un iPhone 10, 15 Pro, Pro Max en adelante, vas a tener las posibilidades de usar inteligencia artificial, Apple Intelligence, ¿no? Y Siri, etcétera. Si tienes iPhone 15 Pro para abajo, no vas a tener algunas posibilidades y algunas funciones, sin embargo, es importante que actualicen para vulnerabilidades de seguridad, huecos, etcétera, ¿no? Entonces, bueno, aquí la ventaja es que tienes hasta 7 generaciones. Es decir, si tú tienes un iPhone 11, sigue funcionando. O sea, sigue funcionando bien con el software. O sea, son casi 7 años o teléfonos de hace 7 años y siguen funcionando. Entonces actualicen el iOS 27. Ya está disponible. Por otro lado, bueno, pues el viernes 18, ¿no? El viernes 18, ¿no? Viernes 18 ya sale a la venta el iPhone 18 Pro y 18 Pro Max. En las tiendas se están vendiendo como pan caliente, como siempre, el efecto Apple. Ya en la preventa ya algunos colores ya no hay. Hay 4 colores que son un poquito más elegantes que el del año pasado. El año pasado ya sabes, era el naranja.
1: Sí, aquí, ¿no? Está Melo.
2: Sí, es naranja. Bueno, naranja exa, que está cool, pero es
1: super cool.
2: Claro, obviamente. Pero ahora son los colores un poquito más obvios, más.
1: ¿Cuál te van a dar?
2: El Borgoña.
1: Ah, ya tengo el Borgoña.
2: El Borgoña.
1: Ah, con O.
2: Exactamente, con O. El Burgundi, o color vino, ¿no?
1: El color vino.
2: Exactamente.
1: Está bonito ese.
2: Sí, está bonito. Es un color vino, un color glacial, que es como un azul bebé, ¿no? Un plata y un negro, que ya regresó el negro, ¿no? Que la gente lo pedía mucho. Bueno, eso sale el 18 de septiembre. Ahora, el 24 de octubre sale el iPhone Duo.
1: Que ese también se va a agotar, va a ser un lío.
2: Por supuesto que se va a agotar. Y

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1: Exponencialmente, o sea, por ejemplo, un Apple Watch Series 12 nuevo, ¿no? Del que va a salir el viernes. El más chavito de todos va a costar 9,000 pesos. El de cerámico cuesta 25,000.
2: Oye, pero te voy a decir una cosa, siguen sin medir la presión arterial, caray.
1: Sí, todavía falta, sí. Ahí yo creo que hay otros relojes que también son compatibles con iPhone y que tienen mucho más funciones y un poquito más precisos. Entonces,
2: sigo siendo Team Garmin.
1: Sí, Garmin es excelente, Huawei es excelente, en fin. Pero bueno, para todos aquellos que les guste el Apple Watch, pues también saldrá el 18.
2: Totalmente. Bueno, Pontón, gracias.
1: Gracias a ti, Jessy.
2: Cualquier duda en torno a este y otros temas, pues busquen en las redes a Pontón, que siempre tiene la información muy alta.

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1: Buenas tardes, este es el reporte vial de MBS Radio. Reportan un choque sobre Mariano Otero y Lázaro Cárdenas, generando complicaciones en la vialidad. Otro percance se registra sobre Eulogio Parra, casi al cruce con Federalismo. Andrés Terán presenta bastante carga vehicular desde San Felipe hacia Eulogio Parra. Llegando a este punto, la circulación comienza a fluir. Enrique Díaz de León registra grandes retrasos en ambos sentidos. Como buena opción para transitar, considere Revolución y Avenida de la Paz. Permanezca informado con nosotros. Mi nombre es Berenice González y este es el reporte vial de MBS Radio.
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1: ¿Cómo estás, Gilillo? ¿Qué nos cuentas?
2: Y Jesse, pues hoy sorpresiva el comunicado que mandó la oficina de Camila Fernández diciendo, avisando que no tendría una presentación el día, que no se presentará el día de hoy, la noche de hoy, junto a su papá Alejandro Fernández, ahí en Las Vegas, Nevada, porque no estaba lista pues todos los trámites administrativos. Concretamente, aparentemente son los migratorios, y bueno, pues vaya que esto sucumbió, porque pues ahí te das cuenta de que eso es parejo, ¿eh?
1: Sí, no, ahí no hay de que este es Fernández y que vamos a darle prioridad, nada, los gabachos son así, ¿no?
2: Estrictos, y al final creo que hacen lo correcto, tendrían que hacer esto, ¿no? Hacer una revisión sobre quienes, pues, por alguna situación. Es muchas veces es un trámite, ¿no? O esperas en determinado tiempo que te llegue la visa y eso se prolonga y en una de esas llega el 16, ¿no? Entonces eso les cambia completamente toda la... todos los planes. Y bueno, pues puntualmente Camila y su oficina se encargaron de dar a conocer esta situación y dijeron, ¿saben qué? Pues si me esperaban, que seguramente había una población que quería ver a una comunidad que quería ver a Camila, bueno, pues ahora tendrán que entender que esto no va a ocurrir. Y bueno, insisto, qué bueno que al final se comunique con tiempo.
1: Sí, la verdad es que sí, esperemos que pues pronto pueda arreglarlo para que dé su vuelta por allá por los Estados Unidos, la querida Camila Fernández, Miguel Gil Gilillo.
2: Sí, y bueno, pues hoy habrá muchísima actividad en torno al festejo de las fiestas patrias. Intocable estará en el Zócalo de la Ciudad de México y prácticamente distribuidos Tigres del Norte también van a estar en otra alcaldía, ¿no? Que esto también...
1: Sí, hombre, anda, está lleno.
2: Muchos están aquí porque no tienen visa.
1: Ah.
2: O sea, regularmente había un tambache de agrupaciones que estaban cantando en Estados Unidos que aprovechaban estas épocas a venderse al doble o al triple. Son fechas, es la temporada alta, por decir así, de todos los grupos y de los cantantes mexicanos, pero como no tienen visa, pues dijeron, ay, bueno, pues puede ser buena experiencia cantar en nuestro país, ¿no? Y entonces decidieron quedarse por acá. No hablo específicamente ni de Tigres ni de Intocable, porque pues Intocable es de allá, ¿no? Y Tigres pues también hacen giras allá por todo, siempre. Pero por lo pronto sí hay una buena cantidad de presentaciones en la Ciudad de México, mi Jesse. Y bueno, pues invitarlos a que la gente festeje, que esté a todo dar. Por ahí va a estar Luis Ángel el Flaco en algún lado. O sea, una cantidad de plazas por todos lados, de presentaciones por todos lados, pues para reivindicarnos con nuestro orgullo patriota. Y bueno, pues a invitarlos a festejar por nuestro país, mi querido Gil.
1: Sí, señor, que así sea, mi querido Gil Gilillo. Sí, va a haber conciertos por todos lados, ¿eh?
2: ¿Tú dónde vas a estar?
1: En mi cantón. Bueno, hay programa el día de hoy, vamos más temprano. Vamos a las 9:30, ¿no? De 9 a 10:30.
2: Ah, es que en el 5 también se va a transmitir la fiesta mexicana.
1: Sí. Vamos de 9 a 10:30 hoy en la que se...
2: Bueno, pues si no salen, échense el pozolito ahí viendo la casa de los famosos.
1: Sí, hombre,
2: ¿no?
1: Échenos la mano, si fueran tan amables, por favor.
2: Ahí se ligan a la fiesta mexicana, ahí va a estar Recodo, Recoditos, la de Televisa, Alex Fernández también va a estar por ahí, María José, y luego Azteca también hace su fiesta mexicana, en fin, pues todos estarán ahí festejando. Y
1: va
2: si no,
1: buena, ¿no?
2: Prendan el radio, súbanle para que también ahí
1: debe
2: estén,
1: ser, ¿no? Mi querido Gil,
2: que la celebre como debe de ser.
1: Pues ya está, Gilillo, gracias. Bueno, no, está hasta el jueves, porque mañana descansamos, Gilillo.
2: Ah, sí. Ah, entonces sí, el borracho.
1: Como debe ser, sí. Gilillo, pues, ¿cuál debe? Mi querido Gilirín, ¿cuál debe?
2: Sí,
1: ya está entonces, nos echamos el jueves, Gilillo.
2: Ya estaría de Dios.
1: Como debe ser.
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1: Salen los guacos, mi Jax, a ver.
2: Guaca, guaca, me sé.
1: A ver, échale, échale, échale. Bueno,
2: es que lo perdí un poquito, vengo llegando de Inglaterra.
1: Okay.
2: Se pierde un poco.
1: Ay, ¿cómo ven este unos pobre gato?
2: Unos frijolitos y unos tacos.
1: Cállate. Oye, mi Jax, qué bueno tenerte de regreso.
2: Sí, oye, qué gusto, ya los extrañaba a todos. Qué gustazo estar acá nuevamente con ustedes. Muy felices porque, mira, yo regreso y estamos listos para la pachanga. Por eso me regresé, porque ya son los frijolitos, ya son los taquitos, las tortitas ahogadas. Vamos a echarle chido, ¿no? ¿O qué onda?
1: La verdad es que te voy a decir algo. Tengo una amiga que justo ahorita anda en las Europas aventándose el Eurotrip. Y yo pensé, qué mala onda estar un 15 de septiembre fuera de México.
2: Sí.
1: O sea, qué mala onda, porque deja tú, ya sea que si tienes plan o no tienes plan de noche mexicana, el simple y sencillo hecho de poder echarte un pozole, unos tacos, no sé cuál sea la comida de tu preferencia mexicana.
2: Y en el extranjero todos piensan que es el 5 de mayo.
1: Sí.
2: O sea, el 5 de mayo sí, que nosotros ni lo fumamos,
1: sí, es bien peculiar eso, pero bueno. Hoy con boletos para Charles Sanz, que va a estar en el Teatro Estudio Cabaret este próximo 18 de septiembre. También con boletos para Jamiroquai.
2: Oh.
1: Oye, showzazo, se viene, ¿no?
2: Ese es legendario. Ese me acuerdo mucho de los primeros MTVs que me tocó ver. I Love My MTV. Traías un sombrerito de Jamiroquai hace rato, ¿eh? Ahí en sus redes sociales, véanla a mi queridísima Iris. Así que estén súper pendientes aquí en los turnos, en cabina, en todas las intervenciones que tengamos acá en Radar, porque tenemos justamente eso y tenemos información bien chida. Tenemos los hacks con... Fer Arellano. Y tenemos un montón de temas importantes. Que si Kanye West, que si sí va a tener
1: ¿sí
2: el concierto, no lo va a tener.
1: ¿Sí o
2: que
1: no?
2: Están bien caros los boletos, según lo que se estuvo ahí sí filtrando. Está cañón esa información. Y eso y muchas cosas más. Aquí, obviamente, en Radar Exa con Jax, con Iris.
1: Las Warning. Rammstein. Bueno, hay mucha información. Los Emmys que se llevaron a cabo el día de ayer. Bueno, es martes, es 15 de septiembre. Y también, ¿por qué no? 3315201011, que nos manden su rola favorita mexicana.
2: Su rola favorita, me parece bien.
1: Sí. Oye, ¿sabes qué, Jax? Yo estaba diciendo el día de ayer que para mí 2026 tuvo dos meses patrio. Durante el Mundial y ahorita.
2: Sí, ¿cómo no?
1: De hecho, la verdad, yo sentí muchísimo más patrio. Sí. ¿Qué fue? Junio. Que fue el mes del Mundial. Que ahorita, bueno, mes del Mundial, duramos como dos semanas, ¿verdad? Pero bueno, usted me entiende.
2: Te voy a platicar un detalle curioso que me dijo un inglés allá, al menos él me lo dijo, ¿eh? Me dijo que allá odian que toquen tanto la canción de Sweet Caroline, de los Beatles, y yo como que la recordé mucho, que es como la planta, que la ponen mucho en los bares, o sea, como que ya les cae muy gordo que la toquen tanto, ¿sabes? Como detalle curioso, hablando ahorita de canciones mexicanas, me pareció bien interesante ese detalle simpático de mi experiencia europea. Así que bueno, manda entonces al 3315201011 tus canciones mexicanas favoritas y pues vamos a echarle para adelante porque tenemos mucha música, mucha información y mucho cotorreo acá con Iris y con el Bro.
1: Y recuerda que los héroes de la patria están en XFM 101.1. Participa para demostrarnos qué tan mexicano eres, contesta correctamente las preguntas, aviéntate unos buenos guacos y llévate 200, 300, 500 y hasta 1,101 pesos, ya sea en cabina cuando el locutor lo indique o en campo también, porque estamos en todas partes. Y vamos a arrancar con algo de Benny Blanco y Selena Gómez.
2: ¡Wow! Benny White. Benny Blanco y Selena Blon... Selena
1: pasó?
2: Gómez. Te olvido. 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
1: Buenas tardes, este es el reporte vial de MBS Radio. Recuerde que por el grito de independencia continúan las restricciones viales en el centro histórico. Se mantienen cerradas Avenida Hidalgo de Contreras Medellín hacia Calzada Independencia, Donato Guerra, Ocampo, Ramón Corona, Degollado y Maestranza. Considere como rutas alternas Revolución, Niños Héroes, Avenida La Paz y Joaquín Angulo. También hay restricciones en Calzada Independencia y Federalismo en ambos sentidos. Calzada del Ejército presenta retrasos hacia González Gallo desde Plaza de la Bandera y viceversa. Permanezca informado con nosotros. Mi nombre es Berenice González y este es el reporte vial de MBS Radio.
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1: Son las 3:36 y es el momento de hablar con la mismísima Fer Arellano, la mera mera de los hacks, que nos trae lo mejor de la información referente a todo el tema de aplicaciones y el mundo digital. Fer, a ver, cuéntanos, ¿qué tienes nuevo?
2: Hello, ¿cómo están? Yo muy contenta de estar otro martes más con ustedes para platicar sobre redes sociales, sobre hacks y sobre esto en especial. Amiga Iris, te vas a ir para atrás porque ya sabemos que dices, es demasiado, demasiado lo que las redes sociales y las plataformas nos están invadiendo. Pues mira, ahí te va, porque Meta ha presentado Muse. ¿Pero qué es Muse? Es un agente personal de inteligencia artificial que es capaz de realizar tareas en nombre del usuario. O sea, como enviar mails, reservar viajes, rellenar formularios o completar compras. La principal diferencia frente a asistentes como Meta IA o Gemini o ChatGPT es que no se limita simplemente a responder preguntas o generar contenido, sino que puede actuar directamente en otras aplicaciones y servicios. Literal, tú le dices de que necesito que compres esto, él se pone a hacerlo. O sea, ya no te da como nada más, sí, estaría bombástico que pudiera hacerlo. No, ya lo hace. Y es que este lanzamiento refleja la evolución, ahora sí que de la IA generativa hacia la IA agéntica, porque está diseñada para ejecutar acciones y avanzar de forma autónoma en objetivos más complejos. O sea, nada más no es como que tú le pidas y te dé, sino que le pidas que haga cosas y empieza a hacerlas solo. Muse por el momento ya se está desplegando en Estados Unidos y estará disponible para iOS, Android y web, además de poder utilizarse directamente desde WhatsApp, pero todavía no nos llega acá a México, así que podemos estar un poquito tranquilos en lo que llega. Y mira, te platico un poquito cómo funciona. La interacción es como más o menos similar a una conversación por mensajería. El usuario, o sea, nosotros, le explicamos qué necesita y Muse crea un plan, coordina los pasos necesarios y ejecuta parte del trabajo. O sea, no te dice de que, ay, te quedaste nada más como a la mitad y querías hacerlo. No, yo ya te lo estoy haciendo, papá. Y por ejemplo, el agente puede buscar y reservar un viaje. De que, oye, me voy a ir a tal piel. Tu amiga que viajas tanto, ¿no? Me voy a ir a Europa o a Italia y quiero reservar los vuelos, el hospedaje. Pues él se pone a hacerlo. O sea, busca opciones y hace la comparación. Y entonces ya dice de que, esto te queda bien. O sea, lo hace por ti, pues. También puede enviar un correo electrónico, puede negociar facturas o preparar una lista de compras a partir de una receta que tú le hayas dado. Y también puede seguir trabajando aunque el usuario cierre la aplicación. O sea, tú de que, ya. La dejas, la cierras, pero Muse sigue chambeando. Y te avisa cuando haya novedades o cuando necesite tu aprobación. Eso sí, yo creo que esto es clave, de que antes de comprar cualquier cosa te solicita autorización de que, oye, lo quieres comprar, y tú dices de que, ándale, sí, me parece muy bien tu búsqueda, todo lo que hiciste, o no, espérate, todavía no quiero comprar, no. Entonces, el usuario también decide qué aplicaciones se conectan y qué permisos concede a la gente. O sea, tampoco es como de carta abierta de que tú haz lo que tú quieras, Muse. No, tú puedes ir decidiendo qué sí y qué no. Y antes de realizar acciones sensibles como enviar un mail o confirmar una compra, Muse solicita tu autorización. Yo creo que esto es muy importante. Pero bueno, ojo que también está el tema de... Y la preocupación, ¿no? De la seguridad, de la privacidad. Decir como, ¿cómo le voy a dar a una app toda mi información? De que, sí, aquí están mis tarjetas, tu compra, tú vas, tú... No. Pues mira, justamente Meta ha desarrollado Muse Secure VM, que es una máquina virtual individual en la nube donde se ejecuta Muse y se almacenan los datos y credenciales asociados. Mark Zuckerberg dijo que esto... no tiene nada que ver con Meta en el aspecto de que después Facebook o Instagram o WhatsApp sepa toda tu información. O sea, dice que es aislado. O sea, aparte el sistema incorpora un segundo agente de seguridad que es denominado como Sentinel, que revisa las acciones antes de que lleguen a internet para que no sea como un tianguis y todo el mundo pueda tener tu información, ¿sabes? Además, Muse te puede ofrecer un historial completo de todo lo que ha hecho o tiene previsto hacer. yo creo que esto está padre porque dices, a ver, ¿qué tanto has hecho, no? ¿A dónde le has movido? ¿Qué has comprado? ¿Qué has investigado? ¿O qué planeas hacer? Y entonces tú lo puedes parar. También puedes pedir a la gente que olvide determinada información o retirar el acceso en cualquier momento, de que tú dices, no, ya esto es demasiado, ya olvida todo lo que te dije, o ya le quitas el acceso como tal, ¿no? Entonces, yo creo que nos asusta un poquito, y algo que sí hay que recalcar es que, por ejemplo, Muse pues va a representar un nuevo paso en la relación entre los consumidores y las marcas, ¿no? Hablando como ya del marketing digital o el marketing, porque si los agentes de IA son los que comienzan a intervenir en la búsqueda, la comparación y compra de productos, pues ahora sí que a las empresas pues ya no solamente tienen que pensar en cómo llegar a las personas, ¿no? Sino que también en cómo ser comprendidas y seleccionadas por estos sistemas de inteligencia artificial. Entonces, ahí también es un nuevo reto para los que nos dedicamos al marketing, de que, ay, no, ya no solo tengo que llegar a personas, también tengo que llegar a la inteligencia artificial. Entonces, yo creo que por eso va a ser importante ofrecer información clara, actualizada y bien estructurada sobre productos, precios, disponibilidad y condiciones de compra. Ojo que también la confianza de marca pues ganará mucha relevancia, ¿no? Porque un agente necesita identificar cuando es algo viable antes de recomendar una opción a su usuario. Es como tu asistente virtual que vas a tener de que, oye, haz esto, oye, haz esto, oye. Y nada más te pregunta de que, ¿ya lo pago? ¿Ya esto? ¿Ya? Entonces, sí, sí, no. Entonces, está cañón, amiga, está cañón. Yo no sé qué tanto lo descargaría, la verdad, porque luego yo sí soy como más a la antigüita, dices tú. De, ay, no, a mí me da mucho pánico que alguien más tenga como tal mis datos, entonces yo mejor voy controlando, ¿no? O apago tarjetas, prendo. Pero bueno, ahí está esta novedad de Muse que anuncia Meta. Pues ya veremos cómo nos va y cómo va evolucionando esto. Pero bueno, me encuentran en todas mis redes sociales como @ferarellanoc, por si quieren alguna duda, algún comentario, algún tema que queramos tocar el siguiente martes, pues ahí los escucho y los leo. Bye bye, saluditos a todos en cabina.
1: Ay, amiga, ¿cómo crees? No, la mismísima Fer Arellano con toda la información, con todos los hacks. La Iris anda por allá dando vueltas, pero acá anda el Hey Jax, mi queridísima Fer. Muchas gracias por estar nuevamente aquí con tu sección que me gusta mucho, a uno que le gusta, que le encanta lo geek, la tecnología. Y ahorita que está tan en boga todo el tema de las IAs, que la verdad es que está interesante. Vamos a tener más información, yo creo que el día de mañana, para que estén súper pendientes, porque ya le están queriendo poner un límite a todo este rollo de que decían que nos van a invadir las IAs. Mientras tanto, seguimos aquí en el radar con mucha más música, con más información, y nos vamos con Abraham Mateo y la canción que se llama Así, para que la escuches en Exa, aquí en el radar.

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0: 4:13. Seguimos aquí en el radar con Iris, con el Bro, y vamos a hablar de una información que a mí me pone muy de buenas, y es que una de las bandas que hicieron es que este concierto fue espectacular. Me tocó estar presente ahí.
1: ¡Qué perro!
0: Estaba yo lejísimos, pero el calor se sentía en la cara. O sea, el calor se sentía con las llamaradas. Uno de los conciertos con más
1: Taylor
0: productor.
1: Swift, ¿no? Sí, claro. Yo también estuve cuando estaban cantando Bad Blood, el fuego salía. ¿Qué es, baby? Nada.
0: Mira, te voy a soltar la rolita. A ver. Mírala, escúchala. ¿Se escucha? ¿Se alcanza a escuchar? Esta sí la van a entender, la van a escuchar.
1: ¿Metronomy? ¿Pusiste Metronomy? A ver, Trep. ¿Fuiste al concierto de Metronomy?
0: ¡Producción!
1: A mí me encanta Metronomy, sí, pero bueno, sí.
0: Pero no, mira, escucha esto.
1: Déjala que truene.
0: Con esta movía la nuca el til. ¡Qué cosa!
1: Oye, ya sé cuándo fue el concierto. Déjame decirte que uno de mis sueños es... cuenta como sueño. Es ir a un concierto de Rammstein. Se me hace una cosa sensacional. No me acuerdo en qué año dieron uno para fin de año, que creo que fue en Puerto Vallarta. Tuve la oportunidad de ir porque... pues no me acuerdo por qué.
0: ¿Estudiambre? ¿No te tocó? Yo era estudiambre en ese momento.
1: ¿Hace cuánto fue? Ya tiene muy buen rato.
0: Sí, como en el 2018, 17.
1: Sí, sí, no tenía feria. Totalmente era eso. Era pagar el boleto y dormir en la arena, un rollo así. y por eso no fui al concierto de Rammstein, cosa que me arrepiento, pero...
0: A ver, la info de este concierto es que el concierto estaba destinado para ser en el 2020. ¿Qué pasó en el 2020? Pues tuvimos efectos apocalípticos acá, la pandemia, y por eso se pospuso para el 2021 y luego para el 2022. Fue doble posposición y fue súper horrible porque decíamos, esto no se va a realizar nunca. Se terminó haciendo en el 2022, fueron 3 conciertos en el Foro Sol, ahora ya Estadio GNP. Pero este concierto, desde el principio dijeron que lo iban a lanzar en DVD, que se hizo como una broma porque pues ya nadie usaba DVD. Estaban con el Blu-ray y todo ese rollo, pero dijeron que iba en formato DVD.
1: De Blu-ray, güey. Yo creo que ya para el 2022 ya
0: no.
1: Todo esto. Digital, bro.
0: Pero esta es principal una de las cosas que cambiaron en el plan original de este rollo de Rammstein, ¿no? Que de hecho no habíamos dicho la banda, ¿no? Rammstein. Una vez me regañaron porque yo decía Rammstein y me dijeron, no, es Rammstein.
1: Pues estás en México, puedes pronunciarlo como se te hinche.
0: Como se me hinche, es correcto. Exacto. Pues bueno, resulta que Live in México termina por cambiar completamente y se va a hacer una proyección de cine. Una producción que no es formato DVD como estaba originalmente planeada, sino que va para las salas de cine, y ya han anunciado las principales distribuidoras de cine del mundo, dentro de los cuales estamos acá, por ejemplo, con Cinépolis, que ya anunciaron que la venta de boletos estará para el próximo 23 de septiembre, perdona. Ajá. Entonces, está interesante todo esto porque este concierto es una producción en la cual en el tráiler se ve muy épico porque aparece llorando Till Lindemann.
1: Ah, sí,
0: emocionado.
1: Sí,
0: Rammstein te atravesó momentos complicados.
1: No puedo dejar de cantar, perdóname.
0: Momentos complicados, pero posterior a esto, porque fue todo el tema de que, para la gente que no lo sabe, Till Lindemann es el vocalista, y se habló de que tenía como una especie de club de Toby, de sus groupies, que la llevaba para todos lados, y dentro de estas groupies, entiéndase, las chicas fanáticas de este brother, como que él se sobrepasó con algunas empezaron a hablar en redes sociales, y se armó todo un movimiento bastante fuerte en contra de Till y de Rammstein, que por esta situación, el DVD original se había pospuesto tanto e incluso se pensó que no se iba a lanzar porque este era producto de parte de una disquera, y la disquera dijo, no nos importa ahorita meterle lana a esto, pues porque estás bien funado, carnal. Pues resulta que ya pasó todo esto y esto viene lanzándose para este año. Es emocionante, la verdad es que a mí me emociona muchísimo.
1: Por dos.
0: Se acaba de anunciar completamente toda la cartelera, dentro de los cuales está la súper destacada Te Quiero, Mi Amor, que es la rola en español que lanzó en específico para estos conciertos en México. Entonces está interesante porque viene grabado y también se lanzará el disco, el CD, para la gente que le gusta grabar este tipo de...
1: consumir de, más bien el tipo de... o sea, los
0: consumir
1: conciertos en
0: los
1: vivo,
0: CDs,
1: ¿no?
0: Sí, los CDs. Entonces todo eso viene, ya es una cosa oficial, y es algo que ya está acá, y lo anuncian de que fueron cerca de 200,000 personas que vivieron la experiencia de Rammstein en esos conciertos, y ahora lo van a poder escuchar y ver en una sala de cine.
1: Oye, que a mí me encanta, porque mientras nosotros los fanáticos de Oasis andamos migajeando porque México no tuvo tanto protagonismo en el documental, a diferencia de Argentina, por ejemplo, y que recientemente que le hicieron una entrevista a Noel Gallagher, le dijeron cuál fue tu ciudad favorita o tu noche favorita, y dijo que una de sus favoritas había sido en Argentina, y sí, en el documental, ya que lo ves, te das cuenta el amor que le tienen. Por muchas razones se sabe que los Oasis aman con todo su corazón Argentina, pero bueno, mientras nosotros estamos así que, ah, chale, no le den reconocimiento a México, artistas como Rammstein, artistas también, por ejemplo, como Dua Lipa, y la lista es enorme. YouTube han tenido conciertos en vivo, grabaciones, discos y demás, porque les encanta cómo lo recibe el público mexicano. Entonces, me parece muy atinado que haya sido elegido México, porque si algo tenemos, y no digo que los argentinos, no, los argentinos también son muy apasionados y muy entregados con la música, pero si algo tenemos en México, y específicamente en ese lugar, en ese foro, Sol, ahora Estadio GNP, es que sabemos rockear, papito.
0: Y algo que tiene que saber la raza, de que producto del amor, o el ¿por qué está ahí tanto amor de Rammstein? Es porque en un momento vino Rammstein como telonero de Kiss, y se hizo muy grande aquí, como que el mito. De hecho, ellos tienen como uno de los principales recuerdos, una vez que se subieron a una tienda de discos aquí en la Ciudad de México, bueno, no aquí, en la Ciudad de México, y veían así un mar de gente pidiéndoles firma de autógrafos a ellos, que ellos venían como el grupo soporte. Entonces, es la primera vez que se sintieron estrellas de rock, ¿no? Los Rammstein. Entonces, todo esto viene solo para que sepan bien y no se les pase la fecha. 4 de noviembre es la producción cuando llegará a los cines, por tiempo limitado. No se ha dicho cuántas funciones, pero 4 de noviembre. Y los boletos estarán a la venta el 23 de septiembre. Entonces, súper truchas, porque Rammstein con el Live in Mexico City ya es una realidad. Y obviamente de todo esto aquí te vas a enterar.
1: Buenísimo. Oigan, y también ya aquí, ahí les va, ahí les va, ahí les va. Este próximo 17 de septiembre en el Teatro Estudio Cabaret van a estar Lagos, los que cantan la de Mónaco, no sé si te acuerdas, que tienen con Danny Ocean. Van a estar, y tenemos boletos hoy en el radar de XFM 101.1. 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Vámonos con música. Aquí llega Caligaris y Paty Cantú. Se llama Viento a tu Favor, y lo escuchas a las 4:21 en el radar de Exa.

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1: Buenas tardes, este es el reporte vial de MBS Radio. Se prevé una marcha sobre Lázaro Cárdenas y la calle Fuelle, lo que generará complicaciones viales. Avenida 8 de Julio presenta tráfico intenso desde Washington hacia Patria. Colón registra carga vehicular en ambos sentidos, tome rutas alternas. Hay retrasos en Mariano Otero desde Lázaro Cárdenas hacia López Mateos. Además, reportan semáforos apagados en el cruce de Avenida Patria y Avenida Alberta. Circule con precaución. Permanezca informado con nosotros. Mi nombre es Berenice González y este es el reporte vial de MBS Radio.
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1: 430.
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la tarde con 37 minutos. Seguimos aquí en el radar con el tema que el día de ayer se hizo viral y que hasta el día de hoy todavía hay mucha gente que no sabe si esto es real o esto se trata de falsedad, ¿no? Resulta que Kanye West, el famosísimo Ye, uno de los, pues, de los principales artistas del mundo, resulta que se anunció de forma poco, no oficial, porque fue mediante un correo que presuntamente le llegaría a todos los chivabonados, a toda la gente que tiene el chivabono de parte del Club Guadalajara. Lo interesante de todo esto es que el correo, que ya me lo hicieron llegar, no viene de una terminación como tal que tú puedas decir, ok, viene por parte del club o por parte de parte oficial, ¿no? De una de las empresas contratadoras que pudieran traer a Kanye West. Pero bueno, ¿de qué habla toda la noticia? Resulta que se habla de que el próximo 26 de marzo del 2027, Kanye West, Ye, estaría llegando a Guadalajara en un concierto en el Estadio Akron. E incluso se informa mediante una página web llamada yelivegdl.com, que sería la página atrás de la venta de boletos de Kanye West. ¿Qué es lo interesante de todo esto? A pesar de, bueno, aparte de toda la información que sería de traer a Kanye West aquí a Guadalajara, primero, los precios que se anunciaron o que se filtraron de forma no oficial son carísimos. El boleto más caro, que es Hospitality, estaría de 37,500 pesos, solamente el boleto, todavía más el impuesto que le meten al boleto aparte. Estaríamos hablando de boletos de precios regulares de alrededor de 12,500 pesos, y la cabecera, o sea, ya gallola, para pegarle a las láminas, dijeran en mi pueblo, es de 3,100 pesos y va hasta los 6,250 pesos en la cabecera inferior, lo que podría ser la zona de aparte de la parte de atrás de donde están las porterías normalmente para los partidos de fútbol. La general de pie, 17,500 pesos. 17,500 pesos en una zona general. ¿Te imaginas lo que eso sería? Pero bueno. Entonces, ¿cómo va todo el tema de la información? Lo que sabemos hasta el día de hoy, por medio de un correo que el día de ayer llegó por parte del correo chivabono@republicarrojiblanca.fxp.mx, llegó un mensaje que dice lo siguiente: atención chivabonados, como parte de los beneficios del chivabono, tendrás acceso a una preventa exclusiva para el concierto de Kanye West, que se llevará a cabo el próximo 26 de marzo del 2027 en el Estadio Akron, únicamente los días 14 y 15 de septiembre. Ahí es donde está el tema, porque estamos en este momento a 15 de septiembre y todavía no ha sido anunciado de forma oficial. A continuación les compartimos la información para realizar tu compra. Inicio de preventa el próximo 14 de noviembre. Ingresa a la boletera. Máximo de compra 8 boletos por persona. Que dime tú, 8 boletos de 17 mil pesos, pues no manches, ¿cómo crees? Pero bueno, eso es lo que se lee en el correo. ¿Qué es el tema preocupante de todo esto? Cuando le das clic a la zona de comprar boletos, te aparece una leyenda de página no segura. Entonces mucha gente está diciendo que esto se trataría de un hackeo y de una especie de, pues sí, un hackeo fuerte, porque incluso ya se pudo hablar de forma oficial, reportan que Josie Kerr, empresario ejecutivo de la industria musical, ha hablado de que no hay ninguna fecha autorizada hasta este momento para ser anunciada de parte de Kanye West en Guadalajara. Entonces, ¿qué tenemos? Tenemos que una presunta preventa de boletos exclusiva para chivabonados que se iba a desarrollar el día de ayer, el día de hoy, al día de hoy todavía no está anunciada de forma oficial, por lo cual podríamos estar hablando de que es una especie de hackeo o quizá una información que se puso antes de tiempo. Por lo pronto tenemos esta información hasta ahorita, que es todo el rumor que existe. Yo les recomendaría a toda la gente que, si les pudieron haber llegado este correo, que se pongan abusados, que no le den clic todavía, que aguanten un poquito, porque estaríamos hablando de que en cuanto se anuncie de forma oficial, ahora sí, vámonos para adelante. Pero a veces nos gana un poco el fanatismo. Kanye West es un gran artista que tiene muchísimos seguidores y obviamente hay gente que quizá están ansiosos porque esto se convierta en realidad. Solamente para que lo sepan, hay una dirección de correo electrónico para presunto contacto directo con la organización, que sería info@yelivegdl.com. Si tú tienes muchas ganas de adquirir estos boletos y dices, oye, Jax, no manches, es que no quiero perder la oportunidad, manda correo por allá, manda correo y espérate que te contesten y que te digan si es que sí es real esto o si es que no. Por lo pronto, la recomendación que te puede hacer acá el Hey Jax desde Radar de Exa es que aguantes un poquito, aguántate que haya confirmación oficial, porque
estos temas de verdad es que a veces se empiezan a salir de control y no sería la primera vez que pasa en todo el mundo. Por lo pronto, ojitos abiertos, porque estaríamos hablando de que Kanye West viene para Guadalajara, y obviamente cuando esto se confirme aquí en EXA, aquí en El Radar y aquí con el Hey Jax, te vas a enterar en caso de que se confirme. Mientras tanto, aguanten un poquito y vámonos con más música, porque viene Benny Blanco, Vivi Trix con Joven y Salvaje, y seguimos aquí en El Radar.

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0: Love Me de Ariana Grande. Y ha llegado el momento de despedirnos de este radar, que la pasamos muy chido, que escuchamos música bastante, bastante ricachona. Y vámonos, porque hoy tenemos bastantes cosas a partir de este momento. En Exa tenemos una hora de música continua y después Perra Tarde con Noaga Siris, con Mauro Hernández, con Charbel Curi, con mucho más aquí en XFM 101.1. Yo soy Hey Jax y esto fue...
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0: 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Las 5 en punto.
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1: Buenas tardes, este es el reporte vial de MBS Radio. Tome precauciones, se registra un encharcamiento sobre López Mateos antes del turno.

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1: 528.
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